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0: Gracias. Ricardo Montaner, Nahuel Penici. Me va a extrañar. ¿Cómo estás, Nahuel?
1: ¿Cómo estás? Buenas noches, ¿eh?
0: Un placer conocerte. Bueno, increíble. Estas dos voces juntas es un lujo.
2: No, abrumador.
0: Es abrumador, ¿viste? Nos quedamos todos con la boca abierta, así, mirándolos.
3: Me encanta cantar con Nahuel. Es la primera vez que me sucede. Sueño. Y yo estoy tan emocionado, Nahuel querido, tan... Te quiero mucho, viejo.
4: Solo déjame decirte, Ricardo, que... A mí me emociona mucho esta canción porque cuando yo empecé mi carrera como artista callejero, una de las primeras canciones que cantaba para la gente que pasaba por la calle era esta. Entonces cantarla con vos hoy es algo maravilloso.
3: ¡Bravo! Dios te bendiga. Gracias. Gracias a la voz que gracias al programa este logré juntarme con este artista tan impresionante.
0: Así es. Gracias. La verdad que es increíble. Wow. Increíble. Bueno, les queremos contar que Nahuel también se encuentra en una gira por todo el país presentando, que se llama A Solas, preparando su nueva presentación de su disco Renacer, que va a ser el 10 de diciembre en el Teatro Ópera. Ahí estaremos todos.
2: No me lo pierdo, Nahuel.
0: Es un
2: Nahuel.
0: Lujo escucharte.
5: ¡Bravo, Nahuel!
0: Gracias,
2: Bueno,
0: continuamos. Cuartos de final, Team Mau y Ricky, de esta manera.
4: Gracias.

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1: El mate no es una bebida. Bueno, sí. Es un líquido y entra por la boca. Pero no es una bebida. En este país nadie toma mate porque tenga sed. Es más bien una costumbre, como rascarse. El mate es exactamente lo contrario que la televisión. Te hace conversar si estás con alguien, o te hace pensar cuando estás solo. Cuando llega alguien a tu casa, la primera frase es hola, y la segunda, ¿unos mates? Esto pasa en todas las casas, ¿eh? En la de los ricos, en la de los pobres, pasa entre mujeres charlatanas y chismosas y pasa entre hombres serios o inmaduros. Pasa entre los viejos de un geriátrico o en los adolescentes mientras estudian. Es lo único que comparten los padres y los hijos sin discutir ni echarse en cara. Peronistas y radicales se van mates sin preguntar, en verano y en invierno. Es lo único que nos parecemos las víctimas y los verdugos, los buenos y los malos. Cuando tenés un hijo, le empezás a dar mate cuando te pide. Se lo das tibiecito, con mucha azúcar, y se sienten grandes. Sentís un orgullo enorme cuando un esquenuncito de tu sangre empieza a chupar mate. Se te sale el corazón del cuerpo. Después, ellos con los años elegirán si tomarlo amargo, dulce, muy caliente, tereré, con cáscara de naranja, con yuyos, con un chorrito de limón. Cuando conoces a alguien por primera vez, te tomas unos mates. La gente pregunta cuando no hay confianza, ¿dulce o amargo? El otro responde, como tomes vos. Los teclados de Argentina tienen las letras llenas de hierba. La hierba es lo único que siempre está en todas las casas, siempre, ¿eh? Con inflación, con hambre, con militares, con democracia, con cualquiera de nuestras pestes y maldiciones eternas. Y si un día no hay hierba, un vecino tiene y te da. La hierba no se le niega a nadie. Este es el único país del mundo en donde la decisión de dejar de ser un chico y empezar a ser un hombre ocurre un día en particular. Nada, pantalones largos, circuncisión, universidad o vivir lejos de los padres. Acá empezamos a ser grandes el día que tenemos la necesidad de tomar por primera vez unos mates solos. No es casualidad, no es porque sí. El día que un chico pone la pava al fuego y toma su primer mate sin que haya nadie en casa en ese momento, es que ha descubierto que tiene alma. El sencillo mate es nada más y nada menos que una demostración de valores. Es la solidaridad de bancar esos mates lavados porque la charla es buena, es querible la compañía. El respeto por los tiempos para hablar y escuchar. Vos hablás mientras el otro toma, y es la sinceridad para decir basta, cambiar la yerba, che. Es el compañerismo hecho momento, es la sensibilidad al agua hirviendo, es el cariño para preguntar estúpidamente, está caliente, ¿no? Es la modestia de quien ceba el mejor mate, es la generosidad de dar hasta el final, es la hospitalidad de una invitación, es la justicia del uno por uno. Es la obligación de decir gracias al menos una vez al día. Y la actitud ética, franca y leal de encontrarse sin mayores pretensiones que compartir.

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0: Así, cantando, tarareando, nos vamos acomodando porque sabemos que detrás de esta nochecita ya comenzó un nuevo día. Por eso a todos, buen día. A los que están en la 101.3 FM Gualamba, a los que están conectados a www.fmgualamba.com.ar, a la gente de General Bedia, ahí estamos gracias a la 93.9 FM Comunidad, y a los que están en La Tigra, 95.1 FM Estilo. A todos, buen día, lunes otra vez, no es un día más, es una fecha especial que trae este mes del este mes de julio, que trae la Bienal, la Semana de la Dulzura y trae el Día del Amigo, así que a todos los amigos hoy la excusa perfecta de un abrazo, de una reunión, de un mate y de compartir noticias, música y recuerdos. Es la propuesta de Primera Data que pretende acompañarte los próximos minutos. A todos, buen día, lunes 20 de julio, año 2026. Buen día, mis compañeros. Federico Denaro, buen día. Fabián Maidana.
1: Buen día, Karina Pérez. ¿Cómo estás? Feliz día. Feliz día para el Fede también. Buenos días. Y por supuesto un saludo, para abrazo fuerte a cada uno de ustedes que mañana nos eligen. Y si por ahí no nos eligen, cayeron justo y se quedaron, es una forma de elección. Y si por ahí por primera vez estás escuchando Primera Data, también bienvenido. Y feliz día. Las amistades tienen diferentes formas de manifestarse, así que nosotros los tomamos como amigos, porque a nosotros haciendo nuestro trabajo desde aquí, ¿qué haríamos si ustedes no están del otro lado? Hoy tengo para decirles que lo que no comunicas con tus actos, difícilmente lo comunicarás con tus palabras. Así de sencillo. Hay que hacer, hablar menos, pero haciéndose demuestra. ¿No es cierto, Fede? ¿Cómo estamos hoy?
2: Hola, gente. ¿Cómo va?
0: Tímidamente viene Federico. Dice, no, yo voy a regular las energías. Porque la semana es larga. Pero buen día, gente, a todos que están hoy con un tránsito tranquilo, claro, estamos de vacaciones, estamos disfrutando de quedarnos un ratito más en la cama o en la casa, así que tránsito bien, bien tranquilo, pero la calzada está mojada, hay que tener precaución en el momento de la conducción. Y hace frío, llueve, llovizna, ¿por qué está mojada la calzada? Con Don Servicio Meteorológico Nacional, te contamos nuestra
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basados en esta fuente oficial, cubierto con llovizna. Así se presenta toda el área de la capital del Chaco y alrededor, con una alta humedad, 96%. Tenemos una presión de 998.5 hectopascales, un vientito que se siente, que viene del sudoeste. Mirá vos, qué rara esa dirección, no suele ser habitual ese viento por aquí, pero él está a 12 kilómetros en la hora. La visibilidad hasta el momento no es buena, porque seguramente reducida por esa llovizna finita, finita, que se ve. 7 kilómetros es la visibilidad que tenemos en estos momentos, así que aquí

0: necesarios para un día como hoy. 14 grados, 9 décimas. Esa es la temperatura en estos momentos por esta parte del país. 14,9. ¿Me comprás? Está lindo, ¿no? Ni mucho frío, ni tampoco esos calores a los que estamos acostumbrados. Y la máxima en este invierno, Día del Amigo, 20 grados. ¿Qué tal? De 14 o de 15 a 20, ese sería el radio de grados que tendríamos en todo este día lunes como para comenzar la semana. Si me preguntas por la lluvia, tengo que decirte que ella también en este Día de la Amistad quiere estar presente. Sí. Así que aprender a disfrutar el día aunque caiga un poquito de agua del cielo. Por lo menos así está pronosticado. Y tengo que decírtelo que en todo el día lunes la probabilidad de precipitación oscilará entre un 40 y un 70% de probabilidad. Tormentas aisladas por la mañana y lluvias aisladas por la tarde y por la noche. Así que si alguien te dice, por acá llovió un montón, después paró, y te está diciendo la verdad, si vos todavía estás seco, ¿sí? Esa es la realidad de nuestro clima loco, loco, viene loco este clima en este mes de julio, estos últimos 10 días, este último tercio, si querés, del mes de julio, pasa volando este año 2026. 14 grados 9 décimas, la humedad 97%.
1: Y tengo que decirte que parece que hoy va a llover.

espíritus como nosotros, que raudamente nos vamos a hacer ese viajecito que siempre hacemos hacia el pasado, con memoria, con nostalgia, para rescatar y recordar algunos hechos que hicieron historia un 20 de julio. Bueno, te lo estuvimos diciendo, ya saludamos, y vos no te olvides de saludar a tu amigo, porque en Argentina, Uruguay, Chile, España y Brasil, después se fueron acoplando más países. Desde 1969, que fue instituido por el doctor en odontología Enrique Febraro, quien se inspiró en el símbolo de la llegada de la humanidad a la Luna, que fue un 20 de julio de 1969, se festeja, se conmemora, se realza la amistad. Por eso hoy es el Día del Amigo. Capaz que alguna vez jugaste en tu vida, pero es uno de esos juegos que si vos te acordás los movimientos no te los vas a olvidar. Y si nunca, nunca agarraste, es cuestión de que te memorices unos movimientos y después a concentrarte y tratar de ganar a tu rival. Hoy es el Día Mundial del Ajedrez, un antiguo y tradicional juego de mesa que requiere de una gran destreza y agilidad mental, considerado actualmente como una disciplina deportiva. Así que todos los ajedrecistas que están escuchando Primera Data, feliz día. La verdad que el 20 de julio tiene muchísimos acontecimientos, muchos, no podemos decirlos, porque si no tendríamos que tener un programa paralelo, pero este destaqué por la importancia de lo que significa esta estrella, ¿no? Este astro. Día Internacional de la Luna, también inspirado en el 20 de julio, aquel histórico, ¿no? Se rinde homenaje a un hecho trascendental que impactó en la historia de la humanidad, y fue aquel aterrizaje a la primera misión de seres humanos en la Luna por parte de la misión lunar Apolo 11. La Luna, tengo que comentarte cuántas cosas incide, intercede, no solamente para el planeta Tierra, nuestro satélite, sino también, ¿por qué no?, todo el universo. Mucho para hablar de ella. Así que hoy, cuando mires al cielo, si te dejan, si las nubes no te tapan, la verdad, abrazala a la Luna con emoción. Por resistencia, hoy es el cumpleaños del Club Bancarios, que se fundó un día como hoy, 20 de julio del año 1900.

0: 1958. Me voy un poquito a la parte nacional. Vos sabés que un día como hoy, del año 1816, ¿te acordás que pasó un 9 de julio de 1816? Sí, ¿no? Bueno, pero unos días después, el Congreso de Tucumán adopta la bandera nacional azul, celeste y blanca, creada por el general Manuel Belgrano. Y bueno, recordamos a Juan Vucetich, que nació un día como hoy del año 1858. Él nació en Bar, Imperio Austríaco, pero vino a vivir aquí en la Argentina. Antropólogo, policía croata argentino, quien desarrolló y puso por primera vez en práctica el sistema eficaz para identificar a las personas por las huellas dactilares. Qué gran invento hizo Juan y por primera vez lo utilizó para identificar detenidos en el penal de la ciudad bonaerense de La Plata. Estos son, como te dije, algunos de los hechos históricos que sucedieron un 20 de julio. Te los contó, los comentamos, los recordamos aquí en Primera Data. De julio del pasado, nos venimos a del año 2026, pleno presente, que te lo contamos de esta manera.
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0: más de 640 efectivos y tecnología de última generación garantizan la seguridad en la Bienal 2026. Docente para la elección de rectores de institutos de nivel superior. En Villa Forestación de Barranqueras, un joven de 21 años recibió un disparo en la cabeza y hay 3 detenidos. La víctima permanece internada en estado crítico en el Hospital Perrando. Obras de pavimento en el barrio Nueva Resistencia, que mejorará la accesibilidad de quienes la transitan diariamente. Como resultado de auditorías, se detectó una presunta irregularidad con una médica paraguaya que estaría haciendo guardias en el Hospital de General Pinedo, con revalidación incompleta de su título. En el barrio Jesús de Nazaret de Resistencia, secuestraron más de 600 dosis de cocaína y detuvieron a un hombre. En Taco Pozo, el programa Ñandé fortaleció la producción apícola con 2 jornadas de capacitación para productores y estudiantes. Por la avenida del Valle al 2400 de nuestra ciudad, agentes policiales desalojaron una fiesta y clausuraron un quincho por ruidos molestos. Cubierto con llovizna, el cielo de Resistencia y alrededores, 14 grados 9 décimas la temperatura. Son las 7 horas 24 minutos y nos metemos de lleno en el país.
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0: De China, provincia de Corrientes, un camión volcó un acoplado cargado de tomates y morrones sobre la ruta 12. El chofer y su acompañante no sufrieron lesiones. En Santa Fe detuvieron a un grupo de hombres que organizaban excursiones de caza para extranjeros. La cuarta jornada de la fiesta del Poncho en Catamarca celebra este lunes el Día del Amigo con Abel Pintos, Eugenia Quevedo y el sorteo de un 0 kilómetro. Cerca del Congreso de Buenos Aires, un hombre de 67 años falleció tras sufrir un paro cardiorrespiratorio mientras veía la final entre Argentina y España. Más tareas y empresas con rentabilidad en baja reflejan la crisis que se vive en Mendoza. Fuertes críticas al gobierno de San Luis por opacar los festejos del subcampeonato. Con cortes de calles y la suspensión del transporte interurbano, el Ejecutivo impidió que los puntanos celebraran en comunidad. Nación y provincias coordinan acciones ante la amenaza climática del fenómeno El Niño en el nordeste argentino. Un día lunes en donde la lluvia está allí presente hasta un 70% de probabilidad con 20 grados de máxima. Son las 7:26 minutos y ahora paseo por el mundo.
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0: El gobierno de la República Democrática del Congo informó que se elevó a 864 el número de fallecidos y a 2.181 los casos confirmados del brote de ébola declarado en el este del país el pasado 15 de mayo. Guerra en Medio Oriente. Crece la tensión en el Golfo por nuevos ataques iraníes contra plantas de energía y agua en Kuwait. Violento temporal deja al menos 4 muertos, miles de evacuados y alerta roja en Valparaíso. La empresa estadounidense Uber avanza para quedarse con la dueña de Pedidos Ya en una operación de 14.800 millones de dólares. Todavía en la ciudad de Resistencia, la noche, te digo, está totalmente instalada, pero ya sabemos que arranca el día lunes, que comienza una nueva semana, que estás disfrutando de tus vacaciones, que te falta poquito para las tuyas, así que una nueva oportunidad. En el Día de la Amistad, celebremos la vida.

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0: Pero muy despacito viene clareando la mañana. Pero te digo que no la tenemos instalada totalmente. La temperatura hoy afloja un poco con el frío. ¿Y es de cuánto, Fabiana?
1: 14 grados 9 décimas.
0: Me gusta, me gusta. Y lo que sí, hoy nuestro amigo Paraguas, por si vas a hacer alguna salida, si vas a estar por ahí, porque todo el día lunes con paraguas.
1: Todo el día lunes con paraguas es lo que se pronostica. Vieron que por ahí las cosas cambian, ¿eh? El que manda al final es el de arriba. Pero está estipulado entre un 40 y un 70% con tormentas aisladas a la mañana y lluvias aisladas por la tarde y por la noche.
0: Bueno, recordemos que Don Servicio Meteorológico nos alertaba, nos asustaba que toda la madrugada iba a llover y sin embargo no fue tan así. Igualmente, mientras esta llovizna esté, nosotros te avisamos, porque el que avisa no traiciona. Que hoy, como cada día, la empresa Sechet va a estar haciendo trabajos de mantenimiento. Eso sí, si no se descompone tanto el tiempo, si no se pone inestable, los operarios van a poder trabajar. Así que el vecino ya está por ahí avisando a los barrios.

0: Para arrancar la semana vamos a ver a quién le toca, a la ciudad de Resistencia. Pero mira vos, desde las 7:30 y hasta las 10 de la mañana, trabajos de mantenimiento de ese CHEP en la colectora Ruta 16, kilómetro 15.5 y aledaños. En el horario de 8 a 9 en el barrio Huiraldes. Sí, en el Huira. De 9:30 a 10:30 en el barrio Mujeres Argentinas y aledaños. ¿Dónde más hoy trabaja CHEP? De 10 a 12, barrio Ángel de la Guarda, rotonda Ruta 11 y Ruta 16 y aledaños. Y por último, en Ciudad de Resistencia, por la siesta de 15 a 16... en el centro, Avenida Ávalos, esquina Santa Fe y aledaños. Así que en varios puntos de la capital chaqueña, hoy hay trabajos de ese CHEP y puede ser que se vaya la luz en el barrio.
1: Se fue la luz en todo el barrio, prende la tela.
2: Pero no van a ser los únicos barrios de la provincia que posiblemente se queden sin luz un ratito, no tanto tiempo, ¿sí? Todo para mantener o para ampliar, para mejorar la energía eléctrica que llega a casa, al comercio. También van a haber dos localidades más en donde se va a trabajar. Uno de ellos es Villa Ángela. Ya comenzaron a las 7 de la mañana y hasta las 10:30, atención barrios El Porvenir, 48, 50, 56 y 120 viviendas, techo digno, judicial, AIP y municipal. Todo esto en Villa Ángela. La otra localidad en donde también los operarios de CHEP van a estar presentes el día de hoy, dentro de minutos y por tan solo una hora, atención Charata, de 8 a 9 horas, barrios Autódromo, Heiniki y Los Lapachos, Quintas Bazán, Cecchini y alrededores.
0: Como pasó hace unos días atrás y obviamente ahora hay que implementarlo. ¿Se acuerdan ustedes cuando les contamos que se había promulgado en la legislatura chaqueña la ley que regula el uso de celulares, dispositivos digitales, inteligencia artificial en los establecimientos educativos de toda nuestra provincia? Bueno, ya por decreto ya se ordena la implementación, así que lo que hay que hacer ahora es reglamentar justamente cómo va a ser la reglamentación e implementación de esta nueva ley. Esta norma alcanza a todos los establecimientos de gestión pública y privada de los niveles inicial, primario y secundario. ¿Cuál es el objetivo que tiene? Ordenar el uso de estas tecnologías dentro de las escuelas, donde solo podrán utilizarse con fines pedagógicos, institucionales o de accesibilidad, de acuerdo con las pautas que fije la autoridad de aplicación. Así que ahora comienza el tema de cómo vamos a llevar esta norma, esta nueva ley que tuvo unanimidad en el momento de la votación, a que se haga una realidad en cada escuela de nuestra provincia.
2: En el 102 aniversario de la masacre de Napalpí, se inauguró un tótem conmemorativo. Vamos a escuchar entonces al subsecretario de Derechos Humanos, Hugo Maldonado, y a Sabino Irigoyen, hijo de Melitona Enríquez.
3: La entrada a Napalpí. Y bueno, otras cuestiones que tienen que ver con el trabajo que vamos a hacer durante este año para llegar al próximo año con el traslado de los restos de Juan Chico, que ha sido, creo que, el alma del trabajo por el juicio de la verdad. Y muy contento de poder compartir estos actos conmemorativos con los familiares de los sobrevivientes.
4: En este día estamos aquí, está 102 años de conmemoración de lo que fue la horrenda masacre en Apalpí. Y mi anciana madre siempre comentaba, porque ella fue sobreviviente de esta matanza. Bueno, hoy este homenaje, sentido homenaje para nuestro caro sentimiento como aborigen Toba. Y bueno, en este día, gracias como la conmemoración, la presencia del gobernador y algunos funcionarios de la provincia, también de la colonia, yo estoy, digamos así, con una gran esperanza de que un día se pueda esa reparación histórica que fue de la del juicio oral y público, que se hizo público. Entonces nosotros tenemos, yo por mi parte estoy con esa esperanza, digamos así. Entonces esto es mi palabra, mi achec, gracias.
2: Bueno, escuchábamos en estos últimos segundos al hijo de Melitona Enríquez, una de las últimas sobrevivientes vivas que tuvimos hace unos años, a su hijo Sabino Irigoyen, y antes al subsecretario de Derechos Humanos Hugo Maldonado, respecto a los ya 102 años de la masacre de Napalpí.
0: Aquellos que quieran hablar en otros idiomas, ¿qué idiomas elegirías, Fabiana?
2: Bueno, yo elegiría inglés y chino.
0: Bien, bien, bien. Bueno, hay esos y otros idiomas más en la UNE, así que atención a aquellos que quieran hablar otros idiomas. No nos entendemos ni hablando castellano, pero bueno, vamos a probar con otros idiomas que nos pueden servir, simplemente con un objetivo cultural, de crecimiento personal, ¿por qué no?, de trabajo, de estudio, de entender libros, películas, canciones y demás. Hasta el 31 de julio estarán abiertas las inscripciones para estudiar idiomas en la UNE. A los cursos generales en modalidad presencial y virtual, y cursos específicos que ya hay, ahora se les suman nuevas propuestas. Así que si les interesó, para más información, se puede acceder a la web une.edu.ar/estudiar/idiomas, donde están de forma accesible y ordenada cada uno de los cursos disponibles. Así que hay varios idiomas allí. Ingrese, fíjese cuál es el idioma que quiere aprender y recuerde, hasta el 31 de julio abiertas las inscripciones.
2: Se inauguró el aula taller móvil Saberes Digitales en la Bienal 2026. Escuchamos al respecto, sí, pero en este caso el director de Educación Técnico Profesional, Damián Berger.
5: Bueno, acá estamos desde la Dirección de Educación Técnica y Formación Profesional, a que nosotros dependemos de la Subsecretaría de Educación de Isabel Sanchuk, así que bueno. Uno de los primeros pedidos fue recuperar esta aula estaba en Miraflores, y a partir de ahí, bueno, se la pudo recuperar, se la trajo, hubo una gestión importante ahí en el medio para poder traer ese aula, traerla hasta acá. El techo estaba totalmente colapsado, los pisos, al ingresar agua, estaban todos levantados porque tiene un piso, si bien tiene un piso antideslizante metálico y de goma, abajo es todo madera, y bueno, toda esa madera estaba toda levantada, con recursos propios, con recursos del Ministerio de Educación, de INET, con personal de planta del Ministerio de Educación, logramos acondicionar este aula, que la verdad que, para que se den una idea, por ejemplo, Bonano, que es el proveedor de estas aulas, cobra para arreglar el techo 50 millones de pesos, y nosotros con insumos por menos de 500 mil pesos y mano de obra del Ministerio de Educación, a veces con muy pocos recursos podemos hacer mucho, así que la verdad que estamos muy contentos.
2: Ahí estuvo entonces dando detalles de cómo, con cuánto, se logró arreglar el aula taller móvil Saberes Digitales, el profesional técnico Damián Berger, a quien estábamos escuchando.
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2: En el ámbito policial, lamentablemente anoche falleció en el hospital Julio C. Perrando el joven de 21 años que fuera baleado en el barrio Villa Forestación, en la ciudad de Barranqueras. De acuerdo con el parte médico, él presentaba heridas de arma de fuego y permanecía con asistencia respiratoria mecánica, y su estado era muy crítico. El médico de guardia confirmó el fallecimiento de esta persona a las 9:30 de la noche de este domingo. Y tras conocerse su muerte, la Fiscalía de Investigación Penal número 15 dispuso la recaratulación del expediente a supuesto homicidio. Así que se ordenó el traslado de las personas detenidas con las actuaciones judiciales correspondientes, y que el cuerpo fuera remitida al Instituto de Medicina y Forenses para la realización de la autopsia. De forma paralela, los efectivos policiales continuaron con las recorridas preventivas, con las tareas investigativas en inmediaciones de allí, de ese barrio de Villa Forestación, donde se produjo el ataque, con el objetivo de reunir mayores elementos para esclarecer el hecho.
0: Ahora al ámbito nacional, bares y restaurantes pierden hasta un 40% de clientes en estos 2 últimos años. No vemos una luz al final del túnel, advierten desde el sector. El menor poder de compra, la caída del ticket promedio, el retroceso del turismo golpean a bares y restaurantes que apelan a promociones para sostener la actividad y el empleo.
2: La CGT vuelve a la calle tras el Mundial 2026 y evalúa un nuevo paro general contra Javier Milei. La mesa chica de la Central Obrera definió coordinar acciones con las dos CTA y la UTEP para reactivar la presión sobre el gobierno. El plan incluye dos marchas y la evaluación de una nueva medida de fuerza.
0: No hay plata. ¿Se acuerdan de estas tres palabras? No hay plata. Para algunos. La casta no va a sufrir. No va a sufrir todos los embates, todas las medidas la va a sufrir la casta. ¿Se acuerdan de eso también? Bueno, un claro ejemplo de ello es esta noticia. Los senadores cobrarán cerca de 12 millones de pesos tras un nuevo acuerdo salarial en el Congreso. ¿Qué les parece? A ustedes le aumentaron un 1%. Con suerte un 2%, porque, claro, los aumentos para los trabajadores se rigen de acuerdo al número de la inflación, ¿no? Pero en este caso, los senadores, las paritarias de los trabajadores del Congreso, cerraron con una suba de casi un 10% en el mes de mayo. Los legisladores de la Cámara Alta tienen atado su sueldo al mismo acuerdo, así que dijeron, bueno, los senadores nos aumentamos el sueldo, cerramos una buena paritaria, vamos a cobrar 12 millones de pesos a partir de ahora. Pero no digan nada, seamos discretos, que los diputados nos enteren. ¿Será que los diputados no se van a enterar de esto? Por favor, pero qué ilusión de que los diputados no se enteren de semejante aumento que van a tener los senadores. Así que el ajuste lo paga la casta. Y bueno, fíjate cuánto te aumentaron a vos el sueldo, si es que te aumentaron, y fíjate cuánto se aumentaron los senadores.
2: Exigen a Luis Caputo que explique cómo gastó 200 millones de dólares de un crédito destinado a subsidios energéticos. Para eso estaba esa plata. Y la Auditoría General de la Nación objetó la falta de documentación sobre el destino de un préstamo de un banco internacional. También señaló ausencia de mecanismos de control para establecer si efectivamente el subsidio se aplica a las facturas de consumo.
0: Bueno, Toto Caputo tiene que, ya era hora de que alguna vez tenga que dar explicaciones de tantos préstamos y de tantas deudas que metió a la Argentina. Endeudador serial, el mejor ministro de Economía de todos los tiempos. Así estamos ahora y así vamos a estar por muchos años, gracias a toda la deuda que tomó en la era Macri y que va tomando en la era Milei. Y bueno, así está nuestra Argentina querida, pero nosotros tenemos que seguir hacia adelante, aunque ahora te digamos, chau.

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0: Sí, ya podemos decirle a la mañana buen día, porque ya se instaló en la capital chaqueña, pero al sol parece que se tomó unas vacaciones, así que hoy al menos, según Don Servicio Meteorológico, me parece que no lo vamos a tener. Pero bueno, acá estamos para iniciar nuestra segunda parte de esta primera data, aquí en la 101.3 FM Gualamba, en www.fmgualamba.com.ar, el 93.9 FM Comunidad de General Bedia, 95.1 FM Estilo de la Tigra, a los del turno de las 8, pero mira toda la gente que está con nosotros, qué lindo, y también a nuestros quinieleros, cabuleros, timberos y soñadores de cada mañana que están esperando este momento.
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Claro, salimos de un fin de semana donde tuvimos distintos juegos y varios millones en danza. Comenzamos en casa, el día sábado, la quiniela poseada chaqueña llegó a 470 millones, 480 mil 103 pesos. Y se fue para Saez Peña, un solo ganador. Hasta el último pesito, claro que sí. Más de 470 millones de pesos para un ganador que hizo su apuesta en la agencia 140-50 de Presidencia Roque Sáenz Peña. ¿Sabes qué números eligió? 24, 34, 57, 83 y 87. Así que felicitaciones a este nuevo ganador de la quiniela poseada chaqueña, que el sábado se pinchó, se desinfló, pero ya fue tomando fuerza. Y para el nuevo sorteo de mañana martes a las 9 de la noche te espera con 106 millones de pesos. Pero qué linda esa platita, claro que sí, es un día sábado. El día domingo vino con otros sorteos, el Teletelequino, mirá qué lindo premio, 2.383 millones de pesos. ¡Pero quedó vacante! ¡Ay, amigo mío! Ni siquiera 14, 13 y 12 aciertos tuviste, que es lo que paga también el Telequino. Ni siquiera acertaste o tuviste uno de los cartones sorteados y ganadores de 2.500.000 pesos que se vendieron. Uno en Salta y cuatro en Buenos Aires. Mirá vos, teniendo suerte allí en Buenos Aires. El próximo domingo vamos a ver qué pasa con el Telequino. Seguro que el pozo aumenta y el color del cartón será rojo. También en el día de ayer vamos a ver qué pasó con el Kini 6. Habitualmente generoso el Kini 6, pero vamos a ver qué es lo que pasó. Allá vamos con el Kini 6 entonces. En el Kini 6 tradicional, 4.824 millones de pesos, pero mirá qué lindo. En el Kini 6 segunda vuelta, 2.110 millones de pesos, pero qué bárbaro. Y en el Kini 6 revancha, ¡cuatro ganadores! ¡Qué lindo, qué lindo! Estos ganadores de el premio Kini 6 revancha, los ganadores son de Corrientes, Chubut, Mendoza y Río Negro. ¡Qué lindo! ¡Qué lindo! Espectacular, así que felicitaciones a estos ganadores, que bueno, cada uno de ellos se va a llevar un

sabe de este premio? El 16, el miércoles, te espera con 9 mil millones de pesos para repartir. Nos vamos ahora al loto. ¿Qué pasó con el loto tradicional? ¡Oh, qué lindo! Casi 2.900 millones de pesos. El loto Match va creciendo, 766 millones. El loto de esquite también está lindo, 1.207 millones de pesos. ¡Claro! Todo quedó vacante. Ay, ay, ay, compa, ni siquiera sos uno de los dos ganadores del Loto Salió. Sale que cada uno se lleva más de 25 millones de pesos. Así, el Loto en su próximo sorteo del miércoles te espera con 14.703 millones de pesos. Lindo, lindo. No pasó nada el fin de semana. Ay, ay, ay, pero qué bárbaro. Bueno, hoy, borrón, cuenta nueva, previa primera matutina, vespertina, nocturna, a ver cómo arrancamos la semana. 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Gracias a la banda de la Quinie por acompañarnos otra semana. Y la suerte, en Subagencia Alma Gaucha, que vendió. ¿Te acordás? 801 millones de pesos la posada. Bueno, una partecita la vendió su agencia Alma Gaucha en Corrientes 1101. Así que vamos a renovar ese pálpito, esas ganas. Queremos ganar. Queremos ganar un lindo premio. Y qué bonito sería.

Bienal 2026. Bueno, como sabemos, nuestra Bienal está andando caminos. Ya estamos en el cuarto día porque desde el 17 que comenzó hasta el 26 de julio, una fiesta más de estas inolvidables, esta manifestación internacional en donde reúne a tantos artistas, a tantos referentes en un nuevo espacio en donde conecta al público directamente con el arte y la naturaleza. Y es por eso que en Primera Data vamos a dedicarnos en esta semana a brindarle, por supuesto, el tiempo que sea necesario, sobre todo en las voces de aquellos que son actores, ¿no?, en esta Bienal 2026. Y es por eso que en esta oportunidad vamos a darle la bienvenida a la profesora Sofía Smaldone, quien nos brindó sus palabras. Es una profesora que viene de la provincia de Buenos Aires a participar del congreso, este congreso que internacional de artes que también se lleva a cabo en la Bienal, entre tantas otras actividades, y es por ello que queremos que esos actores sean los que pongan voz y nos cuenten sus experiencias. Así que la escuchamos, Sofía.

0: Bueno, hasta que arreglemos esta parte técnica, que parece que hay algún inconveniente, una nota dividida en dos partes, en donde se tuvo la oportunidad desde primera data de contactar con ella. Vamos a contarle un poquito lo que es la agenda desde el día lunes 20 de julio. Digo un poquitito porque realmente hay 24 actividades que se esperan para este día de hoy, que dentro de 5 minutos van a dar comienzo. Yo te pido, Fede, que cuando tengas el ok de las notas, bueno, arranquemos con Sofía. Bueno, parece que estamos. Bueno, entonces después les cuento y estén preparados lo que hoy día, lunes 20, de Día del Amigo, día nublado, día con probabilidades de lluvia, pero nada va a empañar lo que es la Bienal 2026. Vamos entonces con esta primera parte de la nota hecha a la profesora Sofía Smaldone.
1: Bienal 2026, y vamos a ir conociendo a las diferentes personas que vienen hasta Resistencia Chaco en esta Bienal Internacional y que traen su saber y que vienen a conocer y también, por qué no, a sumar a este tipo de arte internacional que presenta en esta oportunidad la ciudad de Resistencia. En esta oportunidad nos encontramos con Sofía Smaldone, quien se va a presentar quién es y por qué viene a la Bienal. Buenos días, Sofía, bienvenida.
2: Gracias, Fabi, gracias por darme la bienvenida a una ciudad tan hermosa. Estoy ya comenzando a conocer. Yo soy artista visual y también profe de artes visuales. También me interesa investigar sobre arte y en esta oportunidad vengo a participar del congreso, a traer un proceso creativo. Voy a mostrar tres obras que hemos realizado con el colectivo Somos Más, en las cuales problematizamos los vínculos entre arte y vida. La primera es un proceso que se llama embriología, donde nosotras nos hacemos una pregunta por el género, el sexo, la intersexualidad. Es una obra en la que brotamos y registramos y trabajamos con imágenes del proceso de fetalización, o sea, cuando se van juntando en ese primer momento en el que se concibe la vida. No está separado el sexo en términos estrictamente biológicos. Nosotros tomamos una investigación, de esa investigación tomamos los dibujos y fuimos haciéndonos preguntas por en realidad si vale la pena separarnos binariamente, ¿no? Hacer una exigencia por la relación entre varones y mujeres y toda la lógica que se juega en relación a sexo y género, sino un poco darle visibilidad al derecho a existir. Esa es la premisa de nuestro colectivo. En esa misma línea de pensamiento aparece otra obra que se llama Bicho Canasto, que lo que hace es repensar la recolección, cómo podemos tomar elementos de la naturaleza de diferentes... En realidad son todas esculturas... Ay, no sé si contarte de una de las obras, contarte todo, contarte una.
1: Y mirá, tendrías que dejar en suspenso,
2: claro,
1: para que la gente...
2: Para el congreso,
1: claro,
2: ¿no? Para invitar,
1: por lo menos contar los temas y después en otra segunda parte nos vas a contar dónde van a estar estas obras, quién te va a acompañar y un poquito más sobre vos. ¿Los otros dos temas de qué se trataban?
2: Los otros dos temas, las otras dos obras... es una obra que se llama Bicho Canasto, que también repiensa el derecho a la existencia, pero en otros términos. Lo que hace es pensar la acumulación como gesto de la escultura y un poco cómo nos apropiamos de los ambientes que habitamos y qué es lo que pasa al momento de hacer refugio, de abrazarse con otros, porque el bicho canasto, en una investigación que realizamos, se vino a construir como un gran enemigo, ¿no? Se lo empezó a matar y empezó a estar en extinción. Nosotras tomamos esa metáfora como artistas y lo que hicimos fue repensar cómo se crea un enemigo, porque el bicho canasto se lo fue matando, pero en realidad el bicho canasto empezó a cobrar relevancia como enemigo por los monocultivos, empezaba a comerse todos los patios de los jardines, y ahí nosotras encontramos una metáfora muy potente para empezar a hablar de la vida y empezar a hablar de los bichos canastos en una performance.
1: Entonces, ¿y la tercera?
2: Y la tercera es otra performance que se llama Artivismos, que la realizamos en la Semana de las Artes para la UNAJ, donde hablamos de la ausencia, donde hablamos de femicidios, hablamos de los expedientes y hablamos de la posibilidad de visibilizarnos. Por eso todas nuestras obras están en línea con la pregunta por el derecho a existir. Si vale la pena hacer algo para reivindicar la existencia, o tenemos un derecho a existir por el solo hecho de estar vivos.
0: Bueno, ella es una profesora de Buenos Aires, dependiente de universidades, que viene muy interesada y por primera vez a nuestra Bienal, a no solamente a este congreso. Como lo habrán escuchado, es una artista que junto con otros actores del arte recorre el país, hacen estas esculturas que tienen que ver también con un montón de otros ambientes en los cuales trabajan, la naturaleza, los femicidios y tantas otras acciones. Es por ello que es muy interesante estas personas y en todo el país que nos aunemos, en este caso en un congreso, en nuestra Bienal en Resistencia, para futuros beneficios por este camino del arte que es parte de la cultura chaqueña y nacional, por supuesto. Segunda parte de esta nota que hemos logrado con Sofía Esmaldone.
1: Seguimos con la profesora Sofía Esmaldone. Yo la conocí acá en Buenos Aires, pero no sé si es de acá. Vamos a saber un poquito más de ella para que en esta segunda parte nos explique un poco sobre ella, si hay alguien más que la acompaña a este congreso en nuestra Bienal 2026 y sus objetivos. Sofía, contanos de vos.
2: Bien, mi nombre es Sofía Esmaldone y tengo 30 años, soy de zona este y hace unos años que formo parte de una colectiva con mi compañera Marcela Cortés y otros compañeros como Sergio, como Bedi, que nos acompañan en diferentes procesos colectivos y creativos. Somos Más es una colectiva de artistas, docentes e investigadores que se radica en Buenos Aires y que tiene un poco un paisano de cada pueblo. A nosotros nos interesa pensar el arte como red, no tanto la obra en sí misma, sino más bien una idea, cómo conceptualizar algo, cómo crear algo y cómo se van dando esos procesos creativos. Es por eso que vamos todo el tiempo mezclando nuestra práctica artística, por un lado, la investigación de obra, la bajada pedagógica de ello, o sea, cómo volver accesible y traducible el arte. Entonces nos interesa crear y que la creación sea esta red de personas que participamos, no solo el objeto que finalmente vamos a crear, y es por eso que tejemos un vínculo directo con la Bienal de Escultura, y nosotros como educadores y como formadores tenemos la base de nuestra formación en escultura, en artes del fuego, en entender las relaciones espaciales y jugar con ellas. Entonces todas nuestras obras todo el tiempo coquetean con crear una obra, con crear una escultura, pero siempre dando esta vuelta y este giro conceptual, acercándonos a una práctica un poco más contemporánea, si se quiere ubicar y contextualizar. En ese marco vamos a estar llevando un relato de experiencia, como les contaba un poco anteriormente, tres obras que son performance, que son acciones, que son recolecciones y que son esculturas en algún punto también, pero que todo el tiempo van a intentar jugar con ese ida y vuelta y con el diálogo, molestar al público. Lo que nosotras queremos jugar todo el tiempo es con la falacia naturalista y mostrarle a las personas que lo que se vende como natural, como algo bueno, en realidad está construyendo un sentido moral sobre eso. Porque es bueno, es natural. Y lo que nosotros venimos a plantear es que otros vínculos se pueden generar con la naturaleza, qué modos tenemos de resignificar la vida y qué modos en este mundo más contemporáneo, si se quiere más hostil, podemos tejer lazos con el otro. Por eso el lema del colectivo es Somos Más, una red que se teje. Esta idea de no, de conexión, de comunidad, de encuentro, es lo que nos lleva a ir trazando estas rutas un poco por todo el país, por encontrarnos con los otros y por tejer esa red. También como contarles un poco más del colectivo, este colectivo nace con una obra que forma parte del patrimonio de la ONU, de ONU Mujeres, en el ministerio, lo que era el Ministerio de Mujeres, Géneros y Diversidades, actualmente cerrado. Una de nuestras primeras obras premiadas se encuentra ahí, y es la recolección de tierras de todo el país y de lágrimas artificiales y vitrificadas. Pero la obra, que se ve como un gran esquema científico de placas de Petri, 48 placas Petri, para representar a las 24 provincias, 23 provincias y Distrito Federal CABA, Nosotras tomamos muestras de tierra y recolectamos relatos de femicidios. Pero la obra no es eso, no es la recolección de tierras y una planta, no me olvides, con la significancia política que tiene, estratificado en tierra, consta de tres partes, voy a ordenarme un poquito más, ¿no? Es esta gran placa que contiene las lágrimas vetrificadas, las tierras, la maceta de No Me Olvides y una red de personas, un listado de personas que conformaron la obra. Entonces, como contándoles un poco más de lo que hacemos para que se vaya entendiendo, lo que nosotros hacemos es conectar universos, ir conectando esta red y este modo de poder contar un relato, de sensibilizar una mirada, comprendiendo los temas pesados con los que trabajamos, porque lo que nos interesa es la construcción con otros, con otras y con otros, ¿no? Una mirada que nos permita entender que todos y todas tenemos un derecho de crear y de pensar artísticamente.
1: Entiendo, Sofi, que debe haber multiplicadas las personas que tienen el mismo destino y ganas como vos. ¿Cómo se puede comunicar con ustedes, más allá de que en el Congreso se te puede encontrar, algún contacto, algunas redes? Contanos.
2: Sí, nos encantaría que nos puedan contactar a través de redes sociales. Actualmente tenemos un Instagram, donde no solo encuentran nuestros posteos, recorridos y un Linktree, sino que ahí nos pueden contactar. El Instagram es @somosmas_art. Repito, @somosmas_art.
1: Sofía, bienvenida a la Bienal 2026, bienvenida a Resistencia. Ojalá que tu estadía sea como lo esperás y muchas gracias por tu trabajo.
2: Muchísimas gracias por la escucha. Un placer que esta sea mi bienvenida.
0: ¿Cuánto hay, no? ¿Cuánto hay? Y que a veces no nos enteramos, tantas personas trabajando, tantos corazones, cerebros, manos, no solamente en pos del arte, sino también en este camino de lograr entender y hacer y ser, qué es lo que realmente importa al ser humano. La Bienal 2026 es uno de los motivos por el cual sigue su camino, y son muchísimas las actividades más allá de los certámenes internacional de escultura y encuentro de escultores invitados. Es por ello que desde hoy a las 8:30 de la mañana y hasta, a ver, déjame que te diga, viene hasta las 23 horas, va a haber de todo, Cari. Yo no sé si vos tenés la agenda, pero por supuesto, las esculturas ya van tomando forma, hay todo lo que tiene que ver con expoferias, las muestras, las artesanías, las obras escénicas, que ya desde las 11 de la mañana, por ejemplo, el escenario de Galatea va a estar abierto a cielo abierto. También agita la Bienal, van a estar las presentaciones de artistas emergentes desde las 1 de la tarde, Madre Canción, en lo que tenga que ver con académicas, y en lo que me preguntan por música, desde las 19 el concierto de barro musical, proyecto artístico y lúdico enfocado en las infancias, continúa con la performance de danza y teatro, y más llegando la noche, vamos a tener este lunes la gala de ballet Ferrazzano entre clásico y contemporáneo. Recordemos que todo esto es libre y gratuito para que ustedes puedan disfrutar. La Orquesta Épica del Nordeste, con un concierto sinfónico del rock nacional argentino. Todo desde las 20 horas, gente, teatro experimental, presentación ganadores del Festival Tangazo de 2025-2026. Disco vivo. Mirá, si querés moverte un poco con el concierto, tributo a Charlie García a las 10 de la noche y terminamos a las 11 con el recital de Reina Momó. ...8:38 minutos, y día a día la Bienal tiene un montón de cosas para ofrecer, pero nunca olvidemos que la sangre de mi Chaco está en cada uno. Así.
3: Señores, yo soy del Chaco, soy copla, soy chacarera, yo soy del impenetrable, soy acordeón verdulera.

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Buen día, buena mañana, día lunes, día del amigo, así que a estrecharse en un abrazo, un apretón de manos con ese amigo o amiga. Esperemos que tengan un lindo comienzo de esta semana del mes de julio. Día del amigo, dos cosas para decir, ya no nos queda tiempo. Una, me dice Jorge Alberto que hoy no juega Chaco Forever. Así que no tenemos fútbol, esto fue decisión del AFA, no se sabe ni qué día ni qué hora, pero en algún momento se va a dar este partido hasta de Chaco Forever, que tenía que enfrentarse a San Miguel. Y la otra noticia es España campeón. Hasta ahí por hoy. Mañana la seguimos. Así que buen comienzo de semana para todos. Fabiana Maidana, Karina Pérez, Federico Denaro, levantamos las calchas, la camiseta, la bubucela y todo. Y nos vamos a disfrutar de este día lunes. Mañana, hora 7, como siempre, volvemos para acompañarte con Primera Data.

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0: Muy buenos días, 9:17 minutos en la República Argentina, lunes 20 de julio del año 2026. Feliz día del amigo para todos. Mi campera es verde, ¿por qué aparece así? ¿Viste? ¿Parece otro color ahí?
1: Sí, me ha pasado varias veces. Me
0: parece un color petróleo. ¿O las cámaras? ¿Están sucias las cámaras? No. Bueno. Feliz día del amigo para aquellos que los tengan. Yo a los míos los estoy buscando. Feliz día, Hugo Casco. Feliz día del amigo. Buen día, Nicolás.
2: Buen día, Gustavo, para vos. Buen día para toda la gente. Feliz día del amigo. Un lunes que cuesta arrancar.
0: ¿Por qué?
2: Y por lo de la final. Mucha gente quedó en shock, mucha gente está feliz y mucha gente no.
0: Mucha gente se acordó que hoy la vida sigue.
2: Dura. Si el lunes ya
0: está, muchachos, es un deporte, es un partido, sí, bueno, una competencia, duele. Ya está. Y no me vengan a mí, este es mi punto de vista, yo sí. Siempre voy a dar el mío, ustedes piensan lo que quieren, como yo siempre le digo, a todos nos hubiera gustado ganar. No me vengan con esa engaña, pichanga, no, pero no, punto, nos gustaba ganar. Estamos tristes, no es la primera vez que logramos un subcampeonato, que tampoco es poca cosa, teniendo en cuenta, como dijo nuestro excelentísimo señor entrenador de la selección, hay que llegar a una semifinal. Que no sé a cuántas semifinales. Mira, yo me acuerdo de 1930 y por eso se celebra el próximo mundial en la Argentina, Paraguay y Uruguay. Me acuerdo de Italia 90 y me acuerdo de ahora. No sé si llegamos a otras finales.
2: Sí, llegamos a varias.
0: No sé si. Me digo por ahí. Estamos.
1: Dame
0: por ahí.
1: El buen día.
0: Creo que son las tres semifinales de las que yo me acuerdo.
1: No.
0: ¿Hubo más?
1: Claro, por supuesto.
0: Sí. Buen día.
1: Buen día Gustavo, buen día Nicolás, feliz día del amigo, buen a día. Todo el equipo de Alerta Urbana, también a los oyentes y seguidores que son nuestros amigos radiales. 14 grados 7 décimas la temperatura, cubierto con llovizna, vientos del sudoeste a 10 kilómetros por hora. La máxima prevista para el día de hoy será de 20 grados, la probabilidad de precipitaciones durante toda la jornada será entre un 40 y un 70%, tormentas aisladas por la mañana, lluvias aisladas para la tarde y noche.
0: Bueno,
1: creo que hubieron seis finales. 1930, después tuvimos la del 78.
0: Que salimos subcampeones, estoy diciendo.
1: Y que salimos subcampeones son en tres oportunidades. Y bueno, semifinales, dijiste vos, por eso.
0: No subcampeones. En el 30, en el 90 y ahora.
1: Claro.
0: Sí, que yo mal lo recuerdo. Y yo de fútbol no sé nada, pero tengo memoria. Encuesta al aire. Lionel Scaloni, ¿tiene que seguir siendo el técnico de la selección? Sí. ¿O no? Lionel Scaloni, el señor, ponele, el señor Lionel Scaloni, ¿tiene que seguir siendo técnico de la selección? ¿Sí o no? Punto. No hay otra cosa. Lo que sí hay, viene al 2026 y julio está allá. Vamos.
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0: Julio Vareiro, buen día.
4: Muy buenos días, Gustavo, muy buenos días, Alfredo, Nicolás, el gran equipo de trabajo, muy buena mañana a todos nuestros queridos seguidores y oyentes, ¿cómo están, cómo andan? Feliz inicio de semana.
0: Nosotros muy bien, ahí con la llovinita que hay afuera, ¿qué temperatura tenemos? 15 grados, 16 grados, está llevadero, si no fuera por la llovinita, está muy llevadero, es lo que ocurre siempre en estas temporadas, no podríamos esperar otras cosas, y por lo que vemos la Bienal a full ahí con los escultores.
4: Así es, Gustavo, más allá de esta lloviznita que está cayendo sobre nuestra ciudad capital, muy pocos escultores están trabajando sobre el mármol. Ahora se interrumpió un rato porque hay la inauguración de una nueva escultura dentro de la sede de lo que es el museo. Ahí se encuentra ya el ministro de Desarrollo Humano, Diego.

0: Gutiérrez.
1: Ah, ahí, lo quiero.
0: Bien, en representación del gobierno.
1: Para una nota,
0: por el momento. Estaba previsto para las 9.
1: Sí, Gustavo Rivero le declaró su amor al ministro de
2: último momento.
1: Lo quiero en una entrevista a Diego Gutiérrez, al doctor Diego Gutiérrez.
0: Sí, estamos esperando porque la actividad todavía no ha iniciado para dar inauguración a esta obra que estaba prevista para las 9 de la mañana, pero ya están todos dentro del museo esperando la llegada de la presidenta de la Cámara de Diputados, como así también otros funcionarios.
1: Ah, bueno, y a Carmen también, ahí la señora Carmen Delgado Brito también, ¿está?
0: Bien, bien, perfecto. Y aquí muy poca actividad, uno por ser... el clima está con esta llovinista, con este fresquito, pero según la información, el primer día, el día sábado, ya pasaron 45.000 personas por la Bienal. Lo que sí hay que venir con tiempo porque es inmenso para recorrer y te llevaría casi todo un día completo para ir a hacer todo el recorrido.
1: Yo recorrí haciendo notas el día de ayer a la mañana, fue comimos con mis hijos ahí en uno de los lugares que están ahí. Y la verdad que es muy lindo todo, muy lindo, muy lindo.
0: Sí, sí, sí, sí, la organización que se realiza cada año.
1: Lo que me dijeron, Julio, vos estás ahí en el epicentro de la Bienal, lo que me dijeron en el Parque de 2 de Febrero, que el municipio, a personas, especialmente a vendedores o a microemprendedores, que no podían solventar un gaseo, que esto que aquello, se los alquiló y los va alternando. Y a los microemprendedores también, un día uno, un día el otro, y así los va alternando para que todos tengan la oportunidad de estar en la Bienal.
0: Exacto, así es, hubo una fecha para inscribirse y salieron sorteados todas aquellas personas que se inscribieron, fueron sorteados en distintos sectores, lo que es el sector del Parque 2 de Febrero. Todo eso es sector de emprendedores puesto por la municipalidad. Lo que es el sector de Paseo Andresito para este lado es todo lo que va dentro de la Bienal Internacional de Escultura.
1: Sí,
0: están divididos completamente los sectores y los lugares. Por eso, lo que es emprendedores, de sobre el Parque 2 de Febrero. Eso lo puso el municipio de forma gratuita, con gazebo, con luces, con
1: baño. No, porque está mi cuñada ahí, que pertenece a la comunidad con y son artesanos, y Griselda ayer me encontró y me dice, vení mirá, ella me dice Hugo, vení mirá Hugo, estaba mi hermano ahí, y fui y miré, estaban bien cómodos, estaban bien ubicados, están dentro de lo que es el paseo, digamos, por decirlo de alguna manera, la hacienda peatonal, y la verdad que bien, y me dijeron, mirá, nosotros no llegábamos y el municipio nos dio esto, así que bien, me parece perfecto. Bueno, Julio,
0: recordemos que para los estudiantes presentando su tarjeta hay colectivo gratis para venir hacia la Bienal.
1: Claro, con la SUBE Bienal.
0: Exacto, presentar la SUBE y ahí la SUBE.
1: Ahora, a ver, para acá voy a anotar así, mira. SUBE para acá.
0: Aquí tenemos un solo escultor trabajando lo que es...
1: No lo moleste,
0: justamente. Estoy,
1: y la llovina está haciendo lo suyo también ahí porque está aplacando el polvo del mármol, así que está mal que yo vine un poquitito.
0: No, para nada.
1: Julio, tenemos que seguir, vos buscarnos ahí a estos funcionarios y después si podemos hablar con algunos escultores, algunos vendedores, no tengo ningún problema.
0: Muy bien, dale, Gustavo, Julio, quedamos a disposición, hasta luego.
1: Cualquier momento. Hay un oyente al aire que quiere opinar porque finalmente el día sábado se acreditó el bono para activos y pasivos de la administración pública, 100.000 pesos para los activos, 80.000 pesos para los pasivos, para los retirados. Hola, buen día.
3: Hola, buen día.
1: Buen día, ¿con quién hablo?
3: Víctor Hugo.
1: Sí, señor, lo escuchamos.
3: Primero, felicitarte por tu programa, Gustavo.
1: Muchas gracias, señor.
3: Y segundo, fuimos el día sábado para poder retirar la plata esa que supuestamente el gobernador dio para todos los jubilados de la provincia.
1: Sí.
3: Y una bronca, ¿viste? Porque nosotros no tenemos nada. No pudimos acceder.
1: ¿Por qué?
3: Y la verdad que no sé, ¿me entendés? Porque...
1: ¿Usted tiene préstamo con el nuevo Banco del Chaco?
3: Sí, pero viste que salió el comunicado, todo eso. Sí, todos estamos endeudados, sí, todos tenemos cuenta.
1: Acá hay uno, mire, acá hay uno.
3: Hola. Pero escucha, el tema es que hasta el día lunes, hasta terminar la jornada, supuestamente no iban a descontar y todas esas cosas. Bueno, yo fui
1: después del acero, Víctor, yo te digo, mira, y te lo digo porque a mí me lo enseñaron, disculpa, ¿te puedo tutear? ¿Lo puedo tutear?
3: Sí, bueno.
1: Le digo porque a mí me lo enseñaron, me dijeron, cuando te acreditan plata, sacala antes del acero, porque si vos la dejás después del acero, es como que el sistema rebobina nuevamente y si tiene algo que descontarte, chau, fuiste.
3: Bueno, pero ¿sabes qué? Yo creo que a nosotros, o sea, lo que mi conclusión, digamos, ahora en frío, ¿me entendés? Es como que a nosotros no nos dieron a los jubilados de la municipalidad, ¿entendés? Y yo digo una cosa, nosotros aportamos...
1: Ah, usted es jubilado del municipio.
3: Claro, pero nosotros no. Somos jubilados, cobramos a través del INSEP.
1: Sí, pero son del municipio, no le correspondía.
3: Bueno, pero ¿y entonces cómo?
1: No, porque, ¿sabe qué, señor? Le explico. La decisión de este, no sé si llamarlo bono, adicional, complementario, no sé. Busquen técnicamente cómo lo denominó el gobierno. Es el gobierno provincial. Ahora, si el intendente Roy Abelardo Nikich hubiera tenido, digamos, la misma idea, ahí sí.
3: Escúchame, sí. Gustavo, ¿el municipio a dónde está? ¿En Corrientes está?
1: Y bueno, pero eso no tiene que ver el intendente, mi estimado.
3: Y sí, bueno, pero es municipio de Resistencia de la provincia de Chaco y nosotros aportamos al INSEP, estamos jubilados por el INSEP es el que nos paga el sueldo a nosotros, no el municipio, porque nosotros ya somos jubilados.
1: No, pero es el municipio que aporta, mi estimado. Si el municipio no le aporta al INSEP todos los meses, ustedes no cobran.
3: Lo único estúpido que nos pudimos acceder en toda la provincia.
1: No, ustedes no son estúpidos, mi estimado Víctor. El intendente, yo quiero que usted trate, y con todo respeto se lo digo, de razonar. El intendente es el que tuvo que haber tomado la misma decisión que el gobierno provincial. No lo hizo, solamente otorgó, entiendo yo, un aumento del 5%, pero no un adicional de esta característica. Por eso usted no cobró, por más que también cobre por el INSEP. ¿Cómo lo hago yo?
3: Y sí, todos cobramos a través del INSEP.
1: Ya sé, pero a ver, pero son distintos entes pagadores, mi estimado.
3: Bueno, vamos a tener que conformarnos nomás con...
1: Y lamentablemente, muy dolorosamente, yo le tengo que decir que sí. Ahora, cuando el intendente anuncie algo parecido a lo que anunció el gobierno provincial, seguramente usted irá a su caja de ahorro y va a encontrar esta plata. Que ustedes me preguntan a mí, y conociéndolo a Roy, ¿usted tiene alguna... Fíjese si puede conseguir la reposera que no usa más Macri. Porque se va a tener que sentar mucho tiempo para esperar que le den algo.
3: Y si mirá, escuchá, con Gustavo, 4 años nos recibimos un aumento. Nos dejó allá, ¿sabes qué? En lo peor de lo peor. Y te está hablando un peronista. Nos dejó allá, ¿sabes qué? En lo peor de lo peor, de la escala a nosotros, a los jubilados.
1: Sí.
3: Y este está haciendo lo mismo, ¿me entendés? Porque nosotros no tenemos aumento de nada.
1: Sí. ¿Me
3: entendés? Encima no podemos acceder al bono, son del mismo partido. ¿Sabes qué? Son toda una manga de chanta, Gustavo, de todo político, mirá. Esos 80 mil pesos es una miseria, ¿viste? Pero bueno, ¿viste? Ya es un por lo menos para tirar unos días más.
1: Yo creo que está habiendo, no sé si decir un error, pero sí falta de comunicación cuando suceden ese tipo de cosas. Pero yo también quiero creer que la gente entiende que cuando anuncia algo el gobierno provincial es solamente para los empleados de la provincia. Cuando anuncia algo cualquier intendente es para los empleados del municipio. Porque muchas veces también se dio que, por ejemplo, el año pasado Roy otorgó un aumento salarial, corríjame usted si yo estoy equivocado o no, del 12%. Y la provincia anunció un
3: 6%. Sí.
1: Ay, bueno, ahí vio la diferencia.
3: Sí, pero...
1: Por ejemplo, le doy otra. El municipio paga en concepto de refrigerio 120 mil, ahora 150 mil. La provincia paga 32 mil.
3: ¿Eso cobran los activos? Nosotros no cobramos.
1: Y no podemos cobrar refrigerio porque bueno, es un beneficio para los que están en actividad, se entiende.
3: Bueno,
1: que es para...
3: Sí, por más razón nosotros los jubilados tenemos que tener un incentivo o algo, ¿me entendés? Porque ya de por sí ya el sueldo ya es bajo, ¿me entendés? Sí.
1: Bueno, Víctor, esperemos que el intendente anuncie algo para ustedes también, ¿sí?
3: Bueno,
1: muchas gracias, señor. Hasta luego. 9:30 minutos en la República Argentina. A ver, cuando la necesidad es grande cuesta mucho entender, o por ahí la gente se confunde, o por ahí la gente entiende mal, por ahí la gente tiene la esperanza de que uno haga lo mismo que hace el otro, ¿sí?
2: Ayer, el día sábado, al mediodía, me crucé con Horacio. Horacio es un empleado de la Administración Pública que además... trabaja en servicio de Uber. Me llevó de donde yo estaba hasta mi casa y me contó que recibió este... ¿cómo era que te dije el nombre? No es bono.
1: Refuerzo.
2: Refuerzo y no le hicieron descuento. Y te mandaba un saludo, así que aprovecho la ocasión para...
1: Ah, bueno,
2: para
1: listo.
2: Mandarte un saludo,
1: no,
2: que él cobró y no sufrió
1: descuento. No sufrió descuento. Bueno, no. a la gente que cobró tanto activo como pasivo y tuvo algún descuento, nos avisa, porque yo creo que la idea fue del gobierno de que no sufra ningún descuento.
2: Ajá.
1: Creo que esa fue la decisión del gobierno.
2: Por lo menos este empleado que trabaja en gobierno...
1: Sí, a mí me acreditaron los 80, ¿eh?
2: Por eso te digo, este es un ejemplo para darte en comparación de que es distinto lo que le pasa a este jubilado que llamó recién, que es empleado municipal de Resistencia, que es otra cosa.
1: Sí, por eso hay, por ahí hay que... Pero la necesidad es grande,
2: sí,
1: y
2: sí,
1: la,
2: sí,
1: y
2: sí,
1: la
2: se
1: gente
2: entiende.
1: Siempre tiene esperanza de que también le toca a uno. Vamos a exteriores con Joaquín, porque los, a ver, somos subcampeones, pero la gente también se autoconvocó, no con el mismo número anterior ante Inglaterra, ante el triunfo de Inglaterra, ni lo que se esperaba si ganábamos ayer, pero la gente se autoconvocó en el mástil mayor de la ciudad de Resistencia, y la verdad que una vez más dejaron demostrado que nos falta mucho por aprender, entre esos recoger nuestra propia basura. Vamos con Joaquín a la plaza.
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1: Joaquín, buenos días.
5: ¿Qué tal, Gustavo? Muy buenos días para vos, para Alfredo, para Nico, para todo el equipo. ¿Cómo andan?
1: Nosotros, Joaquín, muy bien acá.
2: Ahí
1: te saluda Alfredo, te saluda Nico.
2: ¿Cómo estás, Joaquín?
5: Muy bien, me alegro mucho. Muy bien aquí ya en el día después. Que, bueno, lamentablemente no nos acompañó el resultado, pero bueno, como bien decías vos, Gustavo, igualmente la gente se autoconvocó aquí en el mástil de la avenida 9 de Julio. Posteriormente...
1: Sigue la mugre ahí, por lo que veo.
5: A decir verdad, mucho menos. Mucho menos. Ayer,
1: bueno, pero a ver la municipalidad. Disculpame, Joaquín, a ver la municipalidad. Ese es nuestro espejo, urgente. Ahí tendrían que estar todos los empleados municipales de turno a la mañana con un equipo de lluvia, todo eso, pero limpiando. Es nuestro espejo hacia afuera, es nuestra plaza central de la ciudad capital de la provincia. Eso tendría que estar impecable. Pero bueno, dale, Joaquín.
5: Perdón, y en este momento, aquí en esta ciudad, se está desarrollando un evento de magnitud internacional.
1: Sí.
5: Entonces, con más razón.
2: El Mundial de la Escultura.
1: ¿Y qué tiene que ver? ¿Por eso lo demás va a estar todo sucio?
2: No, tendría que estar limpio.
5: No, al contrario. Es cuando, digamos, debe estar limpio siempre. Sí. Pero
1: a ver, la gente que está en la Bienal se hospeda mayormente en toda la hotelería que está alrededor de la plaza.
5: Exactamente.
1: Y bueno.
5: Por eso es en un momento, digamos, que obviamente, pese a que haya por ahí alguna autoconvocatoria, alguna actividad, digamos, de esas, hay que mantener igualmente rápidamente. Sí. Y bueno, aquí la cuestión de la limpieza, en todo caso, se podría resolver. Después, bueno, hubo algunos pequeños destrozos en la plaza.
1: ¿Qué destrozo? Mostrame. ¿Qué
5: vamos rompieron? A ver aquí. Bueno, en principio, lo que primero padeció fueron las plantas
1: los
5: aquí
1: arbustos,
5: ornamentales.
1: Ahí, sí.
5: Todos los laterales de la plaza.
1: ¿Eso no sucedió la vez pasada? ¿Eh? ¿O sí?
5: Me parece que no, porque aparte están todavía vivas estas plantas. Bueno, vamos a ver, capaz esta lluviecita colabora, pero la mayoría quedaron todos pisoteados. Muchos vidrios también para quienes circulen en vehículos en esta
1: mostrame,
5: zona.
1: Mostrame todo lo que me vas contando, mostrame las botellas rotas, mostrame. ¿Hay alguna estructura dentro de la plaza roto?
5: Dentro de la plaza no, porque más se concentró aquí. Lo que más padecieron fueron las plantas, pero de estructuras, de edificios no encontré.
1: Bueno, mejor, gracias a Dios.
5: Pero sí, bueno, vidrios al costado del cordón.
1: ¿Hay vidrios todavía ahí?
5: Árbol. Sí, aquí, por ejemplo, mira. Lo juntaban recién.
1: Ah, hay vidrio sobre la cinta asfáltica.
5: Claro, está, por eso decía, para quienes circulan con vehículos, cuidado por el tema, bueno, de las cubiertas y demás. Sí. Acá recién justamente estaba juntando la gente del bar. Bueno, como podemos ver, vidrios de botellas.
1: No, eso es en vivo, eso está todavía ahí.
5: Eso sí, esto está en este momento, lo estamos registrando.
1: Justo al lado de una escultura.
5: Sí, al pie de la escultura, una botella... De no sé qué, pero
1: no, es una bebida alcohólica. Bebida blanca.
5: Sí, una bebida blanca, aparentemente.
1: Sí.
5: Bueno, después por acá tenemos más botellas. Sí. En este caso, a ver, parece una botella de vino.
1: Sí.
5: Bueno, quedaron residuos de cohetes y de bebidas alcohólicas por toda la zona.
1: Sí. Bueno,
5: así que bueno.
1: Bueno, pero a ver, no se justifica, pero bueno, gracias a Dios también no hubo mayores destrozos, que yo tenía miedo ayer. Que porque perdimos haya mayores...
2: Más vandalismo.
1: Y que la policía va a tener más trabajo. Pero bueno, hubo detenidos.
2: 8 detenidos hasta
1: ahora. Ahora vamos a hablar con... Vamos a hablar con quien tenemos que hablar por ese tema. Bueno, Joaquín, gracias.
5: Gracias, Gustavo. Hasta luego.
1: Hasta luego. 9:35 minutos en la República Argentina. Acá dice España es un justo ganador, pero por supuesto no cabe ninguna duda que España jugó para ganar.
2: Exactamente.
1: Jugó para ganar y ganó. Y ganó. Cucurella y la...
2: No. Es fútbol.
1: Es punto.
2: Es fútbol. Está, que mete gol gana,
1: dice. Sí. Está. Bueno, los españoles hubieran estado como nosotros. Nos tocó a nosotros.
2: Seguramente.
1: Está.
2: Y otra cosa que sirve para la vida, y ya le dejo libre para el oyente, el que se enoja pierde. Yo creo que es un ejemplo para todo. Uno cuando está enojado, termina perdiendo.
1: No podemos ganar todo.
2: Puede controlar.
1: No podemos ser primeros en todo. Pero que no vuelva a ocurrir. No que no se les ocurra repetir esto. Bueno, tenemos un oyente. Hola, buen día.
6: Hola.
1: Buen día, señora.
6: ¿Qué tal, señor Gustavo?
1: ¿Cómo
6: le habla una abuela de 70 años. Con todo mi respeto le digo a usted, que usted sabe mucho. Resulta que yo me fui para cobrar los que no iban a dar el bono ese.
1: ¿Usted es jubilada de la provincia?
6: Yo soy jubilada de la provincia de Salud Pública de 44 años de servicio.
1: Sí, señora.
6: Además de eso, soy pensionada porque mi marido era policía y él murió en actividad y me quedó la pensión de él.
1: Sí.
6: O sea que yo cobro los dos, ¿no es cierto? En un solo, ¿cómo se dice?
1: En una sola cuenta.
6: En una sola cuenta.
1: Sí, entonces usted tiene que haber cobrado lo suyo como jubilada provincial, 80.000, y lo de su marido, 80.000, 170.000.
6: Bueno, no fue así, señor Gustavo. Recién vengo también del INSEP y pregunté, ¿sabe lo que me contestaron? De que solamente me dieron la pensión porque eso es lo único que me corresponde. Pero no puede ser si yo soy de salud pública. Soy diferente a él.
1: Por supuesto.
6: Además, la
1: pensión que le dejó su marido es un beneficio adicional.
6: Claro. Y bueno, ¿y cómo tengo que hacer? ¿A quién tengo que reclamar? Porque no me pagaron el mío los 80. Me pagaron 40, porque resulta que el sueldo de él, como todo hombre, le gustan las mujeres. Y bueno,
1: pero qué
6: tenía
1: encima otra... policía, qué barbaridad.
6: Encima tenía otra pareja. Y se divide entre lo que se sale, o sea, el sueldo, todo.
1: Todo lo que entra a la caja de ahorro con el concepto de pensión se divide entre tres mujeres.
6: Entre tres mujeres. Sí. Una nena que es incapacitada, después otra señora y yo.
1: Sí.
6: Bueno, y a mí no me pagaron, señora, el de salud pública.
1: Bueno, y va a tener que
6: hacer usted que sabe mucho.
1: Usted lo que va a tener que hacer es presentar, qué macana que eso, va a tener que presentar una nota, un escrito ante el INSEE para que le informen del por qué.
6: Porque yo me fui ahora a renovar el carnet de apoderada para mi hija. Y le pregunté de paso a la chica, le digo, escúchame, así esto y esto me pasa. Y ella me dijo, no. Se le dan a una sola persona.
1: Armemos,
6: pero si no somos...
1: hagamos una cosa, armemos este mensaje y este reclamo y le pasamos al doctor Meneses. Al doctor Meneses. Meneses. Gutiérrez del Banco del Chaco, él recibe la guita y la distribuye. No,
2: okay.
1: No tiene nada que ver. Al doctor Meneses le preguntamos, por favor, o buscamos el área de pensiones y jubilaciones del INSEP. Buscamos el área de pensiones y jubilaciones del INSEP. Vamos a hacer una cosa, mi estimada señora Hilda Ramona Cardoso.
6: Señor.
1: Elida, ¿usted nos puede mandar de manera privada su DNI?
6: Sí,
1: yo, no voy a hacer yo voy a hacer la consulta y yo le contesto en el próximo bloque. ¿Usted está escuchando la radio?
6: Sí, señor, yo soy adicta a ustedes.
1: Bueno.
6: Pierda cuidado que me sé todo de ahí.
1: Bueno.
6: Si usted pregúnteme algo y hasta, perdóneme, no es falta de respeto, pero cuando voy al baño igual llevo mi radio.
2: Mi amor.
6: Porque quiero escucharle, no quiero perderme nada.
1: ¿Usted no nos deja escuchar ni cagando?
6: No le dejo escuchar.
1: Eso son oyentes, aprendan lo demás. Bueno,
6: sí,
1: ahí está.
6: No.
1: Mándeme,
6: a veces me duermo, me despierto a las 10 de la mañana. Como, imagínense, 44 años trabajando en salud pública, teníamos que estar a las 6 de la mañana en el trabajo, así que...
1: ¿Le quedó el despertador incorporado?
6: No, bueno, se apagó.
1: Bueno, Elida, vamos a hacer así, no corte,
6: sí,
1: me pasa su número de documento y yo en el próximo bloque le contesto.
6: Bueno, les voy a agradecer mucho. Porque
1: muchas gracias.
6: Esos 40 que me dieron gasté en el remis, señor, y no tengo más plata.
1: Bueno,
6: Bueno, por ahí eso lo decido hablar con usted, porque usted es un hombre que sabe. Además, él, usted lo habrá conocido a él, porque él trabajaba ahí en donde estaba en tránsito, que estaba la eso de las pistolas, ¿cómo es? Arsenales.
1: ¿Cómo era el apellido?
6: Rodríguez.
1: Sí, lo conocí. Sí.
6: Bueno,
1: sí,
6: otra pregunta, ya que estoy en esto, sí. Y discúlpeme, sí. Porque cuando él falleció, a mí me, él estaba como su oficial mayor. Sí. Porque él me dijo que él le había firmado, él murió en el 2012. Sí. Y en el 2011 creo que habían ascendido para diciembre, no sé qué. Sí. Pero él ya tenía la jerarquía firmada. Y a mí me pagan únicamente por su oficial principal.
1: También tiene que hacer el reclamo. Es más, no solamente el reclamo, sino le tienen que actualizar todo. Hay que ver, ahora le pregunto, como su oficial mayor, ¿cuánto tiempo estuvo vivo él?
6: Y bueno, él falleció en enero del 2012.
1: ¿Y cuándo le dieron el ascenso a él?
6: Y en el 2011 hubo el ascenso.
1: ¿Un año estuvo como su oficial mayor?
6: Y él tenía que venir acá en Resistencia porque él estaba en Villaverde trasladado. Sí.
1: Bueno, ahora le pregunto, señora, lo último porque tengo otras cosas para hacer.
6: Disculpe, sí, señor, sí.
1: Le pregunto,
6: sí,
1: no, ¿cuánto tiempo estuvo él como su oficial mayor?
6: Y no alcanzó el año,
1: ¿eh? No alcanzó el año. Bueno, le tienen que hacer un prorrateo. ¿Sabe por qué? Porque conforme la 4044, el policía, y creo que el resto también, se retira con los 12 mejores sueldos. Le hacen un balance, hay un porcentaje de los 12 mejores sueldos de toda la carrera. Entonces, si él como principal cumplió, ascendió a mayor, estuvo unos meses, le tienen que hacer un prorrateo. Pero le averiguamos todo eso. No corte, deje el número.
6: Le voy a agradecer.
1: Deje el número.
6: Sí, yo le dejo.
1: El número
6: le
1: de
6: dejo el número.
1: No corte.
6: Gracias,
1: no corte.
6: Muy Chao. Amable,
1: no
6: señor
1: tiene
6: Gustavo.
1: Por qué. No tiene por qué. Bueno. ¿Qué dejó, aparte de la mugre en la plaza, el festejo del Mundial? Dejó detenidos. ¿Cuántos detenidos? Brevemente, cortito, rapidito.
7: Ocho
1: detenidos. Vamos a hablar con el jefe de la policía de la provincia del Chaco con respecto a este dispositivo y, bueno, también con lo que va a ocurrir en el transcurso de esta semana en la Bienal. Lamentablemente, también hubo dos hechos de sangre en la provincia del Chaco. Y uno tiene que ver con un flagelo que la policía del Chaco viene combatiendo frontalmente, el abigeato. General Romero, muy buenos días. ¿Cómo está usted? Gustavo Olivero y todo el equipo de Alerta Urbana los saluda.
8: Buen día, Gustavo, buen día, Alfredo, buen día, Nicolás, y a la audiencia.
1: Bueno, a ver, ¿cuántos detenidos dejó este festejo del día de ayer en el mástil mayor?
8: Bueno, en la jornada de ayer, conforme los festejos en Plaza 25 de Mayo, aproximadamente 1.200 personas, 1.300 aproximadamente, se dieron cita con un saldo de 8 contraventores conducidos a comisaría segunda y primera, respectivamente. Desorden y ebriedad, la gran mayoría, o algunos de ellos tenían onda, gomeras, balines en una mochila, pero 8 detenidos el saldo total, Gustavo, por los festejos de ayer.
1: Bueno, ¿daños a la propiedad pública se constató, General Romero?
8: A ver, tenemos daños a las plantas, por aplastamiento más que nada, algunas plantas, sí. Algunos canteros también hay de la plaza rotos, eso es lo que tenemos para comentar.
1: Ahí está. General Romero, tuvimos dos hechos de sangre. Nicolás, el primero.
2: Sí, el primero de ellos. Primero, buen día, jefe. El primero es que falleció un joven baleado en Barranqueras que había sido atacado por tres hombres y la causa ya se investiga como homicidio, es uno de los títulos que tenemos en la alerta urbana.
1: ¿Qué sucedió ahí, General Romero?
8: Sí, eso ocurrió en barrio Forestación de Barranqueras. Un desorden, ayer a la madrugada, un desorden con un herido de arma de fuego que terminó falleciendo en la noche ya de ayer. Tres conducidos en la jornada de ayer a la mañana ya. Rápidamente actuó Comisaría Segunda de Barranquera e Investigaciones. Ya habían detenido a los tres responsables de este hecho. Así que bueno, están detenidos. Terminó falleciendo en la jornada de ayer por los disparos de arma de fuego a este joven de 21 años.
1: O sea, un hecho, digamos, que tiene que ver con la consecuencia de una riña, nada tiene que ver con un hecho de inseguridad en la vía pública.
8: Exactamente, un desorden, una riña en la vía pública.
1: Tuvimos otro, y que sí, ahora tiene que ver con lo que yo decía anteriormente, porque las gacetillas policiales así lo demuestran, el combate frontal que está haciendo la policía del Chaco hace ya más de 2 años respecto al abigeato. Alfredo.
9: Un hombre de 60 años murió tras ser baleado en un campo, en Campo Largo, en un confuso episodio que la justicia investiga como homicidio. El hecho ocurrió cerca de la medianoche del sábado en el lote 51 de Fortín Las Chuñas, cuando el dueño del establecimiento y su familia detectaron el ingreso de dos personas al predio.
1: ¿Qué sucedió ahí, General Romero?
8: Bueno, en Fortín Las Chuñas, Campo Largo, tuvimos también la noticia de un herido de arma de fuego. según el relato del propietario del campo, él, su hija y su hijo, y su nieto, perdón, el dueño del campo, su hija y su nieto, contactan la presencia de dos extraños dentro del predio, sospechosos, por lo que concurren a ver qué pasaba, qué necesitaban. El menor de 15 años que acompañó al dueño del campo llevaba una escopeta, en tanto que los otros dos sospechosos también tenían escopetas, aparentemente serían cuatreros. Bueno, cuando los cuatreros de esto advierten la presencia del dueño del campo, efectúan un disparo con una escopeta, responden la agresión, según el dueño del campo lo hizo su nieto de 15 años, impacta en la espalda del hombre de 60, que es conducido obviamente desde el lugar por una ambulancia primero hacia el hospital de Campo Largo y del hospital de Campo Largo a el 4 de junio de Roque Esas Peña, donde termina falleciendo en la noche de ayer. El fiscal en turno de la ciudad de Esas Peña ordenó la detención del dueño del campo preventivamente, el secuestro de la escopeta, también del arma de fuego utilizada por los extraños que ingresaron al campo. Se está averiguando la identidad del otro sospechoso que acompañaba al fallecido para ponerlo a disposición de la justicia, pero eso es lo que tenemos en Campo Largo.
1: Ahí está. General Romero, en términos generales, ¿cómo se va desarrollando el servicio de seguridad preventiva en la Bienal?
8: Bueno, estamos con un turno de 150 efectivos en el primer anillo, que es el Parque 2 de Febrero, y en las afueras, al 200 aproximadamente de lo que es el parque, también con mucha recorrida del lince, de la comisaría, de preventiva, para que no nos roben los autos, las motos estacionadas en los alrededores. Pero bien, no tenemos mayores novedades. El sábado, cuando se inaugura, aproximadamente 40.000 personas concurrieron.
1: Sí, 45.000 también por ahí hay otra.
8: Exactamente, más sobre la entrada a la noche ya, sí, a los espectáculos. Así que bueno, en estos momentos hay poca afluencia de gente por la llovizna. Sí.
1: El personal policial tiene asegurado su hidratación, su racionamiento y todo eso, General Romero.
8: Sí, en este caso, Gustavo, hicimos turno de 6 horas a los efectos de que el policía ya vaya de su casa almorzado, cenado, ya desayunado. Entonces sí, no tenemos mayores logística, sí, para hacer.
1: Y nos decía, el ministro que hay dos espejos respecto a la agencia multiagencial en lo que tiene que ver todo con el sistema de biovigilancia. Hay dos espejos de esa oficina, propiamente dicho, colocados ahí, posicionados dentro, apostados dentro del predio de la Bienal.
8: Sí, exactamente, ahí está ECOM con el servicio de videovigilancia, obviamente el multiagencia también de la policía con una base operativa allí para monitorear está todo lo que sea el movimiento de gente.
1: Está. General Romero, lo último. ¿Cuándo fue? ¿El día viernes o el día sábado? Aquí en la rotonda, a una persona uniformada, haciendo dedo, la levanté y la llevé casi llegando a Esas Peña. Entonces yo iba en el camino, en un pueblo antes de Esas Peña, iba hablando con esta persona y le digo, ¿y ustedes cómo se manejan cuando vienen en comisión a Resistencia? Y no, nos manejamos a dedo, nos manejamos pagando Uber, nos manejamos pagando colectivo. No. Yo pregunto, nada más y teniendo en cuenta la situación económica en general, los tiempos cambian. En otros tiempos hubiera dicho que se arregle. Pregunto, ¿una sube con crédito asignado a cada comisaría cuando manden la gente al interior, así como el pase libre, no sé si sigue existiendo, o una sube que el personal que viene del interior pase por logística, haga todos los trámites en área capital después que la devuelva?
8: Sí, Gustavo, pase libre tiene cada comisaría del interior, sí. Un pase libre tienen, así que hay que utilizarlo. Por ahí a veces el policía por ahí no está acostumbrado a venir con, porque tiene que adaptarse al horario del colectivo, sí, y hay veces ya prefiere salir antes.
1: Pero yo digo la suba acá adentro, yo para manejarse acá adentro.
8: Ah, adentro, acá, sí, puede pasar por jefatura y acá le facilitamos.
1: Ah, o sea, todo el personal que venga del interior en comisión, ¿en qué área de jefatura, General Romero?
8: Secretaría General, Comisario Cáceres.
1: Comisario Cáceres viene y le dice, yo soy el sargento primero Bulatovich, vengo de la comisaría del Huichiel Pintado, deme mi tarjeta, le solicito la tarjeta SUBE para manejarme con la línea urbana dentro de la ciudad, ¿y lo otorgan?
8: Sí, acá le facilitamos. De todos modos, la gran mayoría, Gustavo, lo que es el interior, o viene a logística o viene a la dirección de personal a jefatura.
1: Sí.
8: No hay mayores trámites para hacer por ahí algún oficio que la fiscalía, algún expediente a fiscalía, sí, que está acá, pero mayor recorrido.
1: Entonces, no creo comisario, que tenga, ¿a qué comisario le tienen que pedir en jefatura?
8: Comisario Cáceres.
1: ¿Y el nombre de Cáceres, por lo menos, si se acuerda?
8: Alejandro Cáceres.
1: Alejandro
8: Cáceres, Secretaría General.
1: Cáceres, secretario. Y ahí le dan la SUBE.
8: Exactamente.
1: General Romero, muchas gracias.
8: No, y Gustavo, respecto a la cuestión de la oyente que reclamaba por ahí la diferencia salarial de su esposo, eso para eso está la vocalía pasiva, INSEP. Ahí puede hacer la consulta y se sacan todas las dudas y la derivan al área correspondiente.
1: ¿Tiene el vocal?
8: Y si es activo, a la vocalía activa. Sí. Para eso están las vocalías. Sí.
1: ¿Tiene el vocal pasivo, agilizar? General Romero, ahora.
8: Vocal pasivo, Griselda Troncoso.
1: ¿Usted por privado nos puede pasar el teléfono a la señora Griselda Troncoso?
8: Sí, y te paso también de vocal activo, Germán Landriel. Ellos se encargan de esas cuestiones.
1: Listo, y le pasamos a la señora Nélida Oélida.
8: Exactamente.
1: Muchas gracias, General Romero.
8: No, por favor, hasta luego.
1: Hasta luego. 9:51 minutos, vamos a la Bienal. Dale.
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1: ¿Saben qué? Le quiero a los vocales al aire. Cuando le pasan, le vamos a preguntar al aire, entonces la demás gente escucha también cómo es el trámite. ¿Está? En este caso, como Elida es de los pasivos, a la fiscal Troncoso. Sí, no, Griselda Troncoso. A Griselda Troncoso al aire. ¿Está? Vamos. Julio. Julio.
7: Hola. Hola, ahí está, Julio. Gustavo. Muy bien. Seguimos trabajando aquí desde la Bienal Internacional de Escultura. Me encuentro ya con el señor ministro de Desarrollo Humano, el doctor Diego Gutiérrez, con quien vamos a dialogar en vivo y en directo. Ya tiene puesto el retorno y te está escuchando.
1: Ministro, muy buenos días. ¿Cómo le va?
10: ¿Cómo estás, Gustavo? ¿Cómo andan tus cosas? Bueno, espero que bien. Saludo a tu audiencia.
1: Gracias,
10: estamos acá visitando un ratito la Bienal y interrumpimos un poquito la actividad para venir a compartir este homenaje que han hecho recién a dos escultores y bueno, ahora seguimos con las actividades.
1: Sí. ¿El Ministerio a su cargo, Ministro, tiene presencia ahí en la Bienal?
10: No, nosotros no, nos sumamos al stand de gobierno. Parece que nos ha pedido el gobernador en su momento permitir que los espacios los aprovechen los emprendedores, y nosotros desde el gobierno ahí están, que obviamente tienen que estar presentes, porque bueno, pero nosotros no, en ese sentido solamente venimos a acompañar y nos sumamos a las actividades de las otras áreas.
1: Ahí está. En términos generales, ¿cómo está el Ministerio? ¿Cómo, digamos, recibió este anuncio de incremento salarial, más estos refuerzos que se acreditaron el pasado día sábado, el personal de su Ministerio?
10: Bueno, la verdad que para la gente es un alivio, un auxilio. La situación sabemos que no es la mejor y puntualmente el Ministerio de Desarrollo Humano, dentro del escalafón general de la provincia, tiene uno de los sueldos más, puedo decir, más bajo del escalafón. Sí. Pero bueno, hay mucha gente que trabaja mucho, hay otros que estamos tratando de que encuentren una ubicación en el área, porque tenemos más de 200 empleados a disposición del área de recursos humanos, empleados de planta, y queremos poner en valor el recurso humano del Ministerio, pero bueno, ahí como en todo,
1: ¿qué significa tener 200 empleados a disposición de recursos humanos?
10: 250 empleados que no tienen una función específica hoy dentro de la estructura del Ministerio.
1: A ver, espere un momentito, ¿usted tiene en su Ministerio 250 empleados de planta que no cumplen ninguna función?
10: Así es, dentro del reordenamiento que venimos haciendo, y contestando tu pregunta, una de las primeras cosas que me había pedido el gobernador era, primero, achicar la cantidad de alquileres que el Ministerio tenía en la ciudad y en el interior. Claramente había lugares que son necesarios y los mantenemos, y hay otros que estamos optimizando los espacios para que todos los trabajadores tengan un lugar de trabajo, pero también que cumplan alguna función. Sí.
1: A ver, ¿y qué hacen estas personas, estos 250, qué hacen?
10: Y hoy están a la espera de que algún director, alguna área específica, nosotros le estamos dando la posibilidad de que elijan, y además de ofrecerle la capacitación específica, porque bueno, si consideran que por algún motivo no pueden llevar adelante determinada tarea. Yo cuando asumí tenía 70 choferes que cobraban el concepto de que cobran un 30% más de sueldo, por ejemplo, y nosotros...
1: ¿70 choferes tenemos de planta, ministro?
10: Sí, de planta. Nosotros no tenemos esa cantidad de vehículos, así que bueno, entendemos que los trabajadores, algún momento, ministro, las decisiones...
1: Hable con el jefe de policía. ¿Sabe la cantidad de áreas administrativas dentro de la institución que hoy están siendo cubiertas por policías netamente formados para la seguridad pública y estar en la calle?
10: Sí, no, la verdad que bueno, esto es un poco el objetivo de que se ha puesto el gobernador de poner orden, y cuando hablamos de poner orden se trata de estas cosas, que por ahí no las hablamos, es algo que en este caso se da la oportunidad contigo, pero bueno, de esto se trata cuando hablamos de poner orden.
1: ¿Qué antigüedad es eso? ¿Y qué edad promedio tienen estos 250 empleados?
10: No, la edad promedio entre 40 y 50 años, algunos un poquito más. También estamos ofreciendo la posibilidad del retiro voluntario. Sí.
1: ¿Qué antigüedad más o menos tiene?
10: Es variado. Te vuelvo a decir, hay gente que está en edad jubilatoria y no se jubila por diversos motivos. Nosotros estamos...
1: Pero el que tiene 40 años, con todo respeto lo digo al empleado, porque usted está diciendo que no, son 250, que no tienen nada que hacer. Le hago un curso de enfermería de 6 meses y los mando a los centros de salud.
10: Estamos haciéndolo, estamos justamente reforzando el sistema de protección de niñez, también todo lo que tiene que ver con los RAM de adultos mayores, pero bueno, hay gente que hace presentaciones judiciales porque considera que no es una tarea que le competa. Bueno, nosotros estamos primero en buenos términos tratando de encontrar con ellos una salida sin conflicto, y bueno, y si no, tomaremos las decisiones que sean correspondientes. A nadie le hemos limitado los ingresos ni le hemos perjudicado. Pero bueno, sí, claramente tenemos la firme decisión de que encuentren un lugar dentro del ministerio y le devuelvan a la ciudadanía, sobre todo porque no trabajan para el ministro o para el gobernador, trabajan para la gente y para brindar mejor servicio a la sociedad en un área tan sensible, ¿no?
1: Bueno, ¿el programa Nachec cómo sigue?
10: Bueno, bien, la verdad que hemos logrado lo que el gobernador nos había pedido, la entrega que sea todos los meses, con un cronograma, con un orden, para que la gente no tenga que esperar y no tenga que estar muchas horas ahí en la intemperie, muchas veces con frío, con calor. Así que bueno, eso lo hemos conseguido. Seguimos ampliando el padrón a las personas que por algún motivo no habían logrado estar empadronadas. Y obviamente ahora ponemos, y los invito cuando quieran visitarnos, en Avenida de Mayo al 835, estamos abriendo un taller permanente de capacitación en oficios. Hace poquito hicimos una publicación y la verdad que ha desbordado la gente con los cupos de inscripción. Hay una gran demanda y bueno, va por ahí, ¿no? Nosotros queremos fortalecer esa área de capacitar en oficio a la gente para ver si podemos ayudarlo a encontrar en ese oficio una salida laboral rápida y que no dependan siempre del asistencialismo, ¿no? Ese es el objetivo de máxima que nos ha pedido el gobernador.
1: Ministro, muchas gracias, muy amable.
10: Gracias, Gustavo, como siempre, muy amable.
1: Hasta luego.
7: Gracias, ministro, muy amable.
1: Julio Carmen Delgado, ¿anda por ahí o se fue?
7: No, ya se retiraron aquí de esta actividad, porque fue una actividad muy rápida.
1: Muy cortita.
7: Sí, hicieron la inauguración.
1: Yo quise entrar con mis hijos ahí y me dijeron, no, esto se inaugura el sábado recién, y bueno, y oí el tema de la sepultura. Miren, vieron que hay gente que, lo dijo el ministro, ¿cuánta gente ahí, por ejemplo, para escurrir el agua, para mantener el pasto cortado? Al equipo también un saludo, a la gente de la municipalidad un saludo, especialmente al área de recolección de residuos, a todas las mujeres, a todos los hombres que con su carrito que tienen identificado qué tipo de residuos tienen que arrojar en cada carrito. Entonces, que están laburando ahí, mantienen también la Bienal en estas condiciones. Ecoequipo y empleados municipales del municipio en el área de recolección de residuos, al cuerpo de inspectores de tránsito también, un saludo, están haciendo un gran laburo. Bueno, gracias, Julio.
7: Muy bien, Gustavo, hasta el próximo informe. Fuerte abrazo, chao, chao.
1: Hasta luego, leemos los comentarios rapidito.
2: Sí, señor, varios comentarios, le invitamos a la gente que se puedan suscribir al canal de YouTube. Uno de los comentarios dice por acá, Estela, Argentina hizo lo que pudo, jugó bien, todos juegan para ganar por algo, hasta lo último jugaron bien y se los vio, los aplaudo.
1: A Argentina hay que hacerle un gol para que se despierte, hermano.
2: Yo estoy contenta porque lo ganamos los ingleses, es uno de los comentarios.
1: Sí, está bien.
2: Después, Alejandro dice en su comentario, dijo que están achicando reparticiones, sí, por eso quedan sin funciones los empleados.
1: Sí. Y bueno, pero reparticiones que no cumplían ninguna función. Si vos sos uno de... A ver, esto es primicia en Alerta Urbana.
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1: De manera exclusiva en Alerta Urbana, a las 10:58 de este día lunes 20 de julio del año 26, el ministro de Desarrollo Humano, el doctor Diego Gutiérrez, dijo en exclusiva en Alerta Urbana, tenemos en el ministerio 250 empleados de planta sin función asignada. Están a la espera que se le otorgue un lugar para trabajar. Oscilan entre 40 y 50 años de edad. y una antigüedad, estimo yo, superior a los 10 años. Primicia de alerta urbana. Bueno, a ver, en todas las áreas del gobierno... A ver, a usted, señor, ¿no le pasó que cuando fue a un lugar no tenemos personal? Estos 250 que están acá pueden cubrir las licencias de ahora, las licencias de invierno, que sean cubre licencia. Yo le voy a contar cómo... Yo voy a hablar de lo que yo sé, de lo que... Un curso de farmacia, para que vayan a la farmacia de, sí, de los centros de salud. Y capaz el farmacéutico también tiene curso de enfermería y ahí pasa a atender a la gente y la gente no tiene que esperar 4 o 5 horas. Los llevo a la guardia del hospital. Los llevo a cualquier otro lugar. 250 personas. Si vos sos una de esas 250 personas que dijo el ministro, hoy no tenés función dentro del ministerio y querés hablar, querés decir lo tuyo, viaje de comunicación.
2: 3624-100411, 3624-622-2442.
1: Yo me imaginé la institución a la cual yo pertenecía automáticamente, curso para comandante de guardia, curso para encargado de secuestro, curso para estafeta, curso para mesa de entrada. Ahí saco 4 policías de cada comisaría, armo 2 patrulleros más y refuerzo la seguridad pública en la vía pública. Y si te dicen, no, yo no quiero trabajar acá, entonces, chau, a la casa, yo no te voy a estar pagando al pedo el sueldo. Porque no es lo que vos querés, es también lo que necesita la ciudadanía. Porque también vamos a decir eso. Porque si no, todos seríamos gerentes de banco, todos serían ministros, todos estarían en las áreas que mejor les gusta y donde ganan más. Urgente a ocupar esas 250 personas que hoy no tienen cargo, no tienen función, están desfuncionalizados, dijo el ministro. ¿Cómo puede ser que estemos pagando 250 sueldos a gente que no hace nada? Porque es lo que dio a entender el ministro, ¿sí o no? Es lo que yo interpreto. ¿Cuántas áreas hoy que van a salir de licencia necesitan que se les cubra? Entonces no se entorpece el servicio hacia la sociedad. Lo dijo el ministro, ¿eh? Y aprovecho esta oportunidad, dijo, para decir por primera vez que hay 250 empleados de planta en el Ministerio de Desarrollo Humano de la provincia del Chaco. Pregunto, escuchen bien, porque si no después distorsionan todo. ¿Están al pedo? ¿Ustedes quieren salir al aire? ¿Son uno de esos 250 personas? Lo pueden hacer por las vías de comunicación o pueden venir inclusive a la radio, Avenida La Prida 744. Pausa y ya volvemos.
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0: del Chaco.
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0: Bienal 2026. Desplegaron más de 640 efectivos y un operativo tecnológico para garantizar la seguridad. El gobierno del Chaco implementó uno de los dispositivos de seguridad más importantes para el evento masivo, con la participación de la policía, el servicio penitenciario provincial y un sistema integral de monitoreo en tiempo real. El operativo incluye más de 50 cámaras de videovigilancia, drones, lectoras automáticas de patentes, tótems de seguridad y un anillo digital, herramientas que refuerzan la prevención y el resguardo de miles de visitantes durante la Bienal Internacional de Esculturas 2026. Intentaron escapar de un control policial y fueron demorados con un arma de aire comprimido. Dos jóvenes de 19 y 23 años fueron interceptados luego de realizar maniobras peligrosas en la vía pública e intentar escapar de un control sobre la avenida Alvear en Resistencia. Durante el procedimiento, la policía secuestró una pistola de aire comprimido, municiones, tubos de aire, cerca de 300 mil pesos en efectivo y una motocicleta. Los demorados no pudieron acreditar la propiedad del rodado ni de los elementos secuestrados. Demoraron a tres personas cuando intentaban sustraer materiales de una obra en construcción. El procedimiento fue realizado por efectivos de la División Patrulla Preventiva tras una alerta del sistema de videovigilancia. Los sospechosos fueron atrapados mientras cargaban los materiales en una camioneta. La policía secuestró una camioneta Ford F100 y recuperó perfiles para Durlock, hierros, perfiles metálicos y otros elementos de construcción. Los tres demorados quedaron a disposición de la justicia por una causa de supuesta tentativa de hurto. Policía del Chaco.
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1: Noticias locales.
0: En el marco de los 102 aniversario de la masacre de Napalpí, el gobernador Esdiro encabezó el acto conmemorativo en el memorial de Napalpí e inauguró un tótem

0: Originario. La nueva señalización permitirá identificar el acceso al sitio histórico donde ocurrió uno de los hechos más trágicos de la historia del Chaco, en el que un 19 de julio del 1924 fueron asesinados cerca de 500 integrantes de los pueblos Com y Mocoy.
1: Nacionales. Daniel Scioli fue redesignado como secretario de Turismo, Ambiente y Deportes. Así se informó este lunes a través de un decreto en el boletín oficial, en el que se indicó además que el cargo es ad honorem.
2: Internacionales. Sismo de magnitud de 5.1 en el centro de Perú. Al menos 5 fallecidos. Eran habitantes de la provincia de Chupaca. También hay 20 heridos y 300 damnificados.
0: Policiales. Un importante operativo preventivo desplegado por la Policía del Chaco durante los festejos del Subcampeonato Mundial de Fútbol 2026 finalizó sin registrarse incidentes de gravedad, aunque dejó como saldo 8 personas demoradas y el secuestro de distintos elementos potencialmente peligrosos.
1: Deportes. La selección argentina regresa al país, pero sin Messi. La delegación arribará alrededor de las 19 horas, pero el capitán del equipo nacional y otros futbolistas no son parte de la misma.
2: Espectáculo. Wanda Nara denunció que entraron a su casa de campo mientras ella estaba en la final del Mundial. La mediática aseguró que sus hijos están siendo cuidados por custodia policial. La temperatura actual en la ciudad de Resistencia, 15 grados con el cielo cubierto con llovizna. 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

0: 10:19 minutos en la República Argentina. No se muevan del dial, no se muevan del streaming, porque se vienen bloques tremendos. En uno de esos bloques vamos a hablar de hechos que podrían configurar que a usted, señora, y a usted, señor, del otro lado, le metieron la mano en el bolsillo. ¿Siguen habiendo en la provincia del Chaco ladrones de guantes blancos y solamente va preso el que roba un gallo? El tiempo lo dirá. 10:19 minutos, vamos con los comentarios.
1: Comentarios. María Escalante dice: buenos días, Alerta Urbana. Para mí, regalaron la copa. Estaba todo arreglado, porque Messi caminó todo el partido y los cambios que hizo Scaloni, nada que ver.
0: Sí, ¿a qué se dedica la señora?
1: María Escalante, ¿a qué te dedicas?
0: Ama de casa. Es arquitecta, es ingeniera, es abogada, empleada judicial, empleada del Estado, policía, enfermera, médico.
1: Deportóloga, ¿te imaginas?
0: ¿Eh? Porque el DT es Scaloni. No seamos boludos, ¿eh? Fuimos a ganar la copa y a todos aquellos que dijeron que ya estaba todo arreglado para que la ganemos, ¿cómo le quedó ahora? ¿Eh? ¿Qué tienen que decir ahora? Cada uno a lo suyo, zapatero a su zapato, mi estimada señora.
1: Hay una encuesta también, Gustavo, si me permite, sí, para repasar. Por ahora tenemos 87 votos. La pregunta es, ¿el señor Lionel Scaloni, sí, tiene que seguir siendo el director técnico de la selección argentina? Hasta el momento la opción sí va ganando con el 85% de los votos y la, sí, opción no con un 15%.
0: Pues, y no va a cambiar.
1: Votar en YouTube.
0: Encuesta terminada en este momento. No va a cambiar. Esto no va a cambiar porque, perfecto, todos queremos que... Yo quiero que Scaloni siga. Ahora, ¿cómo conforma un nuevo equipo? Porque hay muchos que ya no van a estar. El Dibu, Messi, aparentemente ya no van a estar. Y no sé qué otros más.
2: Pero, ¿y todos los que llevó jóvenes?
0: Y claro, ahí está.
2: No
0: es
2: jugaron.
0: El semillero. Es el semillero. Ahí está. No, también se dijo por qué lo puso a Simeone y no lo puso al Toro. El Toro podía jugar, ¿no es cierto?
2: Y que hagan todos los cambios. O sea, pero se quedó condicionado.
0: No, pero el Toro no estaba lesionado. No. Vieron la cara del Toro cuando terminó su mal. Estaba encendido. Pero bueno, ya está, ya pasó. Por eso él es el DT.

0: Él es el que sabe.
1: Le condicionó a los lesionados. ¿Eh? Tuvo dos lesionados.
0: Él es el que sabe. Por eso él DT. Y al que no le gusta, estudie. Fíjese si lo llama el Chiqui Tapia, si no lo llama antes a él del FBI. Y sí, fíjense lo que van a hacer.
1: ¿Qué cara de preocupado tenía el Chiqui Tapia? Mi comentario.
0: Porque no es lo mismo con la copa que sin la copa.
1: Sí, exactamente. Haber perdido la copa no significará que quedará tras las rejas.
0: No, no sabemos, pero ahora tiene un poquito menos de cobertura, seguro.
2: Por pero fue algo que hay que destacar, creo que el Chiqui Tapia, para ir al otro tema, es.
0: Insistan, chicos, dale, dámele, pregunten.
2: Fue la persona que vio algo en Scaloni. Que hizo todo esto desde que Scaloni está en el 2019, tuvo varios pasos con tropezones y alegrías que hizo que esto sea la selección argentina y que parte de una generación se acostumbre siempre a ganar de manera fácil. Y lo que pasó ayer fue como un sopetón, porque siempre jugábamos como el traste, pero al último minuto conseguíamos siempre la victoria. En este caso no se nos dio, es cosa que pasa en el fútbol, pero hay mucho para poder analizar.
0: Terminó la encuesta, finalizamos la encuesta, sí, vamos a ir con otra. ¿En qué invertiste tus 100.000/80.000 pesos?
2: Muy buena pregunta.
0: Sí, así, mira, si sos empleado público, ¿en qué cómo invertiste tus 100/80.000 pesos? Y vamos a poner cuatro opciones. La primera, pagué impuestos y servicios. La segunda, compré mercadería. La tercera, compré ropa y calzado. Y la cuarta, me di un gustito personal. ¿Estamos?
2: ¿Puedo repetir la pregunta?
0: Primer pregunta, pagué impuestos y servicios, compré mercadería, compré ropa y calzado, me di un gustito personal.
2: Okay. Esas serían las opciones.
0: Esas serían las opciones con los 100.000/80.000. ¿Ya tenemos la encuesta al aire? La pregunta como queda, me la mandan antes, por favor, chicos. Y esa es la segunda encuesta que vamos a hacer en la Alerta Urbana. ¿Quién me lo manda? Álvaro, de algún lado te ubico, pibe. A ver... A ver, estoy esperando. Ahí mandó la pregunta. Ahí mandó la encuesta. Ahí está. Ahí está. Si sos empleado público, ¿cómo invertiste tus 100.000/80.000 pesos? Pagué impuestos, compré mercadería, compré ropa y calzado, me dio un gustito personal. Perfecto, encuesta al aire. Y esta se queda hasta que finalice el programa. Seguimos con comentarios.
1: BRZ7870 nos dice: el que perdió anoche fue el infeliz del presidente que mandó a tirarle gases, balas de goma y camiones hidrantes a las familias que se encontraban allí festejando.
0: ¿De qué manera estaban festejando? A ver, si lo tratás de si lo tratás infeliz al presidente, presentate vos como presidente a ver cuánto te votan. Primero, respeto por la investidura. Te puede gustar o no, pero es el presidente de la nación. Segundo, un presidente nunca ordena reprimir. Un gobernador nunca ordena reprimir. Como el verso de Chillo Ivanov acá que decía que él ordenó que reprimir. Mentira, nunca ordenan eso. Ellos lo que dicen es: haga lo que tienen que hacer conforme la situación que se está viviendo. Y yo pregunto, ¿ustedes vieron en algún festejo donde esté autoconvocado un montón de personas que llegue la policía? Generalmente cuando ustedes van la policía ya estalla. ¿Ustedes vieron que cuando ustedes llegan la policía los reciba los sopapos? ¿Ya les mete balas? No. ¿Les tira gases? No, mentira. Ustedes provocan que la policía actúe. Entonces, antes de emitir una opinión sería, que está bien que la hagan, podemos estar de acuerdo o no, pero opinión sin libertad de agresión. Evidentemente no conocemos muchas cuestiones de cómo se maneja los distintos poderes del Estado y cuál es la responsabilidad de cada uno. ¿Ustedes recuerdan lo que pasó en el 2001 en este país? ¿Ustedes recuerdan que haya sido condenado el doctor de la Rúa, que en paz descanse? No, fue sobreseído de todos los hechos. Entonces, hablemos con propiedad, hablemos con conocimiento de causa, primero averigüemos cómo se lleva adelante un operativo, del porqué del mismo y quiénes son los responsables conforme las acciones que se llevan adelante de manera escalonada en esos operativos. si nadie rompe nada, si nadie agrede al otro, si todo se lleva con absoluta normalidad socialmente, la policía es uno más que también va a ese lugar y es un espectador más. Ahora, cuando ustedes, las personas que van a festejar, se olvidan del festejo y comienzan a hacer cualquier otra cosa, y bueno, ahí los policías van a hacer su trabajo. Es así. ¿Tenemos comentarios?
1: Sí, tengo uno acá en relación al empleado municipal que habló,
0: Víctor, que llamó
1: sí, que habló. Justamente Mirta Agüero nos dice, se queja este señor jubilado, yo tengo 60 años, soy niñera, mi sueldo no llega ni a 400.000 pesos y sigo trabajando y no me quejo, agradezco que tengo salud y trabajo.
0: Ahí está. Bueno, hay gente que está comentando y está muy bien que comenten qué hizo con los 100.000 o 80.000 pesos conforme la situación. Hay gente que está diciendo.
2: Agustina, por ejemplo, buenas, con el bono compré dos garrafas, bueno, acá dice Raúl Alegre, compré dos garrafas de gas y mercaderías varias con el bono de 100.000 pesos.
0: Sí, bien, ¿sí? Bien invertido.
2: Sí, señor.
0: Sí, después, ¿qué más?
2: Después, dice Martín, con los 100.000 pesos pagué la deuda con el colombiano de préstamos.
0: Está bien, hay que pagar las deudas.
2: Después,
0: nosotros tenemos, el gobierno nacional tiene deudas con el Fondo Monetario y le pagan, no le van a pagar al colombiano.
2: Por supuesto.
0: Ahora, lo que hace el colombiano es usura, es un delito, le aviso a la justicia. Sí.
2: La consigna dice, si sos empleado público, ¿cómo invertiste tus 100.000, 80.000 pesos? Va ganando por ahora la opción 2, con el 69% de los votos, compré mercadería. En segundo lugar...
0: ¿Qué quiere decir esto?
2: Que la gente con el bono compró mercadería.
0: No.
2: Bueno. ¿Qué quiere decir esto?
0: Que la gente está invirtiendo en comida, hermano.
2: Por eso, y bueno, digo, sí.
1: No tenía otra opción.
0: Sí, sí.
1: O sea, hay que llenar...
2: Por ahora la opción de ropa y calzado hasta el momento cero,
0: Cero.
2: Cero.
0: Cero.
2: Después tenés ahí cabeza a cabeza.
0: Volvió a tener laburo el zapatero. Volvió a tener laburo el zapatero.
2: Cabeza a cabeza, si me permite el término, tenés entre pagué impuestos y me dio un gustito personal, que también podría entrar esa opción de gustito personal, el tema de la compra de calzado.
0: Sí, sí, está.
1: Así bien, que bueno. Vamos con el mensaje que me manda la producción. María Fernanda nos dice, hola, buen día. Ay, qué susto se me... Buen día. El día sábado, cuando se acreditó, a mí sí me descontaron los 100.000 pesos. Por su parte, Alberto de Villadón Enrique nos dice, buen día.
2: Hacemos un paréntesis ahí. A la persona que les contó, si puede ver de qué le hicieron el descuento, para poder saber, porque la mayoría de los empleados que cobraron este bono, que eran empleados activos, que cobraron los 100.000 pesos, no le hicieron el descuento. Sobre todo para saber. Sí, por favor. Gracias, Alfredo.
1: Está bien. Alberto de Villa Don Enrique, buen día, equipo de Alerta Urbana, que tengan un excelente lunes. Saludos.
2: Muy bien, dice por acá María, no hay mucamos pediátrico, perrando, dice por acá un comentario. Después,
0: es con los 250 que sobran del desarrollo. A ver, los empleados de desarrollo social no se enojen, lo dijo el ministro, que están sobrando 250 personas que no tienen ningún tipo de función y son empleados de planta. Si vos sos uno de sus empleados y considerás que lo que dijo el ministro no es verdad, 1324-10-0411, 1324-62-2442, o venís a la radio, venís a la Prida 744, te sentás acá y decís, yo soy uno de los 250. Es mentira que estoy al pedo, no me quieren dar laburo. Y estamos. Breve cortina musical y venimos con una nota tremenda, tremenda, aquí en el estudio. Breve cortina musical. No se vayan.

0: 10:32 minutos en la República Argentina, actualizando los datos del tiempo, Nicolás.
1: Muy bien, te vamos a contar que tenemos una temperatura bastante agradable en lo que es la ciudad de Resistencia en esta jornada, y aprovechamos la ocasión también para contarles que tenemos visita en el estudio.
0: Sí, nos visita la señora Lorena Ford.
1: Sí.
0: Ella es mamá de quien en vida fuere Gabriel Omar Cicuta. ¿Qué pasó, Nico?
1: Bueno, Omar, Gabriel Cicuta, 21 años, buscado desde el día viernes, luego de que dos testigos aseguraran que su hijo se había arrojado del puente General Belgrano.
0: Lorena, bienvenida por primera vez a Alerta Urbana, y lamentablemente bajo estas circunstancias, nuestro pésame, somos colegas, y la verdad que a mí me cayó como un balde de agua fría cuando me contaste que el chico que tomó esta drástica decisión sobre el puente General Belgrano era tu nene, tu niño.
2: Sí, Gustavo, exactamente. La verdad que como mamá estoy desesperada. Perdonen si me quiebro, voy a tratar de hablar lo más tranquila que puedo. Pero llevo ya, hoy es el cuarto día de que mi hijo tomó esta decisión. Yo vengo acá para pedir la colaboración de todo Chaco, de todas las provincias que quieran ayudarme a encontrar a mi hijo.
0: Dame una de las fotos.
2: Porque Gabriel tomó esta decisión del lado de Corrientes. El caso lo lleva la Comisaría Segunda de Corrientes, la fiscal número 5, la fiscalía número 5, el juez Machado, prefectura está trabajando. Lo que ellos me informan cuando yo llamo al 106 todo el día, a la mañana, a la tarde, me dicen si hubo algo nuevo. Hasta ahora no hay novedades. Al día de ayer me tomaron declaración de lo que yo sabía. Él nunca me demostró que iba a tomar esta decisión. Él estuvo en la fuerza de soldado voluntario. En fines de marzo él dio la baja. Fines de mayo volvió para casa. Estaba buscando trabajo. Empezó a trabajar en una avícola. Quería tener su moto para poder aligerar su, conseguir algo mejor, seguir prosperando. A fines de junio le saqué la moto. Le compré la moto a mi hijo para que pueda conseguir un trabajo, trasladarse lo más rápido, como todos los días, todos nos manejamos. Y los últimos días noté en él, lo único que noté es que ya no estaba yendo a trabajar, sino que estaba yendo más a juntarse, a tomar. Sí, voy a decir esto porque tienen que escuchar los jóvenes que están atravesando por este momento, que digan, que hablen, porque los papás estamos para escucharle. Mi hijo fue amado, es amado por mí, por toda su familia. Tiene dos hermanos, tiene tres hermanos, perdón, tiene dos conmigo y uno más con su papá, con otra pareja, que lo amamos. Es un ser divino, era un ser querido por muchas personas, y lamentablemente ni uno nos dimos cuenta. Él mostraba sonrisa, alegría para aquel que estaba apagado, para aquel que estaba triste siempre tenía un abrazo. Y yo no, hasta ahora no puedo creer la decisión que tomó mi hijo. Yo pido al gobierno de Chaco que no me abandone, a la gente, a la familia, a la iglesia, porque creo en Dios sobre todas las cosas, que me ayuden a encontrarle para que yo pueda despedirme, que no abandonen la búsqueda hasta hallarlo, que toda información que tengan, que me acerquen, por favor, que yo estoy desesperada, la familia está desesperada, no encontramos consuelo. Dios me da la fortaleza todos los días para levantarme en una silla y esperar, porque no puedo hacer nada. Mamá siempre tenía la solución a todos los problemas, porque mamá siempre buscaba esa solución, pero en esta ocasión se me fue de las manos. Yo no puedo hacer nada más que esperar, y esta desesperación me está consumiendo, Gustavo. Necesito encontrar a mi hijo cuanto antes. Nadie es responsable de la decisión que él tomó. No le hago cargo a nadie, porque la decisión fue de él. Pero por favor, no me suelten la mano. No me dejen sola en esto y sigan buscando a mi hijo.
0: nosotros hablamos en privado el fin de semana, y vos lo que pedís puntualmente también es que Prefectura Naval Argentina, con asiento en Barranqueras y en Corrientes, no abandone los rastrillajes sobre el río Paraná, porque hay una costumbre, más de 10 o 12 días no buscan a las personas que la abandonan. Hablábamos con respecto a la situación climática, un río convulsionado, la baja temperatura, la llovizna, podría ser que, pese a cumplir los días, también digan no, hasta acá llegamos.
2: El viernes, el sábado, estuvo el viento muy fuerte. Me gusta la pesca, así que yo sé que el río estaba muy picado, el río estaba con mucha correntada. Yo sé que lo fuerte que puede... Sé que tenía la esperanza, Gustavo, hasta el segundo día, de encontrarle con vida a mi hijo, y pedí a Dios que sea así. Pero hoy esa esperanza se murió. Que encontrarlo con vida, pero no pierdo la esperanza de encontrarlo. Y pido a cualquier pescador, a cualquier persona, cualquiera que pueda ayudar o decir al gobierno del Chaco de qué forma podemos colaborar o de qué forma podemos buscarle, porque yo tengo conocimiento en la causa de que cuando, como pasan Corriente, toma la causa Corriente y Chaco no puede interceder. Pero si existe alguna forma, le pido al gobernador, le pido a todas las personas, a todos, por favor, que me ayuden, que no abandonen esta causa, que aparezca Gabriel para que yo pueda despedirme de mi hijo, que su familia se pueda despedir de él, que se haga viral, que compartan. Yo todos los días me cuesta horrores compartir en mi estado, pero lo comparto. Que compartan todo lo que yo publico para que pueda llegar a todos lados y que pueda encontrar a Gabriel.
0: Principalmente a las instituciones que tienen hoy la responsabilidad de hacer los rastrillajes y dar con Gabriel.
2: Sí, exactamente. Agradecidas también a esas personas que están trabajando. Yo no sé ni dónde están trabajando. Yo estoy en mi casa desde el día que me enteré. Estoy en mi casa. Ayer fue la primera vez que pasé otra vez a Corriente. Porque yo no sé dónde están buscando. Si yo no llamo para preguntar, si hay novedad, a mí nadie me informa nada. Imagínense cómo está ahí, como mamá, cómo está ese papá que está del otro lado de la puerta. Cómo están sus hermanos, su abuela. No, todas las personas que tenía Gabriel era amado, muy amado, y leí comentarios muy tristes que decían que estaba cansado de su familia. Él no estaba cansado de su familia, él estaba atravesando por algo que no pudo superarlo, y es lamentable.
0: Vos me contaste que él, minutos antes de tomar esta decisión, visitó a una expareja. ¿Lo querés contar vos? ¿Te mandó un audio?
2: Sí, él me mandó un audio despidiéndose de mí a las 6:11 de la mañana. Cuando a las 5 de la mañana él pasó, la expareja de él vive de una casa a la otra. No divide una casa, una casa. Él estaba con unos amigos tomando. Se enojó con estos amigos. No sabe por qué razón. Se agarró su moto y ellos empezaron a seguirlo y no pudieron no localizarlo. Cuando ellos le mandan mensaje a Gabriel, él le dice que le deje molestar, que estaba con Diana. Diana es su expareja. Ella ya tiene una pareja actual. Yo por eso pensé que él ya lo estaba superando. Pero él sí tenía contacto todavía con ella. Hay mensaje en Instagram, hay mensaje en sus amigos, saben. La persona donde vivía, que también era acá de Chaco, Simón, era el que le estaba alojando cuando él dio la baja, porque él después quiso quedar a buscar trabajo en Buenos Aires, pero después se vino. Tenía el Instagram de él en su teléfono y pude ver mensajes con ella. O sea, él se seguía ilusionando con ella. Yo no la culpo a ella, no lo culpo a nadie, porque la decisión es de él. Pero él, creo yo, que no pudo superar ese amor por ella. Él no pudo superarlo. Y no es por falta de que la familia no estaba. Le costaba contar eso, a lo mejor, o por orgullo, porque ella ya tiene otra pareja y está viviendo en esa casa. Y él a las 5 de la mañana se fue a su domicilio, entró por la ventana, no sé si ella la abrió, pero el tema es que él entró, porque después el padre le dijo a mi hermano que se vino a despedir y le dijo que nunca más le iba a molestar. Según ellos pensaron que él se viajaba, pero a mí nunca me dijeron, no se acercaron a decirme nada. Yo estoy diciendo por lo que le dijeron a mi hermano, solamente eso. Por eso yo no quería entrar mucho en eso, porque
0: Sí, Gabriel, antes de tomar esta decisión tremenda, se despidió de sus dos
2: amores. Se despidió
0: de sus dos amores, de la mujer y de vos.
2: Pero por mi casa no pasó, y estaba al lado.
0: ¿Te mandó un audio?
2: Me mandó un audio desesperado que te lo borré, Gustavo, porque me estaba haciendo mal.
0: No.
2: Era llorando, diciéndome, perdón, mamá, por no tener la culpa de nada. Te amo, perdón, y al amigo también le mandó un mensaje. A mí 6:11, 6:15 a él, pidiéndole perdón a este amigo que le siguió, al que le pasó la ubicación real de que estaba en la casa de Diana. Le dijo también que le perdone, que nadie tiene la culpa. También, perdón.
0: Bueno, aquí la finalidad, Lore, es que Prefectura Naval Argentina no
2: abandone. Que no me abandone.
0: No abandone la búsqueda.
2: Que no abandone la búsqueda. Que piensen, cada mamá que esté escuchando, cada papá, cada familia, que piensen que hay una mamá angustiada, una familia que lo está esperando, un papá que está esperando para despedirlo. Que no me dejen sola, por favor. Que no dejen, porque creo yo que el día, si me dicen terminó la búsqueda, no sé cómo voy a hacer para seguir buscándolo, porque voy a seguir buscándolo. Pero por eso el gobierno del Chaco, que me ayude como ciudadana, como empleada, como lo que soy, como persona, como ser humano, que no me deje sola, que no me deje por favor sola, lo necesitamos.
0: Nosotros, Lorena, por parte nuestra como medio de comunicación, invitamos a los demás medios, inclusive se pueden comunicar con nosotros. Vos nos permitís que le pasemos,
2: ¿sí?,
0: tu número de contacto, y vos recorra los medios,
2: ¿sí?,
0: así tiene, esto tiene
2: quieran
0: más fuerza.
2: ¿Sí?
0: Todos los otros medios que quieran entrevistarla a Lorena, mamá de Gabriel, ningún problema, le pasamos el número por privado y la pueden entrevistar. Que esto se haga viral para encontrar a Gabriel. Para
2: quiero encontrar a mi hijo, por favor.
0: Y a las instituciones que tienen bajo su responsabilidad, en este caso del otro lado del puente, en la provincia de Corrientes, por favor, que tampoco abandonen esta búsqueda. Nosotros tenemos corresponsal en Corrientes, tenemos contactos en Corrientes, y vamos a pasarle toda esta entrevista y esperemos que se replique. ¿Vos, Nico, también te encargás?
1: Sí, me permití hacer una nota en la salida. Sí.
0: Nicolás tiene un programa en Corrientes también ahora, ni bien terminás acá, te va a hacer una nota para su medio en Corrientes.
2: Perfecto.
0: ¿Sí? Lorena, tenés nuestro acompañamiento a partir de ahora y contá con todo lo que nosotros podamos
2: hacer.
0: Gracias,
2: Gustavo. Ya mi número creo que lo van a pasar para que cualquier
0: para
2: información.
0: Medios, quédate tranquilo que nosotros lo hacemos. Quédate tranquilo. Medio que esté interesado se comunica con Alberto Urbano y te pasamos.
2: Una cosa más, gracias a la familia, a los amigos, a los compañeros de trabajo y a todas las personas que se acercaron para ver cómo estamos, la familia. La verdad, no yo no siento que invaden, nunca piensen que no invaden. Sentimos el acompañamiento y nos hace bien. No dejen solo nunca a nadie que esté pasando por esta situación. Y acompáñenlo hasta lo último, porque nos dan la fuerza y nos sacan un poquito, porque si lo encontramos solo, yo los 5 minutos que me acuesto y me levanto, es impresionante. Si me quedo sola, yo no quiero estar sola, tengo miedo a quedarme sola, porque tengo esa ganas de salir corriendo a buscar a mi hijo. Y lo que me mantienen ahí, que me hacen fuerte, mi familia, mis amigos, que están todos, me tengo mensajes, están ahí, entran y salen. Y esto necesito, la gente que me quiera dar a contar algo de Gabriel, algo que hizo en su vida, yo estoy ahí. Me escribió gente de Santiago que no me conoce, pero sí eran colegas de Gabriel en el ejército, y que el nombre de Gabriel fue nombrado en su mesa como una gran persona, y yo sé que mi hijo era esa persona y me hace bien, y estoy para escucharlo a todos hasta que mi hijo aparezca.
0: Gracias, Lorena. Y contá con nuestro acompañamiento.
2: Gracias.
0: 10:47 en la República Argentina. Pausa cortita y ya volvemos.
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0: 10:52 minutos en la República Argentina. Seguimos con más información aquí por Alerta Urbana por FM Gualamba 101.3. Sáenz Peña, hoy es noticia, fue noticia el fin de semana. Hay detenidos respecto a una acción ilegal que llevaban a cabo con algo tan sensible como son los turnos en el Hospital 4 de Junio. Alfredo.
16: 10.000 denuncias por venta de turnos en el Hospital 4 de Junio. La maniobra habría consistido en reservar masivamente citas médicas en la plataforma Turno de Salud para luego ofrecerlas por dinero a través de redes sociales y aplicaciones de mensajería. Los sospechosos fueron identificados y continuarán el proceso en libertad. La principal hipótesis sostiene que hay los involucrados reservan números de turnos cuando están habilitados.
0: Y estaban cobrando entre 10.000 y hasta 30.000 pesos los turnos. Estamos en comunicación con el director de dicho nosocomio del Hospital 4 de Junio, con el doctor Jaime Echeluz. Doctor, muy buenos días. Gustavo Olivero lo saluda.
17: Hola, Gustavo. Muy buenos días. Muy buenos días a la audiencia. Muy feliz Día del Amigo para todos.
0: Muchas gracias. Muy amable, doctor. Bueno, a ver, finalmente se le puso un coto a este negocio ilegal que se llevaba a cabo a través de las redes sociales con turnos respecto a distintas áreas del nosocomio que usted dirige.
17: Así es, Gustavo. Bueno, muchas gracias por ser el brazo informativo de lo que nos está pasando. La verdad que nos tenías loco, era algo que veníamos trabajando hace un montón. El patrón se repetía, Gustavo, justamente como ustedes hacen como intro. Era básicamente gente que sacaba turnos por medio de la plataforma para ofertarlo. Una vez que vendían, conseguían quien los compre, lo que hacían es dar de baja desde la plataforma y ponían el nuevo nombre. Pero bueno, la plataforma, una vez que vos sacás el turno, te da una identificación y te da un código. Cuando llamábamos a los pacientes a consultorio, Gustavo Olivera no aparecía, aparecía un Gómez Ramón, y él te decía, no, Gustavo es mi primo, él me sacó el turno. ¿Viste? Y así nos venía pasando también que se sacaban los turnos y los pacientes no venían. En consultorio de oftalmología, que es uno de los que más demanda tiene, a tener en cuenta que no copábamos el 50% de los turnos sacados. Tipo, llamábamos 15 pacientes y aparecían 5, aparecían 7. Entonces llamaba la atención, y de ahí que este patrón, como te digo, que se repetía, estábamos estudiándolo, identificábamos, porque nosotros, fuera de los administrativos que tenemos dentro del sistema en estadística, tenemos un superoperador, por así decirlo, donde podíamos identificar quién era el que y de dónde sacaban los turnos. Y era un nombre que se repetía todos los días, y esa persona, varias, son apellidos que se repetían todos los días, sacaba varios turnos en casi todas las especialidades. Entonces era alguien que estaba a la expectativa de que nosotros liberemos los turnos, y sacaban turnos. Ellos tomaban turnos, ¿viste? ¿Qué decirte? Yo no puedo estar identificando quién de verdad sacaba un turno para venderlo, quién por necesidad. Tipo, eso es imposible. Pero sí, nos llevaba tiempo, nos sacaba tiempo, generaba disgusto para el paciente, porque acá el que perdía, el que necesitaba la consulta, ¿no?
0: Sí. Bueno, ahora pregunto, doctor, ¿existiría la posibilidad, porque también ahí es como que van a colisionar la necesidad de ustedes de tener un contralor para que sea justo la distribución de los turnos conforme cada especialidad, y también la necesidad del paciente conforme la dolencia que tenga y los tratamientos que necesiten, la reiterancia en el tratamiento, poner algún tipo de límites conforme? Gustavo Olivero, para oftalmología puede sacar un turno por mes, para tal cosa un turno por mes, cuando va a sacar el segundo turno tiene que ser de manera presencial, no sé, se me ocurre.
17: Lo hay, Gustavo. A ver, la realidad es que es un sistema digitalizado, es un sistema dentro de todo nuevo, es un sistema que toda la gente no se terminó de adaptar ni tampoco lo podemos llegar a conseguir. Hay que tener en cuenta, Gustavo, que no todos nos amigamos a la tecnología con la misma velocidad, eso es una. Y la otra es que tenés todavía en la población gente que no sabe escribir o leer, o que eventualmente lo sabe pero tiene alteración de la visión, ya que lo hablaste en oftalmología como ejemplo, o que vive en una zona rural y que no tiene acceso a internet o que no tiene acceso a un móvil como para sacar el turno, ¿está? Entonces, la modalidad digital no la pusimos al 100% nunca, justamente para evitar esto, porque siempre va a tener alguien en ventanilla que no logró sacar su turno y para esta semana tiene que tener el control postoperatorio, ponele, y no quiere perder su control. Entonces, se arriesga a no sacar turno en la plataforma o no consiguió turno porque no llegó y va y busca en la ventanilla. Así que la ventanilla, lo que sería el físico, el sacar un número, nunca lo descartamos nosotros. Siempre dejamos la opción esa justamente por estos pacientes que te estoy contando. A tener en cuenta que el que no llegó y necesita, y bueno, se le atiende por ventanilla, se le acompaña. Tenemos hace muchos meses dos asesores dentro de estadística, que son administrativos, que acompañan a esta población que no sabe, por así decirlo, sacar turno. De todas maneras, hace unos meses ya colocamos una publicidad en unos televisores que están enfrente de estadística, así que vos mientras estás esperando que te llamen, estás mirando un video donde te enseña la publicación cómo sacar turno.
0: Bueno, ahí está. Esperemos que esto también sea un ejemplo correctivo, sea un correctivo para todos aquellos que quieran imitar o que tenían pensado llevar adelante una actividad ilícita a través de algo tan necesario como es la asistencia médica en la salud pública. Doctor, muchísimas gracias, muy amable.
17: Muchas gracias a ustedes, Gustavo. Como siempre, agradecido que nos den una mano con la información.
0: Gracias. Jaime Cheluz, director del Hospital 4 de Junio de Saspeña, hablando en exclusiva con la Alerta Urbana con respecto a estos turnos legalmente obtenidos, pero ilegalmente distribuidos. Ojalá que no vuelva a ocurrir. 10:59 minutos en la República Argentina. Estamos en estudio, estamos con visita. Alfredo.
16: Sí, nos visita la arquitecta Sandra Palarich en carácter de ciudadana fiscal.
0: Quiere hacer una denuncia porque ella me dijo a mí en privado, antes de que yo la invite a sentarse aquí en el estudio, porque estuvo acá en la emisora antes, que me escuchó en una entrevista que hice con el doctor Carlos Amat respecto al procesamiento de Capitanich y Soneira. Y yo leí unos comentarios al momento de esa entrevista con el fiscal Amat, y decían esos comentarios, investiguen a Palacio Construcciones, que parece ser son los testaferros de Capitanich. Sandra, por segunda vez, bienvenida a Alerta Urbana. ¿Escuchaste la entrevista?
18: Sí, claro. Sí. La transcribí todo, porque es parte interesada mía. Sí. De hecho, yo hice una presentación probatoria a la Fiscalía del doctor Amad. Es esta.
0: ¿Sí? Ah, es un cuerpo prácticamente.
18: La firmada, sí, la hice el 16 de este mes. Del 6, perdón, el mes pasado, y me la recibió la auxiliar fiscal, porque le estaba en audiencia en ese momento, sí. la fiscal Pamela Michelin.
0: ¿Postame?
18: Sí, cómo no. Yo lo voy a mostrar. Es acá. Importante que leas algunos de los conceptos que ver, están en
0: ahí
18: la...
0: Está, mira, ahí está, siempre con documentos, siempre con papelitos.
18: No, sí, yo todo... Sí. Eso es una huella digital, digamos, de espejo, sí, de empresas.
0: Acá dice, señor fiscal federal, doctor Carlos Matita Mat, Fiscalía Federal de Presidencia Roque Saspeña, su aporte documental complementario y solicitud de incorporación a las actuaciones en trámite. Primero, personalidad y domicilio. Sandra Milka Pararich, arquitecta, por mi propio derecho, sin patrimonio letrado, constituyendo domicilio en... de la ciudad de Resistencia, provincia del Chaco, uh-huh, y domicilio electrónico en, respetuosamente, uh-huh, me presento y digo, objeto, que vengo a aportar documentación pública, antecedentes administrativos, contables, financieros, societarios, territoriales y ambientales, solicitando su incorporación a las actuaciones que vuestra señoría impulsa en carácter de aporte complementario de información. La presente no constituye una denuncia autónoma, ni implica formulación de imputaciones ni conclusiones definitivas, sino un aporte documental destinado a contribuir a la reconstrucción integral de la trazabilidad de recursos públicos, estructuras de financiamiento, proceso de transformación territorial y sus eventuales interacciones. Bueno, y después sigue y está,
18: sí,
0: picante ahí.
18: Está,
0: bueno,
18: picante. A ver. Está picante, por eso te decía, yo vengo a hablar con una persona que ha estado en seguridad y que sabe, digamos, lo que es el delito, ¿no es cierto?
0: Sí.
18: El delito y lo que es ser socio del delito, ¿no? Porque acá hay sociedades delictivas. Yo te traje, ahí está.
0: Sí, vamos a pasar, digamos, todo lo que vos nos pasaste. Sí, sí.
18: el espejamiento, yo parto, Gustavo, de la deuda primigenia, digamos, del Chaco, ¿no es cierto? Porque Capitanich dice que no dejó deuda, y también lo dice Pérez Pons. Pérez Pons puede llegar a caer preso por esto. Por esto que yo presento primero a Procelac. Procelac me dice, señora, debe ser en el ámbito, entonces voy a Fiscalía de Investigaciones Administrativas. Voy al juzgado ambiental de falta de la doctora Evelyn Miño. Y fui luego a la UFI del doctor Amad, porque coincidía, digamos, justamente con ese espejamiento, esas mamushkas, que son las que aparecen acá, que quiero que la gente las vea, porque ¿qué tienen las mamushkas? Son los mismos socios, son las mismas personas las que la conforman. Vos vas a ver, por ejemplo, vos hablaste de Palacios, es Nordic, no es Palacio. Es Nordic la empresa que además no puede construir, porque hay una ley, la 4761, del año 99, que impide en ese sector construir torres. Claramente, el paleocauce de la Arasá así lo impide. Y en ese momento, además, hay reglamentaciones y legislación que está vigente, del APA, digamos, qué sé yo, que impiden hacerlo. O sea, no sé qué tres torres van a hacer en el ex predio de la rural para que la gente se llene de anoxia, digamos, porque cuando vos pinchás ahí, escúchame, semejantes pilotes, Gustavo, estás haciendo prácticamente un dique.
0: Te pregunto, Sandra, sí. Discúlpame, ¿vos sí. me estás diciendo que indirectamente quien compró la rural es Capitanich?
18: Sí, no lo puedo probar. Pero sí, por ejemplo, el fiscal...
0: Pero si Capitanich no tiene ni auto ni casa.
18: Bueno.
0: Y compró el predio de la rural.
18: Pero, ¿qué está diciendo? Pero bueno, ¿qué dice el doctor Amad? El doctor Amad ya marcó el delito precedente. Está imputado Capitanich por esto.
0: Sí, está procesado.
18: Está procesado, perdón. Está procesado, ¿no es cierto? Pero lo cual a mí me da pie con estas mamushkas que yo presento a Procelac, de si ahora y posiblemente sea digamos querelle. Ya no sea acompañamiento. Voy a querellar directamente.
0: ¿Vas a pedir constituirte en querellante?
18: Sí, porque el juez validó el delito ahora. ¿Entendés, Gustavo? El juez dijo, estas empresas son de este y de este, y empiezan a espejar de la deuda primigenia. Yo sí. te voy a comentar.
0: Pero en este delito que por el cual es procesado, discúlpame.
18: Es que es el capital esto, que roba rotando.
0: Claro, por este delito que es sí. procesado, Capitanich.
18: Es por tierra, digamos.
0: Y Soneira, y creo que su marido, sí. es por tierra.
18: Sí.
0: Pero el juez federal no le imputa el delito de supuesto lavado, a lo cual además dijo que iba a apelar. Y ahí está la cuestión, el lavado de activos.
18: Claro, el lavado de activos está. El lavado de activos. Ahora, fíjate vos que en el año 2010, en Buenos Aires, se fija el primer acuerdo con Bindi, con lo que es PDVSA Sur, la dictadura del doctor del Nicolás Maduro, preso por terroristas en Estados Unidos. Con eso sellamos el acuerdo. Para eso, para hacer ese acuerdo con la unidad Sechet Combustibles, Gustavo, cambiaron la ley fundamental de nuestra empresa autárquica. Se metieron con la energía, un valor estratégico muy importante para el Chaco. Por eso Sdero dice, ¿podríamos tener un año de luz gratis? ¡Claro! ¿Por qué? Porque lo que hicieron fue no devolver la plata, digamos, que en su momento desviaron, y que fue, además, expreso y ratificado por la FIA, digamos, de Chaco, en la 1880/2015 y después en la 2814/24. O sea, esto está... Pero además hay cientos de...
0: Pero si Capitanich y Pérez Pons están haciendo su campaña con intenciones de volver a gobernar o administrar esta provincia diciendo que Sdero es el responsable...
18: No sé, hay que ver porque... ¿Qué fueros tiene, a ver, Pérez Pons? Sí, claro, está con fueros. Pero lo que te puedo decir...
0: Capitanich también.
18: Capitanich también, claro, por eso fueron urgentes a ampararse en fuero.
0: ¿Vos dijiste recién que Capitanich y Pérez Pons pueden estar presos también por esto?
18: Sí, claro. Sí.
0: O sea, sumaría una causa más.
18: Sí. Sí, claro. Claro. Porque cuando dice Amad Y habla de las empresas, estas de semillas, digamos, que son, no son más que espejo del capital que va rotando, digamos, porque lo que hacen es lo siguiente: crean esta unidad, se echa combustible y dejan el terreno supuesto. Voy a hablar en supuesto, que se, porque esto hay que demostrarlo. Hay que demostrarlo en la AFIP, digamos, pero claro, como la AFIP quedó liviana porque es lo mismo que el caso AISA, que ahora se está, es un valor estratégico en AISA, también es un valor estratégico, es el agua, ¿entendés? ¿Qué hacen los tipos? Los tipos no reintegran los capitales, los desvían, los mandan a empresas amigas a través de una unidad bancaria. En este caso la unidad fue la Fiduciaria del Norte. Sabalza está altamente comprometido con esto, porque usaron a la Fiduciaria del Norte como si fuese un Ministerio de Economía. Fue advertido Pérez Pons por esta circunstancia por la contadora Ulrich. Ulrich le dijo, prácticamente le dijo que era un desparpajo, sí, que atienda esta cuestión. Sí,
0: es fiscal en el Tribunal de Cuentas, Carola Ulrich.
18: Sí.
0: Sí, y denunció acá muchos casos.
18: Sí, sí, seguro.
0: Y fue perseguida también por eso.
18: Mucho.
0: Sí. Sí.
18: Mucho. Sí. Mucho. O sea, el Tribunal de Cuentas y la Fiscalía de Investigación Administrativa se cansaron de mostrar las resoluciones, de decirle a la Fiduciaria del Norte, de decirle a Pérez Pons, de decirle, che, paren un poco con este desparpajo, la guita. Te voy a decir, Gustavo, lo primero que hicieron, supuestamente, y vamos a hablar en supuesto, fue el primer, vamos a sacar 2 millones de pesos, en esa época, imagínate, 2 millones de pesos era un dineral, ¿entendés? Que iban a reintegrar, que era para pagar Camesa, o sea... Ahí está el problema, la deuda que nosotros tenemos. ¿Por qué tenemos facturas impagables? Porque Asdero no le da el tiempo ni la justicia al Chaco, querido. No le da el tiempo ni la justicia del Chaco. Bueno, que mira para otro lado.
0: Con respecto a la justicia del Chaco, déjame agregar esto. Todas las causas que estamos viendo, de Tito López, de un montón de causas que estamos viendo, inclusive de los... Y un montón de causas. Hay causas que están hoy en el ámbito de la justicia provincial que involucrarían a Capitaní, que involucrarían a su ex gabinete... que no avanza.
18: Mostrá de vuelta los nombres, fíjate. Maximiliano Capitanich, ¿qué es de Capitanich?
0: Solamente avanza la justicia federal. ¿Quién es Maximiliano Capitanich?
18: El sobrino. ¿Y quién va a ser?
0: ¿Y qué tiene él?
18: Y es socio de Lugo, es socio de Nordic, es socio de Midot, es socio de las estaciones de servicio, La Verde, todas las estaciones de servicio que fueron rotando. Poné de vuelta, por favor. Abrir un poquito más. Acércate al primer plano. A la primera donde está el cosito celeste, bueno, la primera, esta es la segunda.
0: Sí, vamos a la primera y de última.
18: Vamos a la primera hoja.
0: Déjenla a Sandra ahí, sacan a mí. Agrándenlo bien.
18: Porque lo voy a explicar. Lo voy a explicar claramente, mirá.
0: A ver.
18: Fíjate. Sí. Estos son los socios, mirá.
0: Aguantá un ratito, ¿la podemos seguir a ella? ¿La podemos seguir con la cámara? Aguantá un ratito, Sandra, ¿la podemos seguir con la cámara? El micrófono.
18: No importa.
2: Vamos para acá.
0: A ver, lo tenemos.
18: Sí, no, igual.
0: ¿Cómo se levantó?
18: Lo que importa acá es el dedo.
0: Sí.
18: Que
0: yo, a ver, pero la cámara.
18: Poné la primera hoja.
0: Sí, aguardá un ratito, Sandra, porque quiero que se la vea.
18: Dale.
0: Espera, que venga el operador. Tenemos que armar para que vuelva a marcar en la pantalla.
18: Cuando,
0: sí, seguimos ahí mientras la arman y lo explicamos.
18: Te sigo explicando.
0: Sí.
18: Es una deuda. Digamos, esto, obviamente la guita no fue a Camesa, ni fue a la inversión en energía, para lo cual estaba destinada, ¿no es cierto?
0: Sí.
18: Bueno, acá está la resolución 1880, como te digo, porque yo traje la huella digital de la cuestión, ¿viste? Yo fui a la Fiscalía de Investigaciones y llegó un momento en que quien llevaba el expediente, que fue el doctor Santos, me dijo, esto ya está para... una denuncia federal, me dijo, porque nosotros somos administración de Estado, nosotros nos juzgamos, Sandra. Sí podemos advertir el delito, pero no lo podemos, de hecho ya está, ¿viste? Lo advirtieron 40.000 veces. La denuncia la hicieron todos los diputados radicales que hoy están en el poder. Livio Gutiérrez descubrió, por ejemplo, que en estas 12 estaciones de servicio que desparramaron por el Chaco, que iban a ser 36, y una en Corrientes, cargaban con nafta Shell y eso le cobraban, digamos, esto pagaba el Estado. ¿En qué? En móviles, ¿viste? Obligación cargar con la nafta de los muchachos. Quedaron las banderas blancas abiertas y pasaron a ser privadas ¿de quién? de Maximiliano Capitanich, de todos estos chicos. Lo peor de todo es que el actual gobierno lo inaugura, porque, viste, no ponen en quién es el dueño esencial de la cosa, que está espejado, ¿entendés? Porque el capital fue espejando y creciendo. Ahora, vos tenés que pensar, Gustavo, que el acuerdo inicial fue con el dictador Maduro, fue con Bindi, abogado. Estos fueron, hicieron una... ¿Por qué yo presento esas peñas? Porque esas peñas fueron, hicieron angabula, ¿viste? Estas reuniones que hacen, que dicen, son públicas, mentira, audiencia pública. Cambiaron hasta la ley de generación de la empresa, de recurso estratégico, que es nuestra, es de los chaqueños. ¿Entendés? O sea, es... Y después pusieron una oficina que cobraba en dólares, pagaban en dólares el alquiler. Ahí, donde yo hice seguimiento y lo veía entrar y salía Cristóbal López como Pancho por su casa, llenos de bolso, tanto como lo que mostré de Mereciano Sena y su mujer saliendo del Banco del Chaco con los bolsos así, cargados de dólares. ¿Viste? Mientras nosotros no podíamos comprar $200.
0: A mí me dijeron que también había había gente de Tito y gente de Barraza.
18: No, yo puse
0: con bolsos.
18: Bueno, y yo mostré la foto.
0: Y yo pedí que busquen...
18: Me echaron del banco, qué sé yo.
0: Yo pedí que busquen en la historia de fílmica del área de seguridad del Banco del Chaco y nunca me dieron ni 5 artículos. Sí. Vamos a mostrar en pantalla, ahí tenés el micrófono.
18: Bueno, esta es la segunda, poné la primera.
0: No, pero vamos, párate, Sandra, párate.
18: Sí, pero poné...
0: Aló, ese micrófono. Acá está.
18: Bien. Pero que ponga la primera, porque esta es la segunda, esta no es la que la...
0: Un poquito más para
18: bueno, aquí. Esto es lo que denuncia. Esta es la que denuncia Ahmad, ¿ves? Con lo cual instala el delito precedente, digamos, ¿no? Dice aparición subjetiva. ¿Quiénes son? Cian, Mauricio, Ariel Besone, Leandro Storti, Federico Pochón, Nelson Ariel. Bueno. En la primera, surgen de los fondos no reintegrados de ese CHEP, es la otra hoja.
0: ¿La otra hoja?
18: Sí, no la puedo explicar.
0: Vamos con la otra. A ver. ¿Es esa?
18: Esa. Fíjate. Capitanich, Maxim... Estos son, obviamente, los boletines oficiales. Yo no digo nada que no esté, digamos, que no sea oficial. Sí. Todo lo que yo pongo acá...
0: Es información pública.
18: Pues, claro, sí. Totalmente. ¿Cómo se conforman las empresas? ¿Cómo se conforman? La Rivera, Capitanich. Nordic, Capitanich. Lugo, otra vez, porque acá están todos los nombres. Lugo, Luis María, Capitanich, Maximiliano, Cian Herrera, Milese, Martín, Juan, bueno, Inmóvil. ¿Qué actividades? Porque tienen toda la actividad, porque te meten un montón. Son. Ahora, vos buscás el domicilio, no están. Están en una oficina, en la Sarmiento, en cualquier lado, pero no te vayas, no se te vaya a ocurrir que iría a hacer una casa con estos tipos porque nunca va a encontrar la empresa, ¿entendés? O porque pueden estar allá en por ejemplo, donde tienen los Capitanich su búnker, ¿no? Está tu carreta al 2245, donde tienen una de las empresas de ellos, la montenegrina, ¿no? Sí. Es decir, están todos vinculados, son los mismos socios que se van. Fíjate vos, la jueza Miño denuncia al Plan Axis porque se instalan, digamos, en los humedales del golf club, ¿no es cierto? Y dice, no, esto, entonces, o sea que por el norte, Axis, Midop, que es Lugo, en definitiva, el socio, digamos, los hijos del poder, ocupando empresas.
0: Pero iban a tener un convenio con el Instituto de Vivienda.
18: Sí, bueno, pero se bajó.
0: Se cayó.
18: Claro.
0: Sí. Es más, se sentó Lugo acá varias veces.
18: Pero claro, sí, lo he visto.
0: Nosotros le hicimos publicidad.
18: Lo he visto caradurear.
0: Por Dios.
18: Dale. Es una vergüenza.
0: Te seguimos escuchando.
18: Dale. Bueno, voy a hablar de, si querés, te recuerdo lo del Sarmiento, ¿eh?
0: Sí, lo del Sarmiento,
18: bueno,
0: dale.
18: Habla porque
0: de
18: eso también, quieras,
0: Sí, bueno, dale.
18: Listo. Entonces, fíjate vos que los socios, ¿por qué dice aparición subjetiva? Porque aparecen en todos los boletines. Vos buscá el número de boletín, pongo con página y todo, y ves el espejo, ¿entendés? Acá tenés, mirá, si querés, tenés la carpeta ahí para ver, cómo se van espejando los nombres, digamos. Son siempre los mismos. Pero lo peor es que no respetan reglamentación, no respetan normativa, la impunidad con la que se manejan los

0: digamos, del desvío de estos dineros, si quiere desarmar la carpeta, pero el problema es que después no sé cómo armarla de vuelta.
1: No sé,
0: ya me pasé, la llevé a Diario Norte, sí. Pero nunca me la publicaron, porque parece que hay alguien inmobiliario que es dueño ahí. Entonces, bueno, no, viste, pero no conviene. Bueno, sí. Acá está, viste, los denunciantes. Fíjate quiénes son, ¿eh? Porque acá, digamos, hay gente que sabe.
1: Bueno, acá dice, que, la denuncia es Durrao, Irene,
0: ¿sí?
1: Ada
0: y Vallejos.
1: Sergio Darío. Sergio.
0: Sí.
1: Ellos hicieron la denuncia.
0: Ellos hicieron la denuncia y la fiscalía
1: analizó,
0: investigó y decidió sobre esto. Dijo, che, pero así el Tribunal de Cuentas también, todo lo que hay es pura prueba. Vos buscás y es prueba.
1: A mí me dijeron que el peronismo en el Tribunal de Cuentas tiene un as de espada.
0: Sí, tendrá, y en la FIP también.
1: En la FIP también. No, a mí me dijeron, a mí me dijeron que en el Tribunal de Cuentas el kirchnerismo que gobernó esta provincia tiene el A de espada y el A de basto.
0: Bueno, viste. Ah, lo que estás diciendo es habla de una supuesta sociedad, pero, digamos, política. Si vos querés, hay muchas sociedades, es guita. ¿Sabés qué? Son millones. Los millones, y yo
1: es
0: te voy a decir.
1: Que le falta al pueblo,
0: pero claro.
1: Es guita que nos falta
0: a los chaqueños.
1: Claro.
0: Entonces, como Esdero no le dan los tiempos jurídicos, porque no le dan para ese año gratis, se la tiene que cobrar a la gente, querido. Ese es el punto. Al juicio. Me da mucha bronca.
1: Y si hay gente del otro lado.
0: Hay gente
1: decir,
0: que se está tirando del puente por esto. Hay gente.
1: A Sandra la mandó Esdero. ¿Qué le dice?
0: No, que no es verdad. Si escúchame, yo estoy denunciando honesto hasta el plan raíz. ¿De qué me hablas? Porque la fiduciaria del norte le mete los profesionales, porque si no, no le dan la guita para que haga la vivienda. Esto es toda una cosa muy asquerosa. ¿Entendés? Muy asquerosa. Yo te digo que es de terror, Gustavo.
1: ¿Están pidiendo volver a gobernar la provincia? ¿Vienen a cerrar el negocio?
0: No, ahí se consolida el saqueo, nos quedamos sin Chaco.
1: Ver,
0: ya tienen todo.
2: Te voy a preguntar directamente, si Capitanich es electo nuevamente gobernador de esta provincia, ¿consolidan el saqueo de la provincia?
0: Supuestamente sí. Sí, seguro. Seguro. Ahí está la prueba. Es lo mismo que AISA está siendo juzgado ahora.
1: Sentate.
0: Fíjate, hoy AISA está haciendo, bueno, por esto de Cristina, ¿no es cierto? Pasó
2: sí.
0: AISA, es el mismo mecanismo. Mirá, los tipos sacan guita, no reintegran el dinero, lo sacan, lo destinan a sus propias empresas a través de una unidad bancaria. En este caso la unidad era la fiduciaria del norte.
2: Sí, acá hay gente,
0: este caso,
2: acá hay los comentarios.
0: Que fue advertido por el tribunal, no lo dice Sandra. No lo dice Sandra, esto que lo tengan bien claro, porque están los papeles. A tal punto que cuando lo ve, digamos, Misli, lo ve y dice, ¡ah! Así me dijo.
2: Sí, acá hay una persona, hay comentarios que dice, no se entiende lo que denuncia Sandra. Explicarlo de vuelta.
0: ¿Ah, sí? Dale, bueno,
2: a ver.
0: Voy a denunciar que cuando me dicen, porque primero le voy a decir, tirabomba con los delincuentes. Vamos a empezar, porque están diciendo que soy tirabomba. Tirabomba con los delincuentes. No quiero ver uno solo en el poder choreándole a la gente del Chaco, que sigan afanándole a la gente en la manera que lo hacen. Listo. Esa es mi lucha, esté en el partido que esté. Porque por eso me presento como fiscal ciudadana. Yo no, si no me presentaría, haría Troya con esto, la libertad, no, del pirulo. Va Sandra. Va Sandra a decir, sí. Muchachos, esto está pasando. No seamos, ¿viste?
2: En 3 minutos explicar a la gente qué está pasando y por qué denunciando.
0: Bien, hay una deuda original que se lanzartan al Chaco fruto del desvío de los fondos de que iban para pagar a Gamesa. Esa deuda se fue espejando en, bueno, estas empresas que veíamos ahí, a través del tiempo, llegan al día de hoy, Midot, hace 4 meses, digamos, que se creó, pero son los mismos socios. ¿Qué digo yo cuando veo una empresa espejo? Son los mismos, en la misma oficina, el mismo, procedimientos. ¿Sabes? No las encontrás en la calle, si la buscás en la vereda no encontrás ni en pedo las empresas estas, digamos, están

0: en los papeles, no están en la calle, están en los papeles, están haciendo negocio.
1: Acá preguntan, bueno, ¿son testaferros de Capitanich?
0: Supuestamente, no, sí, supuestamente, estoy hablando en supuesto, pues yo no puedo hasta que, digamos, supongo que voy a querellar, si no lo hago yo lo va a hacer la Procuraduría, porque la Procelac, ¿no es cierto? Porque es muy evidente, digamos, esto.
1: ¿Cuál sería la matriz de esto? A ver.
0: Y la matriz es el cómo fueron rotando primero en empresas de combustible, empresas de construcciones, fiduciarios, fondos fiduciarios, empresas de venta de semilla, producción, agroindustria, territorio. Se afanaron todo.
1: Todo. ¿Idea de quién fue todo esto?
0: ¿Y quién gobernaba la provincia? Voy a decir lo mismo que dice Tito López. Yo no soy el original. Yo soy la copia, dijo. ¿Por qué no se resuelve? ¿Por qué se fueron los dos jueces federales? ¿Se levantaron para darle oxígeno a Capitanich? ¿Se levantaron de la mesa? ¿Se inhibieron? ¡Qué asco! ¡Qué asco! ¡Dan asco! Alcalá y Bosch dan asco. Y hay que ver lo que está haciendo el fiscal Lamborghini, ¿eh?
1: ¿El fiscal qué?
0: Sabadini. Ah. No, porque van autos coludos a enseñar a la facultad. Van autos coludos, ¿viste? O en moto, así. ¿No? Show. Digamos, por eso le decía al otro modelito. Sí, pero él, digamos, yo tenía un sueldo similar al del fiscal Sabadini. Y no puedo cambiar mi auto, ¿gustó? Es llamativo. Ese tipo de cosas los vienen los jueces. Por eso yo miro también los bienes los jueces, porque te aseguro, Gustavo, no sé, a mí ya me sacaron una empresa por andar puteando de esta manera y siempre sí, contra lo mismo.
1: Sí, porque acá dicen, decís todo supuestamente nomás. ¿Qué podés afirmar, Sandra?
0: Puedo afirmar que las empresas espejaron. Que espejaron el dinero de Estado. Puedo afirmar que pasaron por la fiduciaria del norte porque fueron denunciadas, la misma fiduciaria, digamos, cuando estaba Sabalsa, Sabalsa, Kiosi, o sea, de un lado y del otro el mostrador, increíble, ¿no es cierto? Puedo decir que hicieron lo mismo que Naisa, nada más que no tuvieron los controles legales que sí tiene un banco, por eso la AFIP se hizo la pelotuda, ¿viste? Y miró para otro lado, porque acá todos están mirando para otro lado, ¿eh? Acá, yo no sé qué hay, ¿viste? Sí, supongo que hay. Cuando yo digo que es... cuando por eso yo le decía a Hugo Maldonado, yo lo quiero muchísimo a Hugo, pero Hugo dijo una deuda moral. No, es física. ¿Qué había en la Rosadita? ¿En serio que era moral eso? Dos veces lo allanaron a ese y en una había cocaína en la primera. El primer allanamiento que hace la gendarmería en la Rosadita de Chaco, había cocaína y se olvidan de eso también los jueces. Porque se olvidan, ¿viste que hay todo un tema.
1: Lo dijo Sabadini
0: acá aquí. Hay que acordarse
1: Sabadini lo dijo acá.
0: El día de hoy se está juzgando a un tema de Carbón Blanco en Buenos Aires. Carbón Blanco, ¿qué año? ¿Quién gobernaba? Vos me vas a decir, Gustavo, por eso digo, voy a hablar con una persona de seguridad hoy, no voy a hablar con un periodista. Vos me vas a decir que yo puedo pasar por toda la provincia 800 toneladas de cocaína, sacarla por Puerto Barranquera, y yo gobierno, no me doy cuenta. Que se caen los aviones con 400, los pipers con 400 kilogramos de cocaína y no me doy cuenta. Vos me decís, afanados de acá de los aeroclubes que sí hacía Palacio. Eso sí hacía Palacio. Las pistas aterrizaje, los hangares, todo, porque le gustaban mucho los aviones, Capitán. O sea, todo eso, que me desdiga Peren Pons si la contadora Ulrich no le advirtió de estos movimientos. Que me lo diga. Que me lo diga ahora. Porque voy a buscar la resolución. Acá está. Yo te juro, puse todo lo que afecta a nivel del paleocauce, tanto en los humedales. La ribera de Maximiliano Capitanich. Asfaltaron un río. Asfaltaron el río.
1: El barrio privado que está al lado del Howard Johnson.
0: Claro. Y el Howard Johnson con una deuda de 100.000 millones de pesos al Banco al Banco Nación.
1: Pará, primero por parte.
0: ¿Pero qué me decís?
1: ¿Está diciendo que en la gestión de Capitanich se asfaltó el río?
0: Sí, se asfaltó el río.
1: La ribera se construyó sobre humedales que no debía
0: haber sucedido. Claro, y el APA, ¿qué hizo? ¿Y qué hicieron? en la municipalidad con una, porque era mayoría por el PJ, mayoría, como lo fue tanto tiempo en la Cámara. O sea, ¿cómo haces vos para parar eso? ¿Cómo haces para parar la aprobación de ese proyecto, ¿entendés? Que era el número 5.000, a ver, 5.000, creo, 6.640, creo que era el sí. Fue a parar después al Ministerio Ambiental, y por supuesto, mira, si era que el Ministerio sí, Ambiental Sandra, era Capitanich, sí. Digamos, obviamente.
1: Mira, nombraste mucho a Capitanich, Capitanich con respecto al último.
0: Capitanich es la cabeza, ese es el punto.
1: A ver, Marilín Canata dijo en Alerta Urbana que Capitanich es el jefe de la mafia en Chaco.
0: Es el jefe de la banda.
1: ¿Lo ratificás vos?
0: Sí. Digo lo mismo que dice Marilín. Es el jefe de la banda. Y digo lo mismo que dice el fiscal Ahmad. Es responsable. Es lo que está diciendo. Pero además, qué valiente, Ahmad. Porque Sabadini no se le anima. Bueno, no sé. Será por la factura esta que andan dando vuelta ahí. ¿Viste? De la hermana que él le quiso pegar y todo eso que pasó, que conocimos que había. Pero, y yo pensé que no le iban a aprobar el tema, justamente por ese tema, porque hay violencia de género, que no le iban a aprobar al fiscal Lamborghini, allá en el Senado, la presentación, digamos, para hacer.
1: ¿Lamborghini, que es quién?
0: Sabadini.
1: Se aceptó el pliego y ahora es fiscal general también.
0: Y bueno, muy bien. Muy bien. Coincido con Ahmad, sí, que sea un tipazo. No coincido que sea un tipazo.
1: No amenaza a la mujer. Esto decía Capitanich respecto a su procesamiento.
2: Capitanich le soltó la mano a Soneira y la responsabiliza por la adjudicación de tierras fiscales. En su descargo por el procesamiento dictado por la Justicia Federal, el gobernador sostuvo que cada decreto pasa por organismo de control y funcionarios que verifican su veracidad. El procesamiento dictado por el juez federal Fernando Carvajal en la causa que investiga presuntas irregularidades en la adjudicación de tierras fiscales dejó una primera consecuencia política. En el descargo que difundió a través de las redes sociales, el exgobernador Capitanich defendió la legalidad de su actuación, pero al mismo tiempo puso el eje de la responsabilidad sobre el circuito administrativo previo a la firma de los decretos, una definición que implica despegarse de la actuación de la entonces ministra de Ambiente y Desarrollo Territorial Sostenible, Marta Soneira.
1: La hizo absolutamente responsable a Marta Soneira.
0: ¿Pero quién firmó? Él firmó. Dijo, yo firmé, dijo.
1: En la indagatoria ya reconoció que él firmó. Y lo justificó porque dice que un gobernador tiene la obligación de firmar.
0: ¡Chau! ¡Él firmó! ¡Listo! Yo te voy a decir una cosa. Estos políticos se van a comer con los periodistas de turno que están muy bien pasaditos en los quinchos, que encima son filmados por... Ellos no se dan cuenta, pero pasan los drones por arriba.
1: Acá hay un comentario, los muchachos. Sí, acá hay un comentario que dicen, se nota que están desesperados, ya para salir a hacer campaña en contra de quien no saben si se va a postular. Bueno, ponga el nombre y entiendo yo que es Capitanich. Capitanich se va a postular porque ya hizo correr dentro de su ambiente.
0: Pero es que necesitan
1: déjame decir esto. Ya hizo correr dentro de su ambiente que mide más que cualquiera, pero nunca mostró la encuesta. Nunca mostró la encuesta. No, que no le quepa ninguna duda al kirchnerismo residente que está quedando en Chaco, que Capitanich va a ser el candidato o va a pretender ser el candidato. Ahora, si se le animan una interna, si se le animan una interna abierta,
0: que
1: si
0: le pregunten a Gustavo
1: Martín. Si hay pasos en esta provincia, Capitanich va a ser candidato a gobernador.
0: Tiene una interna muy pesada. Y tiene una oposición.
1: ¿A vos te mandaron a hacer campaña en contra de Capitanich?
0: Ni en pedo. Yo lo conozco a Coqui, me parece un tipo... O sea, me parece... Pero el que afana, afana, disculpame, ¿viste?
1: ¿Qué me estabas por decir? ¿Que Coqui es un buen tipo?
0: Sí, si era buen tipo conmigo, buena persona, sí, ¿viste? Amable.
1: Te pregunto,
0: ¿Coqui es un buen tipo? Por eso dicen que yo soy tirabomba, porque yo me enojo cuando veo... Sí. Parezco Bukele.
1: Sí, sí, Sandra, te pregunto, ¿Coqui es un buen tipo, pero es chorro?
0: Es chorro.
1: ¿Cuándo te vas a constituir como querellante en esta causa? Y...
0: Ahora estamos en feria, digamos, lo tengo que ver bien. Yo tenés que pensar que yo abogado no tengo, y el tema es quién me va a representar también. Porque porque ya sabemos lo que es la justicia del Chaco con Capitanich.
1: Pero de con hecho, esto lo
0: meten preso piquetero, meten preso, la mete la va a meter en Cana Soneira y Pasco, digamos, todos los muchachos, porque guarda, porque que lo meta preso a Pasco. Meta preso.
1: Aquí hubo una persona condenada por femicidio que en todo momento amenazó que iba a apretar el botón rojo. ¿Pasco también tiene un botón rojo?
0: Sí, claro. Sí, bueno, pero no creo que los... El clan Sena, me parece que los desactivaron tanto que ya, por otro lado, no tienen credibilidad. Por ejemplo, más credibilidad tiene Tito López. La tiene. Más credibilidad porque Tito no mató a nadie. Pero los otros tienen la carga de Cecilia Strizoski encima, digamos, para la comunidad, no pueden ni hablar. Tito puede salir, ¿entendés? Pero Tito tampoco va a decir, porque tampoco le beneficia, escúchame, si él se benefició con el choreo este. El ganado que tenía de primera clase, ¿de dónde lo sacó? Tito López, digamos, que manejaba un carro.
1: ¿Por qué denunció todo esto después de 3 años?
0: No, yo, mira, yo te voy a decir, a la fiduciaria, yo me fui de la Coalición Cívica por esta cuestión. Porque quise, y se fueron solos a hablar
1: que no
0: con el fiscal Sabadini.
1: La Lilita Carrió de Chaco, vos te fuiste de la Coalición Cívica.
0: Yo me fui de la Coalición Cívica. No, me parece muy valiente lo de Lilita Carrió.
1: ¿Vamos a ver de cara al 2027 Sandra para ser candidata?
0: No. Ya te dije, te lo dije la primera vez y lo voy a seguir. Yo no me quiero poner vieja, fea, horrible y arrugada, porque no pierdo, no gano ni pierdo. Puedo ganar más plata, como son los políticos ahora acá, está, ¿viste? Suben para afanar, ¿entendés? Bueno, como yo le doy tronco pelota a la guita, digamos, a mí no me interesa, con que yo tenga para comer, vivir y tener un autito, poder cagarle nata. Ya
1: entra Capitanilla acá al estudio y te dice, decime en la cara lo que me querés
0: chorro,
1: decir.
0: Chorro, le digo. Decir.
1: ¿Cómo?
0: Chorro.
1: Probame, te va a decir. ¿Eso ya está en la justicia?
0: Mostrar, sí, claro. Está en la Procelac y está en la justicia. Falta que yo querelle nomás.
1: ¿Cuándo lo vas a hacer?
0: Cuando consiga el abogado prudente que me represente.
1: ¿Confías en los abogados de Chaco?
0: No.
1: ¿En ninguno?
0: Sí, hay uno en el que sí confío. Uno.
1: ¿No lo vas a nombrar? ¿O
0: no,
1: sí?
0: No.
1: No,
0: no, porque es mi amigo.
1: ¿En qué juez y en qué fiscales confías?
0: En todo, del Chaco. Olvídate.
1: ¿Confías en todo?
0: Confío, sí. Desconfío de todos y en el único que confío ahora es en Amad, que es fiscal.
1: Y cuando dicen que Amad fue diputado por la Unión Cívica Radical, no sé qué otras
0: pero
1: cosas.
0: No,
1: y
0: pero
1: ahora,
0: está siendo objetivo.
1: Y ahora,
0: porque...
1: y ahora lo procesa Capitán.
0: No.
1: Porque leí también en los comentarios.
0: Bueno, pero está tocando también la fibra de lo otro.
1: Sí, yo no sabía que el doctor Carlos Amad fue diputado en Formosa. No sabía.
0: Bueno.
1: ¿Le baja el precio eso?
0: En Formosa, no en Chaco.
1: No, leí un comentario que Amad fue diputado nacional por Formosa.
0: Y bueno,
1: no
0: y habrá sido en Formosa.
1: No, yo no lo sabía. Se lo voy a preguntar, ni bien puedo.
0: ¿Pero
1: a
0: qué tiene
1: Amad
0: que ver que él haya sido diputado? Porque vos podés... Mira...
1: Entiendo yo que es para bajar
0: la
1: el
0: objetividad,
1: precio.
0: Digo, no le bajen. No, no, porque yo voy a salir otra vez de abogada del diablo, aunque después evaluar la cuestión. Porque cuando yo quise presentar esto por La Libertad Avanza, no quiere La Libertad Avanza analizar esto, ¿eh?
1: ¿En Chaco?
0: No.
1: ¿Hablaste con Capio Rodríguez?
0: Sí.
1: ¿Y qué te dijo?
0: No, se hacen los boludos. No, no.
1: Alfredo Capio Rodríguez, bueno, Alfredo Capio Rodríguez está procesado por Sabadini.
0: Bueno, no sé, pero yo no voy con Sabadini, voy con Amad. Bueno, pero dejemos, pero no, que no lo quieren ver es seguro.
1: ¿Pasco se lo puede llevar puesto a Capitanich?
0: Sí, Pasco se lo puede llevar. Tranquilamente, porque él tiene la factura apócrifa.
1: ¿Y a quién más? ¿A Pérez Pons?
0: A Pérez Pons se los lleva puesto el Tribunal de Cuentas. No, directamente, no hace falta que vaya. Pasa que no pasó a la justicia. Por eso te digo que yo no confío en la justicia del Chaco, porque no puede ser que con tantas advertencias de la contadora Ulrich, que además todos los contadores que denunciaron... No, la Ulrich, la hija de Calino, digamos, lo dijo mil veces. La otra contadora, la vieja contadora, la antigua, digamos, que estaba en el Tribunal de Cuentas, que también lo denunció ya. O sea, esto es escandaloso, Gustavo. Parte de un acuerdo con Maduro. Con la dictadura de Maduro.
1: Pero Maduro está preso en Estados Unidos.
0: Pero escúchame, guita iraní, guita, vos sabés lo que es todo eso. Bindi, los bolsos Antonini Wilson. Digamos, esto es una troya.
1: Las valijas eran Antonini.
0: Las valijas. los bolsos, porque él dijo que él no trajo una valija nomás.
1: O sea, esto se remonta.
0: Y acá lo de PDVSA Sur, sí, entra en la Argentina en el 2006.
1: Sí. Le pregunta a la capitana, capitana, ¿usted escuchó lo que dijo Sandra por ahí usted? Y capitana dice, está loca.
0: Y claro, pero ¿qué otra cosa me van a decir? Bueno, pueden decir que soy también, viste, ¿cómo? Trola, digamos. Pueden decir que soy trola, que soy loca, que soy cualquier cosa. Yo quiero que me desdigan los papeles.
1: ¿Te puedo preguntar algo directo y sin faltarte al respeto, sí, sí, conforme a los comentarios? Sí, sí. ¿O antes de venir acá te drogaste?
0: No, ni en pedo, yo no me drogo.
1: ¿Resististe una rinoscopía?
0: Sí, totalmente, ahora. Tené el tipo que me la haga, ya.
1: Acá.
0: Vamos a ver quién tiene la sangre más pura.
1: Hay una ley acá y
0: no digo porque... Porque Ñoker, en su momento...
1: Ñoker,
0: sí, el diputado Ñoker.
1: No hay ni un Ñoker.
0: Bueno, me dijo por las redes que yo consumía. Entonces yo le dije a Ñoker, le dije, y a... ¿Cómo es que se llama este otro que está en gobierno? Tiene granos en la cara, bueno, no me acuerdo ahora. Le dije, miren, me paré en la esquina del Banco del Chaco a esperarlo. Vamos al laboratorio que vos quieras, poné el laboratorio, le digo. Y nos vamos a hacer ya, pero ya, el examen de lo que se te cante, ocurra, ahora. Vienen, me sacan la sangre y vienen, a ver qué tengo. ¿Qué tengo yo en la sangre? Pues yo lo único que hago es deporte. Que soy loca, y sí, para enfrentar esto tenés que tener un determinado nivel de desafío, Gustavo. Y que soy loca con los chorros, soy loca con los chorros. Soy mala con los chorros.
1: ¿Tenés miedo?
0: Ya me sacaron una empresa, Gustavo, ya me hicieron pelota. Yo me operé un cáncer, ya estoy. Yo estoy con el sobre todo de madera puesto. A mí no me interesa, ¿entendés? Lo que pierdo o gane en esta. Pero que a los chaqueños no le van a seguir afanando, porque no puede ser que le sigan afanando para sostener estos tipos, estas empresas de cartón. Y encima te pasan... Encima se dan el tupé de parar un Mercedes-Benz y reventarle la cara a unos pibes en Avenida Sarmiento. ¿Cómo hicieron?
1: ¿Cuándo pasó eso?
0: ¿Y no te acordás el caso de la Lugo pegándole, reventándole la cara al chico este en la Avenida Sarmiento, que fue lo que se llamó la masacre, creo, una cosa así, de la avenida, la golpiza de la Avenida Sarmiento? ¿No tuvo Lugo y Kiosi? ¿No te acordás? Uno en la fiduciaria del norte y el otro en las empresas capitales. Mirá lo que nosotros tenemos en nuestras empresas como... Dejate joder. ¿Esos son los que dicen que yo soy tirabomba? ¿Que yo soy loca? Bueno, decime cómo se llama eso que lo dejó en silla de rueda a un tipo y que le tuvieron que rearmar la cara. ¿Cómo se llama eso, Lugo? A ver, ¿dónde está la cámara?
1: Ahí, hablale, ahí. Acá, mira, ahí, esa es tu casa.
0: ¿Cómo se llama eso, Lugo, si me podés contestar? Kiosi, ¿cómo se llama eso? Porque van a decir, fuimos, viste, porque la justicia del Chaco ahí, también los hijos del poder, viste, es una cosa asquerosa. Yo realmente digo, bueno, basta, viste. Sí, claro, lee, la golpiza de la Sarmiento, buscá porque ahí te va a saltar. A ver si podés leer, sí, la golpiza de la Sarmiento, búscala.
1: ¿Lo tenemos? No, y pues póngalo.
0: Fíjate cómo le dejaron la cara, porque está, ¿eh? La foto no la podemos pasar por... Está la imagen.
1: Ah, la foto no, porque tiene... dice que no, nos limita. Ahí está, golpiza de la Sarmiento, reabren demanda civil por daños y perjuicios. El Superior Tribunal de Justicia hizo lugar al recurso... Y distorsionenla la imagen. El Superior Tribunal de Justicia hizo lugar al recurso de inconstitucionalidad interpuesto por los demandantes y revocó la decisión del Juzgado Civil número 1 y de la Cámara de Apelaciones que habrían determinado la caducidad del proceso contra Matías Sorsini, Darío Mosqueda, Ricardo Anhelo y Pablo Cetrolo. Alfredo, ¿seguís ahí? La Sala Primera Civil y Comercial del Superior Tribunal de Justicia interpuso por los demandantes en la causa Gregoff, Edith Lilian, Delia Seca, Bruno Andrés, Aedo Sergio Walter, Aedo Sergio Alejandro, Aedo Edmundo José, Aedo Piteri Facundo, Daniel, Danuso Meisa, Patricia y Danuso Juan Diego, Alberto Contra, Sorsini Diego, Matías Mosqueda, Darío Emanuel, Anhelo Ricardo Antonio y Cetrolo Pablo. Así los doctores María Lucas y Rolando Toledo. Es viejísimo esto.
0: Sí, claro. Es viejísimo. Pero yo no me olvido, porque yo soy grande.
1: Es viejísimo.
0: Yo soy grande. Bueno, fue una causa que conmovió demasiado a la gente de Resistencia.
2: La causa del 2011 aproximadamente.
0: Sí, de 2011. Sí, estaba la autora Lucas, imagínate. Cuando estaban cocinando esto, ¿entendés? Con Maduro. Cuando estaban cocinando la barbaridad esta.
1: Segundo mandato de Capitanich. 2011. Sí. Segundo mandato de Capitanich.
0: Sí, y pasaba el carbón blanco por la ruta y salía por Puerto Barranquera 800 toneladas de cocaína.
1: No te escucho, no puedo escuchar dos cosas a la vez. ¿Eh? 2004. En el 2004 y sí. La causa siguió hasta el 2011. ¿Sí? Sandra, un minuto más.
0: Bueno.
1: Cerralo.
0: Listo.
1: Como vos quieras.
0: Decime. No, decirte que que los chaqueños merecemos estar mejor. Que los chaqueños merecemos estar mejor. Que las facturas no son el producto, porque le están echando el fardo, y en esto sí voy a defender a La Libertad Avanza. Dicen que es por culpa de Milei. No, es por culpa de Capitanich. ¿Qué es Milei? Leandro, no fue Capitanich. No fue Milei. Fue Capitanich el que enchufa, digamos, esta deuda inicial que le podría dar un año de luz gratis a los chaqueños. Porque ese es el punto, ¿no es cierto? Lo que yo digo es que estas empresas siguen activas y hoy son los dueños de nuestro dinero. Están activas. Son las que construyen Axis, La Rural, La Ribera, Howard Jones, con la nuestra. ¡Con la nuestra! ¿Y sabés qué? Sobre humedales. ¿Y qué provoca esto? Soldaditos en los barrios. ¿Qué fueron las 20 ampollas de fentanilo? Insisto con este tema. Medicamento también, que se maneja únicamente en hospitales, porque están en todos lados, ¿eh? Están en las farmacéuticas, están en todos lados, ¿viste? Cuando vos ves los boletines oficiales, digamos, de las empresas que tienen los tipos, están en todos lados. Porque te hacen un enjambre. Ahora, eso sí, Cian, que está a 40 pasos del PJ, que es una escribanía donde se cocinan 40 pasos el PJ, ¿viste? Son tan asquerosos que encima lo hacen ahí nomás, ¿viste? No haya de que se cansen caminando para firmar la barbaridad en lo del escribano que forma parte de Nordi. ¿No es cierto? Nadie dice, sí, bueno, pero yo también soy parte de esta cosa. O sea, se comparten, es un asco todo esto. Y espero que tengas, que guardes lo que te entregué, que son las mamushkas.
1: Sí, esto es un documento.
0: Ese es un documento público, ya. Son las mamushkas, son medidas, son probatorias. Digamos, yo no miento nada, porque ahí está lo que supongo. Lo que supongo. Aunque ya Matt me da el primer ok, digamos, cuando denuncia el delito precedente.
1: Bueno, vamos a ver qué sucede con todo lo que dijiste de algún lado. Alguien se tiene que hacer eco. Te puede citar a Matt, te puede citar Sabadini, te puede citar cualquier persona.
0: A Matt tiene la... ayer le envié una ampliación a Matt y se le... Bueno, Procelac, porque era de Procelac. Y él no la tenía.
1: Espera un momentito, llámelo al doctor Amat. Espera un momentito, Sandra. Llámelo al aire al doctor Amat. A ver, si quiere salir al aire, decirle que está la señora. A ver. Repetimos, ¿quién nos visita?
2: Nos está visitando la arquitecta Sandra Palarich en carácter de una ciudadana fiscal y una denuncia que llevó adelante ante el fiscal Amat.
0: A ver. No es denuncia, es presentación.
2: Presentación.
0: Como ciudadana fiscal.
1: Sí. Vamos a ver, atiende con el 10-0411, ¿eh? También que le llamen con el 10-0411 también, porque esto es gravísimo, tremendamente grave. Ahí está, ahí nos atiende el doctor Amat. A ver si quiere salir al aire. Está ahí grabando con Gustavo Olivera al aire y lo nombró a usted 20 veces. ¿Lo podemos sacar un ratito al aire? Pregúntale. A ver. Un minuto, que pare un minuto. Un minuto, ahí está, ahí accedió. Ahí está. Estamos en comunicación con el doctor Carlos Amat, fiscal federal de la ciudad de Presidencia Roque Sáenz Peña. Doctor Amat, buenos días. Gustavo Olivero lo saluda.
3: ¿Cómo te va, Gustavo?
1: Muy bien. Buen día. Voy a ser muy breve. Sabemos que está entrando una audiencia. Está aquí sí. En el estudio en vivo haciendo una denuncia pública contra Capitaní, Pérez Poni, otros funcionarios más, la señora Sandra Palarich, teniendo en cuenta como base la entrevista que yo le hice a usted el otro día a la siesta cuando se conoció el procesamiento de Capitanich y Marta Sonella sí. Y otra persona más respecto al desmanejo sí. De tierras fiscales. Yo la dejo, lo dejo a usted, dos minutos sabemos que tiene, en contacto con Sandra Parrarich, porque pide que usted la cite. Sandra, ahí está el fiscal.
0: Sí, no, yo no le pido que me cite, porque yo le acerqué, ya hice una presentación.
1: Habla con el fiscal ahí.
0: Hice una presentación en el juzgado de la fiscalía del doctor Amad en la UFI. Sí. Y previamente fui a Procelac, doctor.
3: Sí, yo ya sé, yo ya tengo todo, estoy estudiando la presentación kilométrica, tiene mucha foja.
0: Sí.
3: Estoy terminando. No,
0: y anoche le mandé una ampliación encima. Sí. Que tiene que ver con una matriz, digamos, de vinculaciones de empresas que son mamushkas, doctor, son mamushkas, porque finalmente. Lo que usted habla de lo que hacen con tierra y semilla, digamos, no son más que el espejo de lo que viene de antes, es decir, que fuera denunciado además por el Tribunal de Cuentas cuántas veces, ¿no?, por la Fiscalía de Investigación Administrativa. No sí, vamos a descubrir el agujero al mate, no es nada nuevo. Ya Marilín Canata dijo una parte y yo estoy diciendo otra. Pero es todo más de lo mismo, doctor. Es todo
3: y
0: más
3: bueno...
0: de lo mismo.
3: Yo lo que está al alcance de mi mano y es de competencia federal lo estudio. Gracias. Y lo investigo, obviamente. Gracias. Pero estoy terminando de leer todo eso que has presentado, sí, el mismo día que lo presentaste lo empezamos a leer.
0: Gracias.
3: Pero bueno,
1: sí, doctor Omar, déjeme hacerle una pregunta con absoluto respeto. Yo leí en algunos comentarios del procesamiento de Capitaní, dice, lo procesó un fiscal que fue diputado nacional por el radicalismo en Formosa. ¿Usted fue fiscal? ¿Usted fue diputado nacional?
3: No. Yo trabajo en la justicia federal desde el 4 de abril de 1989, y de ahí, en el 1996, si mal no recuerdo, me pasé de juzgado federal a la fiscalía federal, y nunca más volví. No, yo no tengo otra actividad que no sea esta, digamos, ¿no?
1: Sí.
3: No, bueno. Yo no, nunca fui diputado nacional, nunca hice política ni nada que se le parezca.
1: Ahí está.
0: No, además lo mío no es denuncia, esto y tiene que quedar claro, es nada más que aporte probatorio. O sea, yo lo que hago es acercar información al doctor Amat. Que yo me pueda constituir como querellante es otra cosa, ¿eh? Que es lo
3: sí,
0: que digo
3: totalmente.
0: que puedo llegar a hacer, y en ese caso, digamos, en la fiscalía de él sería, porque... Obviamente yo ya inicié
3: sí,
0: ahí.
3: La presentación la tendrían que hacer ante el juez, porque el juez, más allá claro. De que yo soy el que lleva claro. La instrucción por delegación, claro. El juez quien define quiénes son los sujetos que van a participar claro, dentro claro. Del proceso.
0: Entiendo, doctor.
1: Bueno, doctor Amat, le agradecemos.
0: Muchísimas gracias, doctor.
3: Gracias, que tengan buen día.
1: Hasta luego. Hasta luego. El doctor Carlos Amat, fiscal federal de Sáenz Peña, se tomó unos minutitos antes sí. De entrar.
0: Muchas gracias, Gustavo, porque era necesaria esta conversación con el doctor.
1: Sí.
0: Sí hay una presentación. Viste que cuando vos le preguntaste,
1: sí.
0: Claro, lo que no hay es una denuncia, además de la de él, digamos. No hiciste, porque vos le preguntaste dos veces y después dijo, no, yo estoy investigando lo de Marilín Canata, papá, ¿no es cierto? ¿Qué es denuncia? O sea, lo mío no llega a ser denuncia.
1: Sí. Marilín Canata, donde denunció las denuncias que hizo Marilín Canata a lo largo de su historia en
0: esta
1: provincia, llegaron a condenas.
0: Sí, claro.
1: Llegaron a condenas que quedaron firmes y sostenidas. Una de las tantas causas que involucra al superministro justamente de Capitaní,
0: claro.
1: ya fallecido, sí. ¿Cómo era? El que fue rector de la UNE. Fue rector de la UNE.
4: De la UNCAUS.
1: Fue el primer rector de la UNCAUS.
0: Sí.
1: Judis. El ex ministro Judis. Y que fue su secretario de Ambiente también a nivel nacional cuando Capitaní era.
0: La UNCAUS también otro nido de delincuentes.
1: ¿Cómo?
0: La UNCAUS es otro nido de delincuentes.
1: Bueno, pero eso para otra nota.
0: Sí, para
1: muchas otra. Gracias, Sandra.
0: Bueno.
1: Pausa y ya volvemos, es necesario.
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16: Noticias locales.
18: Chaco hace punta en la detección temprana de cáncer. Las estadísticas muestran una tasa de mortalidad que oscila entre el 17 y 18% por cada 100.000 habitantes, situándose ligeramente por encima de la medida nacional, que es del 15.8%, mientras la Organización Mundial de la Salud prevé un aumento considerable de casos para el 2050. Desde el Hospital Perrando aseguran que el incremento en las cifras locales responde a una mayor capacidad de diagnóstico y cambios demográficos.
16: Nacionales.
19: El gobierno le hará hoy un recibimiento de honor a la selección, pero no habrá ni festejo ni feriado. El gobierno decidió limitar el recibimiento de este lunes a la selección argentina a un homenaje protocolar en Ezeiza con Granaderos y autobombas. Según una alta fuente de la Casa Rosada, quedó descartado el festejo masivo y no habría feriado nacional.
16: Internacionales.
20: Tragedia en España. Un niño de 13 años murió durante los festejos por la consagración en el Mundial 2026. El hecho ocurrió en la fuente del Árbol Gordo, junto a otros jóvenes que festejaban el triunfo del combinado español, y parte de la estructura en los festejos se derrumbó.
16: Policiales.
18: Un joven de 21 años, identificado como Agustín Pintos, fue asesinado el domingo tras recibir un disparo en la cabeza durante un violento enfrentamiento ocurrido en Villa Forestación, en Barranqueras. Con relación al hecho, hay tres detenidos. El hecho se registró alrededor de las 5:30 de la mañana, cuando efectivos policiales intervinieron inicialmente por un desorden de gran magnitud en el barrio.
16: Deporte.
19: Nico Paz saludó el triunfo de España y se comprometió a traer de nuevo la Copa a la Argentina. El delantero, que debutó este año en un Mundial, felicitó a España por el triunfo obtenido este domingo en Nueva Jersey y aseguró que está dispuesto a dar absolutamente todo para traer esta Copa de vuelta a la Argentina.
16: Espectáculo.
20: Se estrenó el tráiler de Avengers Doomsday con el regreso de uno de los personajes más icónicos de la saga de Marvel. La nueva película se estrenará el próximo 18 de diciembre y contará con todas las estrellas de las películas que se fueron estrenando durante la última fase del universo cinematográfico. Pero también, atención, con el retorno de uno de los actores más queridos. La temperatura actual en la ciudad de Resistencia, 16 grados con cielo cubierto con llovizna. 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

0: 12:03 minutos en la República Argentina. Hacemos un recorrido por los streaming de la mañana. Vamos rápido a esta hora. 12:03 minutos, dale. Vamos. Está, este es Somos Uno en vivo. 136. Vamos, seguimos. Esto es Radio X5 con Marcelo 58. ¿Qué cambiaba hasta Marcelo? Natagalá Contenidos 10. Vamos. Este es Dale de Edgar Aguirre, más contenido 8. Dale, Edgar, fuerza, Edgar. A ver, en vivo, dice Libertades de la Bienal 23. Vamos. Esto es Transmisión de Ciudad TV 1. El operador lo está mirando. Independencia 487. Uh-huh. 487. A ver. Activaron los botes, iba. Nah, no sea así. Radio Facundo Quiroga 6. Alerta Urbana 454. Sumame todo.
1: Todo sumado 729.
0: Y Alerta Urbana solito.
1: Alerta Urbana solito 454.
0: Dale. Estamos en compañía del doctor Pablo Vianello, uh-huh, y con él, Nico, vamos a hablar por la causa donde lamentablemente en un taller mecánico perdió la vida una persona, fue asesinada.
1: Sí, señor, hablamos del caso persona. Del mecánico, perdón por pisarle, Gustavo, sí. Y la última vez que pidieron 35 años para la única mujer detenida en este homicidio del caso de este mecánico. Y nos acompaña el doctor Pablo Vianello.
0: Sí, ahí está. ¿Cómo bots, Gustavo? Sí, activan bots. ¿Bots? ¿Qué es contratar los
1: Serían
0: bots?
1: Como contratar personas que en teoría están sumando vistas.
0: Que supuestamente están mirando, pero no están mirando, los contratar nomás.
1: O puede ser que están mirando, van a saber cómo
0: pero
1: es.
0: Pero vos le pagás para que te miren.
1: En teoría creo no que es funciona así.
0: Uh-huh. Está, listo. Doctor Pablo Vianello, muy buenos días. Bueno, ¿cómo está la causa? 35 años piden de prisión para esta persona.
2: ¿Cómo estás, Gustavo?
0: Tenemos el nombre de la imputada, de la detenida ahí, por favor. Dale, sí.
2: Con respecto a eso, el otro día hice una aclaración en un posteo en mis redes sociales respecto de, porque se habla de 35 años, lo real es que el delito que se le imputa es un homicidio agravado por alevosía, lo cual este tipo de calificación penal prevé el Código Penal solamente una pena y un tipo de pena en expectativa. Al igual que todo el clan Sena, le corresponde la misma pena. Es decir, que en el caso hipotético, y por qué pongo como ejemplo esta causa, porque es una causa en la cual habían tenido un homicidio, en este caso en contexto y toda esta cuestión, entonces un homicidio de ese tipo calificado, en el cual permite una sola pena en expectativa en caso de encontrarse culpable a la persona acusada de este delito, el cual va a tener que transitar por lo que va a ser un juicio por jurado popular, 6 varones, 6 mujeres, que tendrán que decidir si efectivamente esta señora mató con alevosía o si se inclina por alguna otra calificación penal. Si encuentra el jurado popular culpable a esta señora, partamos de la base que la decisión del jurado popular es automáticamente ahí, en el cual ya se va a poder saber que la prisión, en este caso el tipo de condena, la única en expectativa es prisión o reclusión perpetua. Y no son 35 años, sino que la pena en expectativa para lo que es el Código Penal dice que no puede ser más de 50 años. Lo que se habla de 35 años, que de hecho tampoco hay mucha jurisprudencia, porque después de la modificación del Código Penal, dice que a partir de los 35 años de cumplimiento de condena, el condenado puede solicitar la libertad condicional, sí, la cual hasta el momento no hay muchos antecedentes con esto, por lo cual podría llegar a salir a los 35 años o si no podría llegar a salir a los 50.
0: Sí, estamos hablando de Gilda Valeria Méndez Pic, esa es la persona.
2: Exactamente, por eso el otro día a mí, cuando me hacían una nota, me llamaba mucho la atención y digo yo, cómo en un momento en el cual uno decide hacer o no hacer las cosas, puede cambiar la vida, no solamente para quien agrediste y para toda la familia de armas que hoy está destrozada por el fallecimiento de Sebastián, sino también cómo se autodestruye en la vida, porque esta señora está hoy por enfrentar un juicio en el cual puede
0: el resto de su vida permanecer detenida.
2: Así como duro, así como de esa manera, como lo decís.
0: ¿Cuándo se celebraría el juicio por jurado?
2: Yo creo que esto va a tener el juicio por jurado, para mí va a ser o fin de año o el año que viene, pero este año me parece que ya están todos ocupados. Justamente hay una problemática importante con el juicio por jurado, porque hay tantas causas que hoy van a juicio por jurado en el cual requiere de mucho trabajo te bloquea 4 o 5 días de la semana absoluto, tanto para fiscalía como para cámara, ni hablar de los defensores, y ya no hay fechas para este año disponible.
0: Ya no hay.
2: El año que viene, en la primera mitad del año, seguramente sí va a ser jurado, el juicio por jurado.
0: Bueno, a ver, ya no hay más nada que probar, está todo hecho.
2: Todavía quedan varias pruebas por realizar. En este caso, creo que ahora van a ver una pericia sobre unos teléfonos de unos testigos que dicen tener una foto, que son vecinos del lugar. Pero aparte de eso, también para nosotros fue muy importante las declaraciones testimoniales que se fueron dando a lo largo de la investigación. También pude tomar acceso al informe, en este caso, del licenciado Miskinich, que es el informe de cuál demuestra que es lo que nosotros necesitábamos ver, cómo había quedado el cuerpo y cómo había sido el hecho posterior al fallecimiento, de en este caso, de Sebastián, lo cual para mí me confirma en absoluto la participación directa de esta persona. ¿Por qué? Porque a mí me llamó mucho la atención uno de los testigos cuando vino y dijo que, en este caso, el hijo de la señora le había dicho: por una factura lo mataste. Se lo dijo enfrente de varios testigos. Estos testigos depusieron eso, que creo que ya lo habrán visto, sí, porque inclusive sí, los mismos testigos habían hablado antes de esto, pero porque obviamente era una situación que a ellos les llamaba muchísimo la atención. ¿Y por qué? Porque los antecedentes de violencia de esta señora eran muy conocidos. De hecho, hace 4 o 5 meses atrás, ella con su hijo, justamente hay videos en los cuales había reducido a un ladrón dentro o alrededor de sus casas, y me acuerdo que, por lo que me contaron en fiscalía, había atado de pie y mano y lo habían arrastrado con el vehículo. Con lo cual, si yo te cuento esto, vos me decís: esto es un cártel mexicano, narcotraficante colombiano. No, una señora de acá de Resistencia. Entonces, es como que raro, Gustavo.
0: Está. Doctor Leonelo, muchas gracias.
2: Gracias a ustedes.
0: Muy amable. Esperemos que tenga justicia esta persona que lamentablemente falleció. 12:10 minutos en la República Argentina. Vamos a exteriores con Julio Vareiro. ¿Lo tenemos? Vamos con Julio.
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0: Julio Vareiro.
4: Muy bien, Gustavo. Me encuentro aquí en el INSEB, en el sector de la vocalía pasiva. Vamos a dialogar con su vocal, Griselda. Perdón, tengo un enredo aquí de cable, justamente.
0: A ver.
4: Ahí estamos. Ahí le estamos poniendo ya el retorno para poder dialogar con respecto a esta denuncia que ha hecho pública una afiliada en el INSEB. Y bueno, ya te digo, estamos con la vocal pasiva Griselda Troncoso, quien tiene puesto el retorno, sí, y te está escuchando, Gustavo. Sí.
0: Señora Troncoso, muy buenos días, muchas gracias por el contacto. Gustavo Olivelo la saluda.
5: Buenos días, señor Olivelo.
0: Sí.
5: Un gusto.
0: Gracias. Soy igualmente, Troncoso. Señora. Mire, sí, hoy tuvimos un llamado telefónico y yo creo que esto puede ser en representación de muchas personas, pero puntualmente nos llamó la señora Elida Ramona Cardoso, de 70 años, jubilada de Salud Pública, y también, sí, cobra una pensión por su marido, policía retirado y ya fallecido. Reclama, sí, que no cobró el bono de 80.000 pesos porque le correspondía a ella como empleada jubilada de Salud Pública. ¿Qué pasó?
5: Bueno, en este momento estamos tratando de ver situaciones, porque son situaciones puntuales. En primer lugar, quiero decir que la parte de municipios y SAMEP, ellos no han percibido. ¿Por qué? Porque tienen que adherirse al decreto del gobernador. Y en este caso, en este y en varios casos que tenemos puntuales, algunos docentes, y justamente con ese problema de que tienen dos beneficios, aquí la sugerencia de jubilaciones está tomando los recaudos necesarios para poder solucionar este problema.
0: Sí, sí. Le pregunto, ¿a esta mujer le corresponde cobrar los 80.000 pesos en su carácter de jubilada de Salud Pública?
5: Por supuesto, sí, todos los pasivos, para todos los pasivos. Pero ¿qué pasa? Aquí tenemos un problema con municipio y SAMEP, sí, que no es problema, o sea, simplemente tienen que...
0: Sí, eso quedó más que claro. A mí, claro, lo que me preocupa, el tema este de esta mujer...
5: Va a cobrar, todo jubilado que no ha percibido en este momento, se va a subsanar esta situación.
0: Aguarden un momentito, último momento en la lectura.
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0: En comunicación exclusiva con la señora fiscal por el sector pasivo de el INSEP, nos acaba de decir que la señora Griselda Troncoso toda persona jubilada que no cobró el bono de 80 mil pesos y pertenezca al Estado provincial, como lo es el caso de esta mujer que reclamó Elida Ramona Cardoso, oportunamente va a cobrar este refuerzo de 80 mil pesos. ¿Cuándo sería la fecha estimativa? ¿Sería por planilla complementaria o con el próximo?
5: No. Nosotros no tenemos fecha, pero estamos tomando, porque como son casos puntuales, entonces nosotros estamos. Yo le paso mi número telefónico para todos los pasivos, para todos los afiliados que quieran tenerlo, si usted quiere, señor Olivelo, para que se comuniquen directamente conmigo. Yo tomo los datos del afiliado y voy pasando a la parte de gerencia.
0: Sí. Dígame el número de teléfono, señora.
5: 3624.
0: Sí.
5: 94.
0: Sí.
5: 88.
0: Sí.
5: 27.
0: 27. Sí. Ahí está. ¿Lo podemos para publicar también? ¿Lo podemos publicar?
5: Sí. Bueno. Sí. No tengo ningún problema.
0: Vocal, muchas gracias. Muy amable.
5: No, por favor. Hasta luego.
0: Gracias. Julio.
4: Muy bien, Gustavo, se pasamos aquí por la vocalía pasiva del INSEB y hemos dialogado con su vocal, Isabel Troncoso, con quien, bueno, muy amablemente nos recibió aquí en su despacho.
0: Gracias.
4: Hasta luego.
0: Hola. Hola. Hola, sí. Buen día. ¿Hablo con la señora Elida Ramona Cardoso?
6: Sí, señor.
0: Le habla Gustavo Olivelo de Alerta Urbana.
6: Ah, señor Gustavo, ¿qué tal?
0: Bueno, mire, recién hablamos con la fiscal del sector pasivo del INSEP.
6: Sí.
0: Y nos dijo que a usted le corresponde cobrar los 80 mil pesos y que están viendo la forma en cómo le van a pagar a usted y a otras tantas personas que atravesaron por su misma situación.
6: Ay, muy bueno. Ya me parecía raro, porque no es lo mismo, es salud pública una cosa y la policía otra cosa.
0: Claro, la señora Griselda Troncoso, vocal pasiva del INSEP, nos dijo que le van a pagar. Ahora hay que ver cómo y cuándo.
6: Bueno, muchísimas gracias. Le agradezco de corazón.
0: Bueno, señora. Ahí está. Que tenga un lindo día. Hasta
6: feliz
0: luego.
6: Día, señor. Bueno. Que Dios le bendiga mucho a usted y a todos los que están ahí, porque valen mucho. Bueno. Valen oro ustedes.
0: Bueno, gracias, señor. Hasta luego.
6: Hasta luego.
0: Que tenga un lindo día. Ahí está. Listo, ¿eh? Bueno, entonces 15. Pausa. Y ya volvemos.
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4: Minutos en la República Argentina, vamos a Barranquera, vamos con Joaquín, está con la familia de este joven de 21 años asesinado.
5: ¿Nico? Sí, pasó esto el fin de semana, 21 años. Había sido baleado en Villa Forestación, Barranqueras. Lamentablemente, este joven de 21 años, conocido como Abel Pintos, murió anoche en el Hospital Perrando, permaneció internado en estado crítico y la causa hoy es caratulada como supuesto homicidio y hay tres personas detenidas y el móvil de Joaquín
4: está en el lugar. Vamos a exterior, dale.
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4: Joaquín.
6: ¿Qué tal, Gustavo? Buenos días nuevamente. Estamos aquí con la señora Magdalena Pintos. Ella es madre de este joven Agustín Pintos, quien fue baleado aquí en este lugar en la madrugada del día sábado 18. Está también acompañado, por supuesto, por vecinos, familiares, amigos que están aquí, haciendo aquí este reclamo, este pedido de justicia por este trágico suceso del día sábado 18.
4: Sí, reiteramos el nombre de la víctima.
5: Sí, Agustín Pintos.
4: Es el nombre del joven de 21 años asesinado. Señora, muy buenos días. Gustavo Olivelo la saluda. Magalí, nuestro pésame.
7: Magdalena.
4: Magdalena, no es Magalí.
7: No, Magdalena. Y bueno, es Pinto, sin ese.
4: Bueno,
7: hola,
4: a ver.
7: Hola, buenos días.
4: Hola, es Pinto nomás, sin ese. Pinto.
7: Sin ese, sí.
4: Bueno,
7: sí, sí.
4: Bueno. ¿Cómo sucedió el hecho? ¿Usted está al tanto?
7: Estaba en la casa de mi suegra, de su suegra, Pinto Agustín, ahí está, ahí va a decir su suegra cómo sucedió.
4: Bueno, ahí está, bueno, hablamos con la mamá, ahora hablamos con la suegra. Señora,
8: señora. Sí, buenos días.
4: Bueno, señora Nancy Vargas, usted es la mamá de quien envía afuera y después descansa Agustín Pinto.
8: No, yo soy la suegra de Agustín Pinto, él residía en mi casa y acá es donde lo mataron a él.
4: Bueno, ¿cómo sucedió el hecho?
8: Ellos estaban en familia acá en la vereda, estaban pasando la noche tomando unos tragos, todo en familia. Yo me acuesto a dormir, le dije que por favor un rato y que entren porque ya había problemas, había amenazas de muerte de parte de la familia Silva hacia Agustín y hacia toda la familia en realidad, porque yo el día lunes ya hice también una denuncia porque vinieron a amenazarme acá a mí. Entonces yo me voy, me acuesto y tipo eso de las 5 de la mañana escucho expansiones y me levanto corriendo, mi hijo entra con la nena en el brazo porque él estaba con su nena de 3 años acá afuera y me da la nena en el brazo y yo la pongo en la cama y salgo a correr igual, o sea, con todos los tiros yo salgo a correr igual y veo que Merele le encaja el último tiro en la cabeza a Agustín.
4: ¿Quién le efectuó el disparo? ¿Usted reconoce a quién lo mató?
8: Sí, yo lo conozco.
4: ¿Cómo se llama?
8: Sí, son de acá del barrio, Florencio Merele. Él es el que le efectuó el último disparo en la cabeza a Agustín, adentro de mi portón.
4: ¿Cómo le dicen a Florencio Merele?
8: Flores, le conocemos Flores. Por Flores, no sé cómo le dicen Merele, no sé, él acá tiene, en el barrio.
4: ¿Qué edad tiene Merele?
8: No tengo idea cuándo
4: año
8: tiene.
4: Sí,
8: es mayor de edad.
4: Sí. Ahora le pregunto, señora, ¿el disparo en la cabeza le efectúa desde la espalda, de frente, caminando la víctima o en el... O
8: no, él se paró enfrente más o menos, a menos de un metro y le dispara, le efectúa el disparo, es lo que yo cuando salgo afuera. En la cabeza le dio en la frente.
4: ¿Y después después salen corriendo ahí del lugar?
8: Porque yo los corro con un palo, agarro un palo y le dije que porque vienen a tirar acá, yo tengo 7 menores acá en la casa, de 12.

0: trabajo. Ellos le dijeron que no le importaba y que se nos moramos todos. Esa fue la respuesta de ellos. Tanto de Melanie Silva como Juliana Silva. Este asesino de miércoles Florencio y el otro Gabriel. Eso es lo que gritaron.
1: Y no dieron explicaciones, no hay justificativo para esto.
0: ¿Por no, porque no sé cuál es el problema. Eso es lo que yo en la denuncia he pedido que por favor pase a fiscalía para hacer una mediación con esa familia para ver cuál era el problema, el verdadero problema, porque nunca se supo cuál fue el verdadero problema.
1: O sea, Nancy, los conflictos venían de hace rato ya.
0: Y sí, venían contra él, pero ¿por qué? No sabemos. Un día para otro se levantaron tarados la familia de Silva, por así decirlo, y se empezaban a agarrar con él. Denuncia falsa, persecución, intentaban matarlo todo el tiempo. Se hacían las denuncias correspondientes. La segunda, de Barranquera, jamás tomó parte de lo que nosotros, la familia, como la mamá, no tomaron parte, no hicieron nada. No se podía haber evitado si ambas partes íbamos a mediación y se hacía las cosas como corresponde. La segunda venía un móvil, porque ellos llamaban continuamente a la familia Silva. Decían que nosotros no dejábamos pasar, que nosotros éramos los agresores, que nosotros éramos todo y que él era otro. Lo acusan de plaga en el barrio. Pregunta, acá están todos los vecinos alrededor mío, ¿cómo era él en realidad? Él, un chico que trabajaba para su bebé de 4 años.
1: ¿Un solo hijo?
0: Ella tiene una sola nena de 4 años. Yo no sé cuál fue el problema, pero esta familia le robó a una criatura, un papá presente que estuvo en todo, un marido de mi hija que estuvo apoyándola siempre.
1: El asesino, según usted nos relata, ¿a qué se dedica? ¿Qué hace?
0: Y miren, le vamos a decir la verdad, no lo voy a mentir y no lo voy a negar más, porque nunca hice una denuncia, pero ellos venden droga. Ellos venden droga continuamente.
1: El narcotráfico, el trasfondo de esto.
0: Sí, y es para agarrar derecho, digo yo, en mi opinión, y me hago cargo lo que yo le digo. Esto era para ganar derecho al barrio.
1: Pero a ver, Nancy, escúcheme. ¿Su yerno trabajaba para ellos? ¿Tenía algún conflicto? ¿Su yerno a qué se dedicaba?
0: No, porque él era albañil. Y acá está el tío presente, donde él siempre le llevaba a trabajar todos los días, de lunes, viernes y sábado, también se iba a cortar pasto con la mujer.
1: ¿No tenía problema de adicción, con todo respeto?
0: No, ninguno.
1: Algún nexo, porque solamente lo matan a su yerno por bronca.
0: Y por bronca, pero ¿cuál es la bronca? No sabemos. ¿Cuál es la bronca? Realmente no sabemos.
2: La bronca que hay es que yo puse una cámara en mi casa, yo soy la mamá, una cámara en mi casa. Y a ellos le molestó eso. Nosotros le vivían, él se iba a trabajar, le buscaban por todos lados, le buscaban, le miraban cuando se iba a trabajar, le perseguían, los policías le perseguían, él se iba a trabajar, y en Lina trabajaba. Y le perseguían los policías, se iban a mirar si él estaba trabajando, le vivían persiguiendo.
1: O sea, a ver, mamá, espere, Magdalena. ¿Los policías perseguían a su hijo que trabajaba como albañil y no a los que vendían droga ahí?
2: Sí. ¿Cómo?
1: Porque acá, su consuegra acaba de decir de que quien mata a su hijo vende droga en el barrio.
2: Sí, vende droga, toda la familia.
1: Y ustedes hicieron denuncias reiteradas que querían hacerle algo a su hijo y lo terminaron matando.
2: Sí, mucha denuncia ese. Nunca fue a fiscalía. Yo me iba y venía a ver si las denuncias nunca iban a fiscalía. Nada no hicieron. El comisario le agarró y le amenazó a mi hijo, le dijo que si él quiere le detenía a mi hijo y a mi marido. ¿Por qué? Porque mi marido se fue a jefatura. Se enojaron porque él se fue a jefatura.
1: Bueno, denunciaban que Merel y compañía querían matar a su hijo y nunca allanaron la casa, nunca hicieron nada.
2: Ayer tampoco allanaron la casa. No buscaron arma, no buscaron nada.
1: ¿Está secuestrado el arma?
2: No sé nada.
1: Por lo que yo veo que secuestraron en el lugar, es una vaina servida de un revólver y por la característica, la dimensión, podría ser un 38 o un 357 Magnum.
2: Sí, a mí ninguno vinieron a hablar conmigo, nadie. Yo estaba en el
1: preguntemos
2: en el
1: no
2: hospital,
1: cualquier policía que
2: nadie,
1: está secuestrada al alma.
2: nadie,
1: Dale, piense.
2: nadie. Viví haciendo denuncia que ellos le perseguían, le buscaban a mi hijo y nada, no hicieron.
1: Esto, ¿usted cree que si hubiera intervenido la justicia a tiempo esto
2: Sí,
1: se evitaba?
2: sí. Se iba a evitar esto, pero nada, no hicieron. La comisaría segunda vivía deteniendo a mi hijo. Cualquier denuncia que ella hacía falsa, mi hijo estaba detenido.
1: ¿Su hijo tenía causas por droga, por robo, por
2: hecho
1: de violencia?
2: Nada, nada,
1: nada.
2: Porque supuestamente él le pegó a la chica, pero eso
1: ¿A
2: era
1: qué
2: lo que
1: chica?
2: le...
1: ¿A qué chica?
2: A Melanie Silva.
1: ¿Que es hija de Merele?
2: No,
0: ella es cuñada de Merele.
2: Ella es cuñada de Merele, Florencio, y mujer de Gabriel Rodríguez. Gabriel Rodríguez también está detenido.
1: ¿Esto fue un acto de venganza hacia su hijo?
0: No sé
2: no
0: si de
2: sé,
0: venganza,
2: no
0: por
2: sé.
0: llamarle, porque
2: no
0: él
2: sé,
0: está relacionado a
2: le
0: la
2: molestaba
0: familia,
2: que
0: pero...
2: mi hijo trabajaba,
0: Sí,
2: no
0: no
2: le
0: sé.
2: molestaba eso le molestaba.
1: ¿Alguna vez, le pregunto, alguna vez usted se enteró, su hijo le comentó, se comentaba en el barrio, si este Merele y compañía le ofrecieron a su hijo que venda droga para ellos?
2: No, no, nunca,
1: ¿No? Que
2: nunca,
1: quizá por ahí se negó y por eso lo
2: no,
1: ejecutaron. Porque fue es una
2: no,
1: ejecución, un disparo a quemarropa en la
2: sí,
1: cara, es
2: sí,
1: una
2: sí.
1: ejecución.
2: Sí, no sé cuál fue la bronca
1: Porque
2: de
1: su
2: ellos.
1: consuegra recién dijo que quisieron dar un mensaje también al
2: No,
1: resto
2: no
1: del
2: sé.
1: pueblo, del barrio, que ellos mandan ahí.
0: Y yo creo que sí. Yo me hago cargo de lo que yo digo, que soy la suegra. Yo me hago cargo, sí. Yo creo que eso.
1: ¿Quisieron
0: Porque ¿qué
1: demostrar
0: otro
1: que ellos son
0: motivo?
1: los narcos más pesados ahí?
0: Y yo creo que sí, porque ¿qué otro motivo? Si el chico laburaba, se llevaba bien con todos los vecinos. Y estamos acá hoy, llamamos a su medio para que vengan y se desmienta, porque él no era un plaga como ellos suben con fake falso, con Facebook falso, perfiles falsos, que era un plaga, que era un drogadito. Ahí van a salir en la pericia si él consumía o no, porque ese chico trabajaba, ese chico se dedicaba a la familia, él fue muy bueno, él era mi yerno, no voy a mentir, por ahí tenía su saque, por ahí, pero jamás él hirió a alguien. Jamás atacó a nadie. Y sí, siempre ayudó a toda la gente.
1: Cuando usted dice él tenía su saque por ahí, ¿qué quiere decir?
0: Y por ahí él amanecía loco, por ahí él pasaba de largo, no saludaba conmigo en mi casa, pero no con los vecinos, no, jamás.
1: Sí.
0: No, ahí están todos
1: no
0: los vecinos,
1: hágale
0: nota.
1: Malhumorado, lo tienen que venir a pegar un tiro en la cara, no, no, estamos todos locos.
0: No, y por eso no, pero
1: bueno.
0: Yo por eso le estoy diciendo, yo no sé cuál fue la bronca, y cuando pedí el día lunes, este lunes que pasó, pedí que vaya a fiscalía la denuncia, pedí que la fiscal me llame lo más urgente posible con Miguel Silva, que es el dueño de la casa, para una mediación, para enfrentarnos a ver y tratar de que esto se solucione, que haya paz entre familias, porque éramos todos vecinos.
1: Y si lo hubieran hecho, quizás se hubiera evitado esto.
0: Y yo creo que sí, pero ¿qué pasa? Que la denuncia jamás pasó a fiscalía. Ninguna denuncia de lo que tenemos acá en mi casa pasó a fiscalía. Y según el relato de las policías hacia mi yerno, fue que la fiscal le tenía bronca a Agustín Pinto, por eso eran las órdenes de detención para
1: ¿Pero cómo?
0: Él.
1: A ver, espere un momentito, señora.
2: Es lo que decía la
0: policía.
1: Espere un momentito.
0: Policía.
1: Sí, esperen un momentito ambas. Yo soy muy crítico de la justicia, soy muy crítico de el accionar de algunos fiscales puntualmente, pero yo no a mí no me da pensar de que una fiscal le tenga bronca a un pibe de Barranquera que quizás ni sabe que existe.
0: Claro, eso nosotros decíamos, que eso era todo mentira de la policía, porque si una denuncia jamás pisa una fiscalía, ¿cómo un fiscal puede tener bronca a una persona? ¿Me entiende? Si no lo conoce.
2: ¿Cuántos allanamientos te hicieron?
0: A mí me hicieron dos allanamientos, era uno por otro problema con otra familia, pero una me mandó a esta familia que terminaron matando a este chico, por supuesta arma, por supuestas agresiones, y cuando eran denuncias falsas. Y le comento otra cosa, esa cámara que puso la mamá, que porque supuestamente empezó el problema, cree que es eso, que es por cámara, porque de otra cosa no sabemos qué pensar.
1: Bueno.
0: Esa cámara se apuntó directamente para mi casa, porque de tantas denuncias que ellos hacían, decían que Agustín salía a medianoche, cascoteaba la casa, se iba al portón de la casa, le tiraban tiros. ¿Qué pasa? Que un policía dijo, ponga una cámara que vaya para el lado de la casa de la suegra, para que usted tenga evidencia. Cada denuncia falsa, usted venga a hacer otra denuncia con el video donde él no salió.
1: En ese video, espera un momentito, Magdalena, por favor, con todo respeto, sí, se lo digo. Sí, sí. ¿En esa cámara quedó registrado la ejecución de Agustín?
0: Sí.
1: ¿Está el video?
0: Están todos los videos. Y de dónde ellos empezaron a tirar, porque no solamente Agustín lo mataron ahora acá en mi casa, sino que venían por la casa de la tía, por la casa de los otros familiares.
1: ¿Qué le dice ahora
0: como
1: la justicia?
0: En tres casas que tiraron ahora, que tiraron los tiros. ¿Cómo?
1: ¿Qué le dijo ahora la justicia? ¿Ustedes hablaron con algún fiscal?
0: Y hoy bajó la fiscal, hoy se vino el que estuvo ayer, que es el secretario fiscal, y hoy bajó la fiscal, ¿cómo era que se llamaba? Que era la número 15. Ella bajó hoy, fue la primera vez que bajó una fiscal.
1: Sí, después que mataron a alguien.
0: Después que mataron algo, y eso es lo que siempre íbamos a la comisaría y nos salían diciendo de todo a nosotros, porque pedíamos que intervengan. Pedíamos a la policía de la segunda que intervengan y jamás vinieron a hacer intervención. En la más, también te digo una cosa, que tenemos video y tenemos fotos. Ellos le servían de remis a la familia Silva, porque cada denuncia que ellos hacían, ellas lloraban, las chicas lloraban como desconsoladamente, como que sufrieron agresiones graves. Venía la policía, las levantaba y le llevaban a hacer la denuncia, y a la abuela la volvían a traer al domicilio. Y dígame a mí si no es preferitismo eso.
2: A mí me decían que vaya, que haga la denuncia.
0: A la mamá de Pinto, siendo que Pinto era agredido, a ella le decían que vaya a hacer la denuncia. Y nosotros obviamente íbamos porque queríamos cumplir, que sea todo legal, que sea todo por comisaría.
1: Bueno, voy a hablar
0: porque
1: con la
0: si
1: mamá,
0: nos poníamos a la altura de ellos, no iba a haber solamente Agustín el muerto. ¿Entienden? Nosotros hacemos las cosas como se tiene que hacer. Ahora lo que yo quiero, y le pido a usted por favor que intervenga también, que ellos no tomen represalia ante esta nota, porque esa gente, como vende droga, manda a gente.
1: No, esto es de público conocimiento. Acá tienen que intervenir ya de oficio la Fiscalía Antinarcomenudeo, el Juzgado Federal, la Policía, la Justicia en general. Usted está pidiendo protección públicamente.
0: Protección para mi familia.
1: Porque acaba de denunciar que a cuántos metros de su casa está este búnker que vende droga.
0: Y nosotros tenemos más o menos 50 metros.
1: A 50 metros de su casa hay un búnker que vende droga. ¿Y quién es el dueño de esa casa?
0: Miguel Silva, que está detenido en este momento.
1: Bueno,
0: también.
1: Pero tiene más hermanos, más hermanas. Tiene, más
0: tiene su hija Melanie Silva, Juliana Silva,
1: sí,
0: los dos yernos, sí, que es Florencio Mereles y Gabriel Rodríguez Castillo.
1: Sí, ahora le pregunto, ¿esa familia Silva tiene soldaditos, gente que va y busca ahí para vender?
0: Sí, sí.
1: Bueno, cuidado,
0: sí,
1: con esos soldaditos que son los que tienen, son la mano de obra ejecutora.
0: Sí, porque hay personas pararon ahí. Habrá sido dentro, no todos juntos, pero sí entraban motos con 3, 4 vagos arriba, 2, y así pasearon toda la tarde ayer.
1: ¿Paraban autos en esa casa, autos lindos más o menos para comprar droga?
0: No, todo el moto y la gente, los chicos que consumen acá en el barrio. Nomás.
1: Ahí está. Bueno. Bueno, señora, esperemos que se haga justicia, ¿eh? Ya le entregaron.
0: Ojalá que sí.
1: Quiero hablar
0: ojalá
1: con la
0: que
1: mamá.
0: Sí, señor.
1: Quiero hablar con la mamá. Mamá.
2: Sí. Y el comisario Hernán Rodríguez también le amenazó a mi hijo que si él quería me detenía a mí, a mi hijo y a mi marido. ¿Por qué? Porque no, yo hice denuncia en el SIC, en el OSIC,
1: en el OSIC.
2: Sí, en el OSIC, sí.
1: Ah, bueno, de que denunciarlo de vuelta que le amenazaba el comisario conforme lo que usted está diciendo.
2: Sí, sí, sí.
0: Y a vos también te amenazó.
2: A mí también me amenazó.
1: Bueno. Señora, ¿ya le entregaron el cuerpo de su hijo? ¿Ya lo sepultaron?
2: No, todavía no puedo, no. Me fui, recién me fui y no, me dijo que no, que me iba a llamar. El comisario Hernán Rodríguez me dijo que no, que me iba a llamar. Pero bueno, no, todavía no me entregaron.
1: Sí, porque acaba de falleció hace una... debe estar en el INSIF para hacerle una autopsia.
2: Sí.
1: Le van a hacer
2: sí,
1: la autopsia y después le van a entregar el cuerpo, señora.
2: Sí, sí.
0: Otra cosita, nosotros queremos pedir también el informe. El informe real. De que, porque supuestamente era una muerte dudosa que se estuvo hoy hasta un oficial.
1: No,
0: de la
1: no es muerte dudosa.
0: No,
1: señora, discúlpeme con todo respeto.
0: Sí, no,
1: si
0: yo
1: un
0: sé,
1: policía,
0: yo
1: espéreme,
0: sé.
1: Si algún policía o un funcionario de la justicia le dijo esto es muerte dudosa, que renuncie o hay que denunciarlo para que lo eche.
0: La comisaría
1: un tiro en
0: la
1: cara.
0: Segunda, Cáceres,
2: sí, Cáceres me dijo.
1: ¿Qué?
2: Cáceres.
0: Le dijo hoy esta mañana que es una muerte dudosa.
1: ¿Qué Cáceres? ¿Un policía?
2: Una policía, sí.
0: Una mujer
1: no,
0: policía.
1: Muerte dudosa es cuando el cuerpo no tiene ningún rastro, cuando el cuerpo aparece
2: sí,
1: en algún lado. Pero, quedó registrado en los videos. ¿Qué muerte
2: sí,
1: dudosa?
2: Sí, sí.
1: En el video que ustedes tienen, ¿Se lo ve a Merele pegándole el tiro en la cara a su hijo?
0: No, yo eso lo vi yo.
1: Ah, y bueno, tenemos un testigo presencial del hecho.
0: Pero sí, se ve que ellos entraron a mi casa.
1: En el lugar se encuentra una vaina servida. Hay que ver ahora si como resultado de la autopsia, si primero, le explico, señora, con todo el dolor en el alma, le pido por favor que me entienda, que es solamente para que todos sepamos cómo es. Primero, respecto al disparo que tiene en el rostro el fallecido, tiene que establecer si tiene orificio de entrada y salida. En el caso de que no tenga orificio de salida,
0: no tiene.
1: Sí, el proyectil secuestrado dentro del cráneo, dentro de la cara o dentro de la humanidad de Agustín es compatible con la vaina servida secuestrada en el lugar, que por lo que yo vi puede ser un calibre 38 largo o un 357 Magnum. Desde ahí, a ver, ver también otra cuestión, si secuestró armas. Si secuestró armas. En el caso de que el proyectil haya salido, si el proyectil impactó con alguna estructura ahí cercana. Después, prueba en las manos de los tres detenidos a ver quién fue el que efectuó el disparo. Porque la detención fue casi inmediata, señora, por parte de la policía. Lo detuvieron rápido.
2: Sí, pero los vecinos.
1: Ah, los vecinos.
2: Bueno, los vecinos.
1: Bueno, sí, pero, los vecinos. Pero vino la policía y los llevó.
2: Sí.
1: Bueno,
2: sí.
1: Hay que ver si ahí inmediatamente la fiscal ordenó las pruebas periciales sobre las manos de los tres detenidos para establecer quién efectuó
0: el disparo. Sí, supuestamente está ese análisis.
1: ¿El arma se secuestró?
2: No,
0: porque no hicieron el
2: allanamiento.
1: Pará, espera un momentito. ¿El hecho fue cuándo? Recuérdenos.
0: Sábado. A las 5 de la mañana.
1: ¿Hasta ahora no se allanó el domicilio de los tres domicilios?
0: No, se hizo eso.
1: ¿No se allanó ningún domicilio de los tres detenidos?
0: No.
1: ¿Y el arma no está secuestrada?
0: No. Por eso nosotros decimos que la segunda tiene un encubrimiento con esa persona, con esa familia. Porque ellos ya cuando ahora hagan el allanamiento ya no van a encontrar nada. Y más cuando sale la nota esta. Ellos no van a encontrar nada, y porque ellos salieron todos. Ayer vinieron una cantidad de vago ahí en la casa. Y ahí, ¿quién te dice que llevaron todo el arma?
2: Llevaron bolsas,
0: ahí llevaron droga. Ahora cuando venga el allanamiento va a estar limpio.
1: ¿Ustedes vieron cómo sacaban todas esas cosas?
0: Nosotros salimos a mirar, pasaba nomás. Porque nosotros no podemos salir a firmar porque somos reprimidos, no le doy, nos mandan tiros, nos amenazan. Y yo temo por la seguridad de todos mis nietos acá y de mi hija de 12 años. Porque nosotros nos vamos y venimos de la escuela, de los horarios de la escuela. Y ellos no tuvieron ni siquiera un mínimo de respeto a entrar a mi casa a matarlo. Porque nosotros no fueron dos tiros nada más que ellos venían, ellos tiraron como de seis a ocho tiros. Porque ellos ya venían tirando de lejos el tiro.
1: Bueno, ¿es coincidente la cantidad de disparos que usted escucha con la capacidad de almacenamiento?
0: Sí,
1: de
0: no, pero ellos venían por la calle. Eso es lo que yo les digo, ellos venían de la casa ya largando tiros. Sí. No sé dónde fueron esos impactos.
1: No, porque yo hago una comparación, conforme su declaración testimonial, siendo testigo presencial del hecho, la cantidad de disparos que escuchó usted es compatible con la carga máxima del tambor, o de los alveolos que tiene un tambor de un revólver. Y también, evidentemente, fue un revólver por la vaina servida encontrada en el lugar.
0: Sí, pero hay cámaras donde ellos ya vienen disparando.
1: O sea, que se tomaron el tiempo de descargar el arma por esa vaina servida. Por lo que vemos en el acta, vemos una sola vaina. No sé cuántas se secuestraron.
0: No, y no sé. La verdad que no sé, porque a mí no me dieron ningún tipo de informe. Hicieron todas las pericias correspondientes acá, pero yo no sabía que habían encontrado una vaina.
1: ¿Había
0: acá
1: más impacto de balas ahí en su casa?
0: No les sabría decir porque nos corrieron adentro, dijeron que vayamos adentro y que no entonces
1: bueno, pero ustedes miraron su casa si en el portón, en alguna estructura de la
0: sí,
1: casa.
0: Sí, no sé, no hay, por eso le digo, no vimos, yo no presto atención, o sea, nosotros pusimos y no sabemos, me dijo, sí, en un lugar donde supuestamente pudo haber impactado, que no era porque tiene herrumbre, el corte de la chapa tiene herrumbre, no, pero no,
1: pero cuando impacta, a ver, cuando el impacto es reciente, pasan dos o tres cosas, y son características balísticas, se llama balística externa.
0: Sí,
1: a ver,
0: sí.
1: La capacidad que tiene un proyectil expulsado por una pistola que tiene un encamisado que se llama latón militar, salvo caso que sea cartucho plomo desnudo. Impacta y atraviesa, o impacta, se achata y cae. Y las chapas muestran evidencia de eso. Se puede secuestrar el plomo, se puede establecer el orificio de la chapa o de la pared. Hay un montón de cuestiones, pero bueno.
0: Claro, vino un oficial acá.
1: Si no, la justicia no ordenó el allanamiento de la casa de los tres detenidos y no tener secuestrada el arma aún, es lo que correspondía, y si no hicieron eso, mamita querida, me quiero imaginar el resto.
0: Bueno, por eso le digo. Por eso salimos hoy y pedimos la nota con usted, para que usted nos ayude, que se haga esto como se tiene que hacer.
1: Muchas gracias.
0: Porque encima estamos todos amenazados. ¿Qué van a esperar, que haya otro muerto?
1: Es de público conocimiento entonces. Muchas gracias, Nancy.
0: Muchas gracias a usted por atendernos.
1: Mamá, vamos con la mamá, Joaquín. Mamá, nuestro pésame y esperemos que le peguen pronto el cuerpo de su hijo y le dé cristiana sepultura. Muchas gracias, Muy amable. Hasta luego. Joaquín.
2: Sí. Un abogado nos dijo que ellos están pagando a la segunda.
1: Si el abogado le dice eso, el abogado mío tiene que hacer la denuncia.
2: Sí.
1: Tiene que hacer la denuncia, porque si un abogado tiene conocimiento de que el narco le están pagando a la comisaría, no puede tirar fruta así nomás. Eso no quiere decir que no sea verdad, pero tampoco está probado que sea mentira. Entonces, tienen que hacer la denuncia como corresponde.
2: Bueno.
1: Muchas gracias, señora.
2: Gracias.
1: Hasta luego. Gracias. Joaquín, te mandé mensaje.
3: Muy bien, cómo no, ya lo revisamos.
1: Gracias, hasta luego.
3: Muchas gracias, Gustavo, hasta luego.
1: A ver, esto deja en evidencia un montón de cuestiones nuevamente y que vuelve a estar en lo que tiene que ver con que a la sociedad le importa. Pasó el mundial, volvimos a la vida real, volvimos a la cotidianidad de nuestra ciudad, de nuestra área metropolitana, de nuestra provincia. Narcos que se creen capos narcos y son perejiles, que manejan el narcomenudeo, se demuestran o quieren demostrarse en un barrio que son los mandamás, que son los capos, matando a alguien a quemarropa. Esto no hay que permitirlo, Y vuelvo a reiterar algo que ustedes, si nos siguen desde el minuto uno en la alerta urbana, lo vuelvo a decir: ¿para cuándo un plan de desarme provincial? ¿Para cuándo un plan de desarme provincial? Por favor. Y aquí quedó en evidencia un búnker de droga en este barrio en Barranqueras. Más no se puede hacer, está todo a la vista. Y bueno, y la justicia que ordene los allanamientos, que teniendo en cuenta lo que dice esta mujer, que nada sabe de justicia, que nada sabe de procedimiento, ya sacaron un montón de cosas. Y el procedimiento va a dar negativo, lo dijo la mujer. Como los procedimientos que se están dando con respecto a Axel, mamita querida. 12:44, última pausa cortita y ya volvemos.

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6: Minutos. Nos llegó el video de este tiroteo. ¿Cuándo fue el hecho, Nicolás?
7: ¿Lo reiteramos? Esto pasó el sábado a la madrugada, sí, en lo que se conoce como el barrio de
8: Villa Forestación.
7: Villa, ¿cómo dijiste?
8: Forestación.
7: Villa Forestación.
6: Bueno, ¿dónde dejó de existir?
7: Este joven conocido como Agustín Pintos.
6: Pinto. Ahí, vamos al video, tiene audio, dale. Ahí la del perro. Ya están mirando el streaming. Ya va con perro blanco, vestido. Corren dos pibes, uno de campera azul y uno de campera mostaza, uno tira de frente, los otros también tiran. Esto fue un tiroteo. Desde dentro de una casa que había sillas, tiran, ahí van y tiran los demás. No, esto fue un tiroteo. Y ahí ingresan a la casa y ahí es donde lo matan a Agustín. Vamos de vuelta. Ahí está, hay dos personas sentadas en la vereda, ladra un perro, vienen dos, ahí se ve los fogonazos como tiran desde una casa, tiran a los dos que venían. Los dos que venían se quisieron esconder en un pasillo, vuelven y atacan la casa de donde les tiraron por primera vez. Ah, aquí hay dos armas protagonistas de este tiroteo. Acá hubo un tiroteo. No es que alguien pasó, vino y ejecutó a una persona, que está mal, es condenable también, pero acá hubo un enfrentamiento armado. Ahí salen corriendo, de los dos que ingresaron, sale uno, ahí sale la mujer, ahí agarra el palo, sería la suegra de Agustín, pero el joven que está al lado de la suegra parece que tiene un arma en la mano, en la mano derecha. Ahí está. Van a correr primero, se están insultando, ¿eh? Ahí está la secuencia. Ahí se enfrentan. Ahí disparan. No, esto fue un tiroteo, muchachos. Señores y señoras que nos están escuchando del otro lado, esto fue un enfrentamiento armado. Ahora no sabemos si el que tira primero es Agustín el fallecido o quien estaba con Agustín. Pero a las dos personas que le tirotean desde esta casa, primero quieren disparar y después ya vienen e ingresan a la casa. Ahí creo que cuando ingresan es cuando lo ejecutan a Agustín. Ahí salen corriendo los dos, el perro detrás, ahí sale la otra persona que algo tiene en la mano, y ahí sale lo que yo entiendo podría ser la suegra de Agustín, porque dijo, yo lo corrí con un palo, pero el palo lo agarra en la calle. Ahí. Bueno, es el trabajo de la justicia quien tiene que aclarar esto. Pero por lo que se ve, fue un enfrentamiento armado. Trasfondo, ahora sí, a mí no me cabe ninguna duda. Ninguna duda, teniendo en cuenta lo que dijo una de las partes. Acá hay un trasfondo narco, innegablemente. Al menos por una de las partes. Porque no sabemos si la familia de Agustín vende o no droga. Ellos dijeron que los otros venden droga. Pero fueron fácil. El que primero tira es desde la casa de Agustín, donde estaba Agustín, de la casa de la suegra de Agustín. Vamos de vuelta. Desde ahí se tira primero. Desde ahí se tira. A ver. Desde ahí se tira primero. Iban dos por la vereda, retroceden, después avanzan, campera azul, campera marrón, ingresan a un pasillo. En ese pasillo tira. Tira. Ahí tiró uno. Vamos, seguí. Uno, dos tiros, tiró. Fácil. Fácil. Estos dos que iban disparando vuelven y atacan la casa donde estaba Agustín y no ingresan, ¿eh? Desde el muro, desde el portón, desde el alambrado tiran, desde el tejido, ahí tiran, y ahora sí ingresan, ahí ingresan los dos. A ver, aquel también viene tirando, ¿eh? Ese también viene tirando, ¿eh? Por Dios, esto fue un enfrentamiento entre tres. En total son seis personas las que están en el video, ¿eh? Dos en la casa primero, dos que vienen por la calle, ingresan al pasillo y van a salir, y dos que vienen desde atrás, por la calle. Seis personas se enfrentaron a balazos. Esa es la realidad. Ahí está. Quiero que le pregunten a Joaquín, si está ahí todavía en el lugar, que le pregunte a la señora, a la suegra, a la mamá, en el video, que lo muestre quién es Agustín. Y le pasamos a la edición para que lo marquen. ¿Quién es Agustín? ¿Quién es Merele? ¿Quién es Silva? Que le marque eso. Y si ya se fue, que vuelva. Y que le pregunte. ¿Viene el video? Que la mamá y la suegra de Agustín le digan, este es mi hijo, este es fulano y este es mengano. Que anote bien y pasa a edición. Entonces hacemos bien como corresponde. 12:52 minutos. ¿Tenés mensaje, Alfredo?
8: Sí, Alfredo Alcaraz, buenos días. Tengo insulina. Si alguien necesita comunicarse al 3624-667086 o dirigirse a Cuba 451. Flores María nos decía, buen día, es una lástima que no puedo responder esa encuesta porque el gobierno excluyó del bono a quienes trabajamos como personal precarizado, mientras otros pueden contar en qué lo usaron, nosotros seguimos esperando igualdad de trato y reconocimiento por el trabajo que realizamos todos los días.
6: Sí.
8: Otro de los mensajes nos dice justamente Facundo Torres, hola, ayer perdí la patente de mi moto, le agradecería un montón si puede compartir, hago de Uber y se me cayó en alguna parte, no sé si en Resistencia o Barranquera, si alguien lo vio, comunicarse al 3625-246301, la patente es A272CXP.
6: Ahí está. Vamos con los mensajes en YouTube.
7: Sí, tenemos un mensaje en YouTube. Te comparto un mensaje de una persona que cobró el bono de 100 mil pesos y invirtió, empieza a vender picadas. Sí. Eso también que llamó mucho la atención es lo que hacía la gente.
6: Sí.
7: Mandamos un beso a Juli.
6: ¿Tenemos la foto?
7: Sí, a pasé ver, todos los chicos, dale, a ver, si ya tienen.
6: Vamos a poner porque si no
7: se nos había compartido.
6: ¿Tenemos la foto de las picadas? Ahí está. Cobró los 100 mil pesos e invirtió, sí, en esto.
7: En eso. Está vendiendo.
6: Claro, para sacarle más fruto a la plata.
7: Exactamente.
6: Ahí está. Así que che, bien completita la picada.
7: Bien completita y te queda la tablita de regalo.
6: Ah, y encima viene con la tablita.
7: Ajá.
6: Mira, sí. ¿Ya vendió todo?
7: Está vendiendo así, mira, así es la presentación, Tuki.
6: ¿Que traiga mañana?
7: Bueno,
6: que traiga dos. Listo, que traiga dos mañana. Se acepta la transferencia.
7: Perfecto.
6: Ahí está, que traiga dos tablitas.
7: Dale.
6: ¿Está? Describen.
7: Listo. Si sos empleado, la pregunta, si sos empleado, ¿cómo invertiste tus 100? 80 mil pesos.
6: 100 pesos para los activos, claro. 80 pesos para los pasivos. Tenemos un llamado al aire. Hola, buen día. Hola.
9: Hola.
6: Hola.
9: Hola. Hola, hola, oh. Gustavo.
6: Hola, buen día, señora. ¿Con quién hablamos?
9: Buen día. Amarilla Mirta.
6: Sí, señora, la escuchamos.
9: Bueno, mire, yo soy jubilada y pensionada.
6: Sí.
9: Estoy con el tema del INSEP.
6: Sí.
9: A mí me pagaron solamente como jubilada, no como pensionada. Pero por sí, para que le quede claro, a mí me descuentan por la obra social de mi esposo, me hacen todos los descuentos por mi esposo, sí. Pero yo no tengo derecho a que ellos me den el beneficio.
6: ¿Su esposo jubilado de qué era? ¿Su esposo jubilado de qué era?
9: De la provincia, de la provincia.
6: Le corresponde. A ver, anote este teléfono, anote este teléfono. ¿Tiene para anotar?
9: Espere, ya, ya agarro.
6: Quédese tranquila, despacio, tranquila.
9: Sí, sí, ya está, ya.
6: ¿Ya tiene? Bueno, 3624.
9: Sí.
6: 94.
9: Sí.
6: 88.
9: Sí.
6: 27.
9: Bueno.
6: Esta persona, escuche. ¿Por qué? Ah, escúchelo, espere, espere. Anote el nombre.
9: Sí, sí, sí, sí.
6: El nombre de quien le va
9: sí,
6: a atender.
9: Sí, ya sé quién es.
6: Es Griselda Troncoso, vocal del sector
9: pasivo. Sí, exacto.
6: Dice que ella se está encargando de todos los reclamos.
9: Bueno, ¿sabe qué? Les quiero decir, porque yo no sé, debo ser la única pensionada. A mí me descuentan la obra social, me descuentan todo por mi esposo, que ya no existe más. Y no tengo beneficio de no me quieren dar carné porque dice que no me corresponde.
6: Bueno.
9: Pero sí... ellos tienen derecho a hacerme el descuento por todo.
6: Bueno, usted tiene cobertura. Trate de utilizar la obra social conforme la credencial, el número de credencial de su esposo.
9: No, que no me dan. Que no, no me dan.
6: ¿No le dan? Entonces no le tienen que descontar nada.
9: Y por supuesto.
6: Bueno, vaya y hable con esta vocal. Hable con esta vocal.
9: Yo ya hablé, Gustavo, y me dicen que es obligación lo descuento, pero en sí obligación para darme los beneficios, ¿no?
6: O sea, ¿cómo le van a descontar por una cobertura que no tiene?
9: Pero por supuesto, yo consulté, yo ya con ella, yo ya estuve, yo la conozco, yo sé quién es la persona esa, pero también me molesta que ahora el beneficio de estos 80 me dan solamente por mí y no por mi esposo.
6: Bueno, averiguamos bien, vamos a hablar directamente con el presidente del INSEP, yo me comprometo, vamos a hablar con el doctor Menezes.
9: Sí, averigüe, sí, yo consulté con un abogado y me dijo, ¿cómo te van a descontar? ¿Te van a hacer todo si la persona ya no está más? ¿Y por qué te siguen descontando? Yo aclaro, yo me hice cargo de la deuda que dejó mi esposo, Yo me presenté yo automáticamente diciendo que me hacía cargo de la deuda de mi esposo.
6: Bueno.
9: Así que ni siquiera eso pueden...
6: Ahí vamos a tomar los datos, no corte, le van a tomar todos los datos, conforme quién era su esposo, todos sus datos, y ahí vamos a averiguar,
9: no,
6: ¿sí?
9: No
6: corte, no corte, hay que
9: de
6: dar la posición en la
9: cara.
6: 12:58 minutos, ¿vamos a cerrar la encuesta?
7: Sí, señor.
6: La encuesta, ¿cuál era la consigna?
7: Si sos empleado público, ¿cómo invertiste tus 100.000/80.000 pesos?
6: Sí.
7: Ahí cerró la encuesta.
6: Ahí se cerró.
7: Sí, señor.
6: Votaron 122 personas.
7: Sí, señor.
6: Sí, bueno. Compré mercadería al 48%.
7: Uh-huh.
6: Pagué impuesto al 30%. Me dio un gustito personal el 20%. Y compré ropa y calzado el 2%. Ahí así está como invirtieron los 100.000 y los 80.000 pesos. 12:58 minutos. ¿Tenemos más mensajes? ¿Leemos los últimos mensajes?
7: Sí, tenemos mensajes. Más mensajes. Gustavo, sos lo mejor porque ayudas a la gente, te dice Nahuel.
6: Sí.
7: Otro comentario de Patricia Cani, me pregunto por qué había una criatura de 4 a las 5 y media de la madrugada, se pregunta. Y es la que más comentarios hizo sobre el caso que estábamos cubriendo recién de Pinto.
6: Y bueno, tantas cosas pasan en las familias, en los lugares, y uno se pregunta un montón de cosas. Un montón de cosas nos preguntamos. Dale.
7: Zuni dice por acá, seguimos con esta gestión sin hacer nada con los que venden drogas. La policía
6: tampoco diga eso, sin hacer nada.
7: Porque saben...
6: No habla así, no hacen nada. Todos los días vemos la cantidad de procedimientos que se hacen. Mucho más que en la gestión anterior también. En la gestión anterior, inclusive los capos piqueteros andaban con falopa en la calle y no se los podía parar. Déjese de improbar, no hacen nada. No les falta el respeto al poder político, díganle lo que quieran. Pero yo voy a defender la institución por los buenos policías. No por estos policías que secuestraban droga y la afanaban. No, por los buenos policías que usted no sabe. ¿Cómo es el nombre de esta mujer?
7: Zuni.
6: Zuni. Usted no sabe, Zuni. Por eso no hable al pedo, Zuni. Discúlpeme, con todo respeto, no. No hable de balde, le voy a decir. O no hable por boca de jarro. Pregunte primero. ¿Sabe cuántos policías de droga, cuántos policías de inteligencia criminal, cuántos policías de investigaciones, cuántos policías de los servicios externos, cuántos policías convencionales utilizan sus propios recursos para recabar datos, para hablar con personas, para ir a hacer una vigilancia a distancia, para ir a mirarse, se dice dentro de la jerga? hacer sus informes, sacrificar horas de franco, poner sus datos, poner sus vehículos. No le falta respeto, no hace nada. No le falta respeto, Zuni, con todo respeto se lo digo a usted, y disculpe porque le dije, no habla al pedo, pero lo entiendo así, pero no lo tengo que decir públicamente, porque justamente le falta respeto a todos aquellos que ponen de su bolsillo para que se haga un procedimiento. Dale.
7: Después Sandra, que no le falte agua al impenetrable, dice Nahuel. Otro comentario, Leonor, dice por acá
6: es Gustavo. Es eterno la falta de agua potable. Eso es eterno, de que yo tengo memoria. Yo trabajé en el impenetrable. Desde que yo tengo memoria hace falta agua potable.
7: Sí. Leonor dice, Gustavo, averigüe cuándo van a volver los colectivos al Carpincho Macho.
6: Y hay un despelote con eso. Yo creo que va a ser a la vuelta después de la vacación de invierno. Tenemos un llamado al aire. Hola, buen día.
10: Hola, buen día, Gustavo.
6: Sí, ¿con quién hablo, señor?
10: Néstor, de Barranquera.
6: Sí, señor, lo escucho.
10: Gustavo, mira, quiero comentarle a toda tu audiencia también de paso las estafas que están haciendo acá en nuestra localidad de Barranquera. Yo soy comerciante, tenemos una tienda de ropa en la calle Tatané, 650, y una chica, Joana Velasco, está haciendo estrago con las estafas.
6: ¿Joana Velasco?
10: Joana Velasco se llama...
6: ¿Se llama o se hace llamar?
10: No, se llama Joana Velasco, se hace porque tenemos todos los datos, hace con su misma cuenta del Banco del Chaco. O sea, entra a la aplicación, hace y la pone programada. La transferencia la hace programada. Yo hoy me presenté esta mañana en el Banco del Chaco solicitando y diciéndole que, bueno, sí, que existe Joana Velasco, tiene una cuenta ahí, pero es una caja de ahorro.
6: ¿Cuándo la programa, después la puede anular?
10: No la puede anular. Directamente al no tener nada en su cuenta, ¿qué hace? El banco rechaza después el pago.
6: Claro, y ella muestra el comprobante.
10: Ella muestra el comprobante y bueno, y ya estuvo detenida, Gustavo. Resistencia y Barranquera estrago está haciendo con esta...
6: ¿Tenemos fotos de esta estafadora? Operando.
10: Tengo fotos de la estafadora dentro de nuestro local.
6: ¿Pero nos pasó video, nada, no tenés?
10: Mi esposa le pasó recién, Julia Ramírez, pasó foto, video, pasó.
6: Sí.
10: Acá la idea es que, o sea, lo que yo te comento es que me gustaría saber si el presidente del Banco del Chaco puede ver el tema del...
6: No, no entiendo, espera un momentito, ¿cómo?
10: Sí.
6: Mañana mandamos un móvil en uno de tus locales, ahí está coordinando con la producción, ¿está?
10: Listo, y ahí mañana te explicamos bien mañana, Gustavo. Listo. Y te agradezco mucho.
6: Gracias, 13 minutos, hasta nos luego. Tenemos que ir, yo me cansé, no sé ustedes, quiero ir a tomar la sopa, que está espectacular para tomar
7: la sopa. Sí.
6: Sí, hasta mañana, Alfredo.
8: Hasta mañana.
6: Hasta mañana, Nico.
7: Hasta mañana, Gustavo.
6: Chau.
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Muy buen mediodía. Sean todos ustedes bienvenidos a La Voz de los Intendentes, la continuación de Un Legado, aquí en la 101.3 FM Hualamba. Arrancando una nueva semana, este día, el lunes 20 de julio, seguimos transitando este invierno 2026. Y hoy un día muy, pero muy particular, así que el primer saludo es para todos los amigos, para todas las amigas. Día de la amistad, que viene bien como para acercarse a ese amigo, a esa amiga que hace rato no vemos, que no nos conectamos, pero sabemos que está. Una buena oportunidad para celebrar la amistad tan, pero tan importante en la vida de cada ser humano. Así que tengan todos ustedes un muy feliz día del amigo. Un día que arrancó con tiempo inestable, que se está manteniendo hasta el momento, durante toda la mañana, llovizna en la ciudad de Resistencia, con una temperatura de 14 grados hoy temprano en la mañana. Ahora estamos en los 17 grados a esta hora del día y la llovizna que persiste. Según el Servicio Meteorológico Nacional, se vienen lluvias aisladas hacia la tarde y noche y en un buen porcentaje de que puedan ocurrir. Para mañana martes, en temperatura, más o menos vamos a estar como hoy, 14 la mínima, 19 la máxima. Durante el día martes persiste el tiempo inestable. En la madrugada, un 100% de que tengamos tormentas. Atención con esto. En la mañana, en un alto porcentaje, tormentas fuertes. Disminuye el porcentaje de tiempo inestable en la tarde y noche, que está pronosticado chaparrones. ¿Quieres saber cuánto más va a seguir este tiempo inestable? El día miércoles ya vamos a tener tiempo bueno, vamos a tener sol, pero todavía van a acompañarnos algunas nubes. Y hablando de compañía, tenemos para hoy un programa que va a reflejar algunos hechos y actividades que ocurrieron el fin de semana en distintos lugares del interior de la provincia, como así también en la ciudad de Resistencia, donde ustedes saben que estamos viviendo una semana muy especial aquí en la capital chaqueña con la realización de la Bienal de Esculturas 2026 en las instalaciones del Domo del Centenario. Se suma también el Parque 2 de Febrero y obviamente los escultores trabajando allí al aire libre, y los artesanos, los emprendedores, los medios de comunicación, la gente que va a visitar de todas las edades, porque las actividades comienzan desde las 8:30 de la mañana y hasta las 11. Uno tiene de todo y para todos los gustos, así que están todos invitados a participar de esta nueva edición de la Bienal de Esculturas, el evento más importante que tenemos cada 2 años aquí

interior de nuestra querida provincia del Chaco en las redes sociales, en la fanpage La Voz de los Intendentes, en el canal de YouTube La Voz de los Intendentes Santos y en el diario digital www.lavozdelosintendentes.com.ar. En la parte técnica y en la selección de los chamamecitos que vamos a escuchar en el transcurso de este tiempo que vamos a compartir, está Federico De Naro. En las redes sociales que recién mencioné, Gladys y Gonzalo. Recorriendo la provincia, Paulino Daniel Arguello, nuestro conductor, productor y director, acercándonos notas y entrevistas exclusivas. Karina Pérez, como siempre, con el gusto de saludarlos, darles la bienvenida y también invitarlos a que nos acompañen, porque aquí estamos comenzando otra edición de La Voz de los Intendentes, la continuación de un legado.

Continuamos con la voz de los intendentes en la continuación de Un Legado. Seguimos en el aire de FM Gualamba 101.3 y reflejando toda la información del interior de nuestra querida provincia del Chaco, también en las redes sociales, fanpage, diario digital y también en el canal de YouTube. Repasando y contándoles algunas de las actividades que se desarrollaron este fin de semana. Y hubo un hecho muy emotivo y nos referimos al 102 aniversario de la masacre de

0: de Napalpí y en conmemoración se inauguró un tótem que es un homenaje que se descubrió en este acto conmemorativo en el Memorial de Napalpí y la inauguración de este tótem identificatorio está sobre la Ruta Nacional número 16. Una nueva señalización va a permitir identificar el acceso al sitio histórico donde ocurrió uno de los hechos más trágicos de la historia de nuestra provincia, en el que un 19 de julio, cuando corría el año 1924, fueron asesinados cerca de 500 integrantes de los pueblos Com y Mocoit durante una brutal represión llevada adelante por fuerzas policiales, gendarmes y civiles armados. Fue un acto muy importante donde se recordó la reparación histórica con políticas públicas concretas. Se está avanzando actualmente en el cumplimiento de la sentencia del juicio por la verdad mediante acciones como la traducción de materiales oficiales a las tres lenguas originarias, su incorporación al sistema educativo provincial y a la capacitación docente. En este acto estuvieron presentes autoridades provinciales, estuvieron presentes también representantes del ámbito educativo y familiares de aquellos muertos en la masacre de Napalpí. Con más detalles vamos a escuchar a quien estuvo presidiendo este acto. Nos referimos al gobernador Leandro Esdero. También estuvo presente el ministro de Gobierno, Karim Peche, el subsecretario de Derechos Humanos, Hugo Maldonado, y vamos a escuchar un testimonio muy emotivo, estremecedor, el que nos va a dejar Sabino Irigoyen, hijo de Melitona Enríquez.
1: Estas fechas son sentidas no solamente al pueblo originario de nuestro territorio, sino que es sentida por todos y cada uno de los chaqueños en una fecha que causó hace 102 años un gran dolor, pero que también dejó una huella profunda que caló en todos y en cada uno de quienes creemos en el respeto, en la solidaridad, en la tolerancia, pero fundamentalmente en sentir quiénes somos para entender hacia dónde vamos. Y el Chaco tiene una particularidad como la tienen otras provincias argentinas, en el que la tolerancia y el respeto en este tiempo debe ser forjada. Muy bien lo expresaba el presidente del Instituto del Aborigen Chaqueño, ¿no? De trabajar juntos. Y para nosotros eso es fundamental, porque entender los que somos los chaqueños, que en realidad somos un ramillete de diferentes culturas, de pueblos originarios, de otros inmigrantes que vinieron de otras tierras y de criollos.
2: Se acompaña de hace tiempo, bueno, con reclamos de hace muchísimos años. Bueno, hoy, gracias a Dios, se están dando respuestas a partir de la asunción del gobernador Leandro Esdero. El compromiso que se hicieron, que usted lo escuchó, es Juan Chico, también un gran narrador de la historia de esta masacre, y compromisos que se vienen cumpliendo, ¿no? Con incorporaciones a la policía, a lo que es la salud, y no solo eso, sino la titularización de 500 docentes originarios. Así que me parece que ese es el camino, ese es el rumbo de trabajar en forma conjunta, como yo mismo lo manifestaron. No hay otra manera.
3: Se inauguró previo a este acto un tótem que indica la entrada a Napalpí y, bueno, otras cuestiones que tienen que ver con el trabajo que vamos a hacer durante este año para llegar al próximo año con el traslado de los restos de Juan Chico, que ha sido creo que el alma del trabajo por el juicio de la verdad, y muy contento de poder compartir estos actos conmemorativos con los familiares de los sobrevivientes.
4: En este día estamos aquí, 102 años de conmemoración de lo que fue la horrenda masacre en Apalpín. Mi anciana madre siempre comentaba, porque ella fue sobreviviente de esta matanza. Bueno, hoy este homenaje, sentido homenaje para nuestro caro sentimiento como aborigen Toba. Y bueno, en este día, gracias como la conmemoración, la presencia del gobernador y algunos funcionarios de la provincia, también de la colonia, yo estoy, digamos así, con una gran esperanza de que un día se pueda esa reparación histórica que fue de la del juicio oral y público, que se hizo público. Entonces nosotros tenemos, yo por mi parte estoy con esa esperanza, digamos así. Entonces esto es mi palabra. Nachek, gracias.
0: Mucho se está hablando de la llegada del fenómeno climático El Niño. Por eso también se están llevando a cabo distintas reuniones para ponerse de acuerdo, para trabajar de manera conjunta entre nación y provincia y obviamente los municipios del nordeste argentino. Y en la ciudad de Resistencia, el municipio ha aumentado las intervenciones en los sistemas de drenaje de la ciudad para evitar anegamientos importantes, teniendo en cuenta el pronóstico de la llegada de tormentas fuertes que derivan del fenómeno El Niño. Hay un plan de trabajo que se viene acelerando justamente para estar mejor preparados, y hasta ahora lo que se tiene son pronósticos. No hay mucha certeza de la magnitud ni de la frecuencia que pueda tener este fenómeno. Igualmente, se sigue trabajando para evitar que la ciudad quede bajo agua y también realizando el constante pedido a los vecinos de mantener limpios los desagües, además de recordar que el municipio continúa de manera periódica los trabajos de mantenimiento de los desagües. Está todo planificado, pero lo que se había programado ahora va a tener una aceleración. Se van a recortar los plazos para trabajar y estar preparados y todo listo para cuando lleguen esas lluvias, para que funcione correctamente el sistema de drenaje. Con más detalles de estos trabajos que se están realizando, vamos a escuchar desde el municipio a Sergio Vich.
5: Tenemos un plan de trabajo que lo venimos acelerando justamente ante la llegada, posible llegada del niño. Hasta ahora son pronósticos, no tenemos ni mucha certeza ni de la magnitud, ni la cantidad de que pueda llover, ni la frecuencia que pueda tener. Sí nos estamos preparando para tener el sistema de drenaje pluvial urbano la mejor forma posible para la posibilidad de la llegada del niño. La mayoría de las cuestiones tienen que ver con mantener la limpieza de los desagües existentes, digamos. Entonces, nuestra función actualmente es esta planificación que teníamos de acá hasta marzo del año que viene, acelerarla, acortar los plazos y tratar de que antes de que empiecen las lluvias, tener todo el sistema de drenaje ya con el mantenimiento hecho. Por eso mismo la planificación tuvimos que adelantarla y ocupar mayor cantidad de equipos para tratar de cumplir con esos plazos que nos autoimponemos para que el sistema nos encuentre de la mejor manera posible.
0: Vamos recorriendo diariamente los caminos, las rutas que nos llevan a cada lugar de nuestra provincia. Y en este caso, lo que queremos compartir nos lleva a rumbear hacia Juan José Castelli. Hay una convocatoria bastante particular, original y que puede interesarle, porque Juan José Castelli está buscando la canción oficial de esta querida localidad. En el marco de los 90 años de la ciudad, se invita a músicos, compositores, bandas locales a ser parte de esta convocatoria, sin lugar a dudas, histórica. ¿Cómo hacer? Las inscripciones van a ser hasta el 31 de julio en la Secretaría de Cultura y Turismo de Juan José Castelli. ¿Quiénes pueden participar? Residentes del lugar, solistas, bandas, y la recepción de las obras se va a realizar hasta el 14 de agosto a las 20 horas. La canción ganadora recibirá producción profesional de un videoclip, un incentivo económico que nunca está de más, el reconocimiento oficial como la canción de Juan José Castelli. Así que esta es la oportunidad de dejar una huella en la historia de la ciudad. Aquellos músicos, aquellos compositores, ¿por qué no?, que sientan ese orgullo de ser castelense y lo quieran dejar plasmado en una canción, esta es la oportunidad, porque se busca la canción oficial de Juan José Castelli y la inscripción es hasta el 31 de julio en la Secretaría de Cultura y Turismo de la ciudad. Habrá que ver cuántos se suman, las canciones que son propuestas, seguramente con mucho sentimiento, porque uno le está cantando nada más y nada menos que al lugar donde vive. Y además, no solamente uno le canta, sino que va a reconocer los valores, va a reconocer, por qué no, la historia, la actualidad, los lugares, los paisajes, la gente. Así que una muy linda convocatoria para elegir la canción de Juan José Castelli. Y vamos avanzando hacia la otra convocatoria, la que se realiza año tras año. Y estamos hablando de la proximidad de la Cabalgata de la Fe, una nueva edición que se va a vivir. Es un evento religioso, es uno de los más importantes de la región, la Cabalgata de la Fe. Un viaje a las raíces de nuestra provincia, un viaje que cuenta con muchas cosas a la vez. Así que algunos ya se están preparando, otros están decidiendo si van a participar o no en esta edición 2026. Lo cierto es que la Cabalgata de la Fe cada vez está más cerca para recorrer desde Quitilipe hacia Pampa del Indio. Esto se va a realizar los próximos 26 y 27 de julio. Y obviamente están todos invitados a ser parte de este gran evento, que va a tener fogones, música, pero sobre todo la fe. La fe con la cual participan cada uno de los que este 26 y 27 de julio van a decir presente en la Cabalgata de la Fe. 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

0: Seguimos en La Voz de los Intendentes, estamos en FM Bolamba 101.3 en la capital de la provincia del Chaco y también en nuestras plataformas digitales. Nos encontrás en nuestro canal de YouTube, La Voz de los Intendentes Santos, en nuestra fanpage de La Voz de los Intendentes y en nuestro diario digital www.lavozdelosintendentes.com.ar. Nosotros tratamos de recorrer nuestra querida provincia del Chaco, en este caso vamos a ir al departamento Donovan, a la ciudad de Macallé, para saludar a su intendente, al profesor Marcelo Angioni, a quien le decimos buen mediodía. Marce, ¿cómo estás?
1: Hola, ¿cómo te va? ¿Cómo andás, Daniel? Un saludo enorme a todos los que nos están escuchando.
0: Bueno, Marce, primero queríamos, como siempre, saber la actualidad, pero dentro de la actualidad faltan poquitos días para lo que va a ser una nueva edición de la fiesta del ternero. Se va a realizar el 9 de julio. Sabemos que se está difundiendo y mucho, y que se espera y hay mucha expectativa por cómo se va a realizar la 33ª edición de la fiesta del ternero. ¿Cómo está, Marce?
1: Estamos full con la fiesta, estamos full, sí, la verdad estamos muy expectantes de lo que va a ser el 9 de julio, este un poco recargado, mucho recargado para nosotros, justamente para que sea un 9 de julio diferente, así que con todos los preparativos previos, preparando el lugar donde se va a hacer el evento, el estacionamiento, el asado, las bebidas. Es un trabajo intenso, grande, y se lo hace con la gente del municipio, porque somos los organizadores y a veces no tenemos la experiencia de hacer este tipo de cosas, pero bueno, nos animamos a hacerla y bueno, eso también trae algunos problemitas que hay que estar atento para poder ir resolviéndolo. Pero igual, de todas maneras, nosotros ya tenemos algo de experiencia de años anteriores y lo vamos adquiriendo un poquito más cada vez.
0: Marce, y en esto de, bueno, recién hablaba de la experiencia y veíamos a través de las redes sociales las entradas que se venden anticipadas, la comida también que se puede adquirir con anticipación, todo como para ir ganando tiempo. Veíamos hace muy poco las acreditaciones de prensa, tratar de organizarse en todos los ámbitos para que, bueno, año tras año vaya creciendo también esta fiesta.
1: Claro, sí, porque por ahí, la cuestión es estar organizado, porque se estima que va a haber mucha concurrencia de gente, así que estar organizado es lo principal, y bueno, eso vamos a tratar que se cumpla de acuerdo al programa que estamos realizando.
0: Bueno, esto es la 33ª edición, va a ser el 9 de julio. ¿Nos podés comentar un poquito a qué hora va a arrancar? ¿Quiénes son los artistas? ¿Qué se va a realizar dentro de esta fiesta también?
1: Esto, sí, es una fiesta, la verdad, se torna un poco larga, siempre fue así. Nosotros capaz que le estiramos un poquito más, pero arranca a las 8 de la mañana con desfile previo de jinetes que van desde el pueblo hasta el centro cultural intercultural, y de ahí empieza el trabajo de campo con los terneros, con los bovinos, después almuerzo, criollo, dejar un espacio para que la gente pueda almorzar con distintas comidas típicas que van en el lugar, asado, empanada, torta parrilla, pollo asado, todo lo que comúnmente se come en el campo. Después empieza la jineteada con jinetes con agrupaciones importantes de caballos importantes de la zona. Esto todo va a estar animado por gente que seguramente muchos los conocen, que es Merlo y Aguirre, el que está en el rubro seguramente los debe conocer. Después a las 17 horas va a comenzar, a las 17:30, todo el desfile de distintos artistas, cantautores de la zona, de la provincia y de a nivel nacional.
0: Marce, en esto decíamos, bueno, ¿con qué tiempo de anticipación por ahí se empieza a organizar? Te veíamos, creo, en el aniversario de Colonias Unidas, ya, bueno, tratando de ver los artistas, tratando de ir por ahí viendo lo que tenía que hacer con la fiesta. ¿Con qué anterioridad se prepara toda esta fiesta que, como vos decís, año tras año crece, que se espera que vaya mucho más gente este año. ¿Cómo se viene preparando esto?
1: Y nosotros venimos de enero, febrero, empezamos ya a organizarlo. Con mucho tiempo de anticipación, hablando con distintos artistas, hablando con distintas agrupaciones, con tal de también de cerrar en tiempo y forma, también buscando la manera que le sirva al artista como a nosotros, con coordinar un costo también, que no es lo mismo un costo a última hora que ya lo programás con tiempo de anticipación. Eso también le da seguridad al artista y tranquilidad, ¿no es cierto? Así que todo eso, si lo haces con mucho tiempo de organización.
0: Y en esto que se hablaba de la anticipación, sabemos que se están vendiendo las entradas anticipadas, por ahí me imagino debe tener un menor costo, pero ¿qué cantidad de personas esperan según las ventas ya, según bueno lo que se viene realizando? Y sobre todo, bueno, también a través de las promociones que vienen realizando, Marcio.
1: Y hasta el momento tenemos alrededor de 4.000 entradas vendidas. Más de 400 tickets de estacionamiento. Más de 200, 300, 200 o 300, no me acuerdo bien, pero más de 200 horas seguro. Y los de asado. Así que bien. Creo que venimos bien, falta 10 días, 8 días todavía. Hoy se corre, mañana se corre, yo calculo que ahí se va a volver a se va a volver a comprar nuevamente todo lo que se vende en ese predio. Lo que nosotros queremos es que la fiesta se autofinance. El municipio no está para bancar de semejante fiesta, pero sí se autofinancia, ni un problema, lo volveríamos a hacer, quizás teniendo algunas cuestiones más por agregar, pero porque entendemos que esta fiesta es la que nos identifica, es esta fiesta es la que nos muestra hacia el mundo, esta fiesta es nuestra y no la queremos perder.
0: Y bueno, yo creo que en esto se trabajó mucho justamente con anticipación para bueno, saber más o menos la cantidad de entrada que se venden, la cantidad de comida, bueno, el estacionamiento,
1: Y tener
0: todo esto suma para, bueno, también saber los gastos que tienen, Marcia.
1: claro, totalmente aparte, te da una trazabilidad, te da una transparencia y te da una comodidad hacerlo de esta manera.
0: Marce, hoy hablábamos y decía el acompañamiento de la gente, el municipio, el empleado municipal, pero ¿cómo toma la gente de Macallé esta fiesta que vos recién decías tan importante para la localidad y que es vista la localidad también con esta fiesta hacia afuera?
1: Muy bien, porque la gente de la localidad se siente muy identificada con la fiesta. Entonces eso hace que se le torne muy importante a los que vivimos en Macallé, porque es una fiesta, como te dije anteriormente, que nos representa y nos identifica. Algo de Macallé y exclusivo de Macallé. Entonces por eso nosotros tenemos la posibilidad de hacer que esto reluzca y que se haga conocer. No dudamos en hacerlo.
0: Marce, voy a ir a dos temitas. Uno primero, veíamos una firma de convenio con el municipio de Laguna Blanca, esto que por ahí siempre decimos, trabajar entre los colegas. ¿Nos podés comentar un poquito esta firma de convenio?
1: Nosotros le ofrecemos, en realidad nos solicitó poder ocupar nuestro lugar donde depositamos los residuos urbanos y para eso llegamos a un convenio con Laguna Blanca. Como tenemos la planta, es la primera planta de RSU de la provincia, firmamos un convenio donde Laguna Blanca trae sus residuos y nosotros lo procesamos acá, lo separamos y lo que no se puede se va a un depósito final y bueno, se va al depósito final que tiene acá la localidad de Macallé.
0: Y en esta firma de convenio, decíamos por ahí la importancia de trabajar con los intendentes, Marce, porque bueno, por ahí Siempre cuando
1: Es
0: pasa
1: que
0: alguna
1: tenemos.
0: circunstancia, están necesitando, se dan una mano.
1: Es que si no lo hacemos de esa manera, hoy en día la situación es difícil. Nosotros la tenemos bien claro, nosotros trabajamos en forma mancomunada con la cooperativa del agua, trabajamos en forma mancomunada con bomberos, trabajamos en forma mancomunada con el gobierno provincial, trabajamos mancomunadamente con un gremio que se hizo dos obras importantes, muy grandes. Es decir, si no entendemos de que la unión es una herramienta que la podemos aplicar en función de darle más bienestar a nuestra gente, estamos mal. Más en esta situación, la que vive el país, más la situación de los municipios que son muy copadependientes.
0: Marce, y en esto recién decía, se trabaja coordinado con lo que es provincia, y bueno, también salió la noticia, nos mandaban hoy temprano, y la vez pasada también hablábamos sobre el tema de, bueno, con el apoyo, apoyar al gobierno provincial. Por ahí no es solo la intendencia de Marcelo Angioni, ni tampoco la otra intendencia del NEPAR, sino que es el NEPAR en sí, Marce, para un trabajo en conjunto, aparte por ahí de respetar las instituciones. Trabajar en conjunto, pero ya con el partido y el gobierno provincial.
1: Claro, lo que se hizo es un convenio de trabajo en forma conjunta institucional, con el gobierno provincial, siempre teniendo como premisa llevar lo mejor para cada vecino de las distintas localidades en el cual el NEPAR está gobernando, ¿no?
0: Esto, por lo menos tener una charla más fluida con el gobierno, Marce, y como vos decís, el beneficiario, el pueblo de Macallé.
1: Así es, totalmente. Solamente lo que tratamos, lo que estamos en funciones, yo creo que todos los intendentes de la Argentina, lo mejor que quieren hacer tiene un solo fin, es llevar lo mejor que se pueda a los vecinos de su ciudad o de su pueblo. No hay otra función. Que tengan una calidad de vida saludable, que tengan las calles limpias, que tengan el pasto cortado, que tenga alguna obra pública, algunas mejoras, la plaza, las luces. Y esa es la función del intendente, esa es la función del que está a cargo del pueblo o de la ciudad.
0: Marce, como siempre, queremos agradecerte la gentileza y bueno, y por último te dejamos el espacio para que haga la invitación para este 9 de julio para la 33ª Fiesta Provincial del Ternero.
1: Para todos aquellos que nos están escuchando, los invito para el 9 de julio a nuestra gran fiesta provincial del ternero que se realiza en el predio intercultural de Macallé. Están todos invitados.
0: Marce, como siempre, un abrazo y bueno, que tenga una buena tarde.
1: Gracias, hasta luego.
0: Ahí estuvo con nosotros el profesor Marcelo Angioni, es el intendente de la ciudad de Macallé.
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0: Volvieron los 90. Nos encanta.
1: Generación X.
0: No por viejitos. Bueno, sí.

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¡Feliz cumple, Sole!

Quiero hablarte, Pimpollo, y a solas, porque quiero, más que decirte cosas, mostrarme por adentro, Pimpollo de mi alma. Yo sé que tu silencio, más que palabras lindas, necesitan ejemplos. Si bien yo soy tu padre y eso me da derecho, sé que a tu edad no valen algunos argumentos, que sobran ciertas frases y hace falta el ejemplo. Por eso me conformo con que me creas sincero. Claro que yo debiera ser más amigo, tengo que estar más cerca tuyo, de vez en cuando al menos. Y sobre todo ahora, Pimpollo, en este tiempo en que tu sangre joven busca su derrotero y se te van los ojos al país de los sueños y se quedan tus manos para escribir recuerdos. Ahora que en mi alma también hay algo nuevo, algo que no quisiera decirte, que son celos. Porque sabrás, Pimpollo, que aunque no lo demuestre y aunque dé la impresión de estar solo en los pesos, me preocupan tus pasos y te sigo de lejos. Si supieras las noches que te pienso y te pienso. Lo hablamos con tu madre. La pobre, según veo, vive más el problema. Sufre tu crecimiento. Da vuelta con ustedes y lleva todo el peso de la casa. Yo a veces parezco un forastero. Y es que yo fui educado de otra forma, otro tiempo. 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Porque los hombres somos así, de carne y hueso. Pimpollo, somos luz y sombra al mismo tiempo. Llevamos en nosotros algo así como un fuego, una chispa secreta, madre de tanto incendio. Ustedes, las mujeres, en cambio, llevan dentro un manantial sagrado, y es que Dios mismo ha puesto en el cántaro tibio de sus hermosos cuerpos el agua de la vida, un grandioso misterio. Por eso es que te pido, o mejor, te recuerdo, la vida es un camino, tienes que recorrerlo. Acuérdate que abundan los entretenimientos. No juegues con la vida. Cuidado con el fuego. No quiero que te quedes mirando mis defectos, ni quiero que me busques en los rostros ajenos. Tienes que preocuparte de hallar un compañero que ya dejó a los suyos y viene hacia tu encuentro. Salí de vos. Te invito a que hagas un esfuerzo. Larga esos colibríes que hay en tus ojos nuevos y recorre horizontes. Andate hasta otros cielos. Conoce otros paisajes. Es tuyo el universo. Llenales de preguntas al río, al sol, al viento. Habla con los caminos. Te dirán lo que vieron. Son mis viejos amigos y te irán repitiendo. Los que buscan encuentran. No te apures que hay tiempo. Y es cierto, es mi experiencia, lo poquito que tengo, que le gané a la vida. Mira alrededor nuestro. Nada se hace de golpe. La dicha es un secreto. Hacer todas las cosas a su debido tiempo.
Ya vas a ver.

Recordalo, no es ciego, tiene luz en los ojos y te sirve de espejo. Te toma de las manos y lo sientes adentro. Entrecerrá los ojos y estás tocando el cielo. 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Me inspiro y me voy lejos. No sé si es el cariño o ya me siento viejo. Debía y no sabía cómo serte sincero. 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Y ahora que ya dije lo que padezco y siento, quisiera regalarte dos cosas. Una, el riesgo de equivocarte. La otra, una frase, un secreto. 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

0: Son las 4 de la tarde de un día bastante bravo, que hasta el sol busca la sombra en los días de verano, de insoportable calor en esa región del Chaco. El comisario sentado junto a orina en un banco, compartiendo una cerveza con un agente y un cabo. Sus días son parecidos, de tranquilo se hacen largos, y piensa que está en la gloria, salvo los días de pago, que puede buscar problemas alguno que otro borracho. De pronto entran dos hombres para hablar con el comisario, y en cuanto este lo atiende, se entabla el siguiente diálogo. Vengo a denunciar un robo, dice uno muy preocupado.
1: ¿Un robo acá?,
0: le responde sorprendido el comisario.
1: Para que usted sepa, amigo, acá no hay un robo al año.
0: Bueno, mire, del camión una manta me ha faltado.
1: Yo no entiendo,
0: dice el otro, que había estado muy callado.
1: La sacaron del asiento y arriba había dejado el portafolio con plata, con lo que había cobrado, y no le han tocado un peso, solo la manta han llevado.
0: Ajá, ¿y a qué hora ha ocurrido el hecho?
1: Y 3 horas habrán pasado, porque comimos y dormimos bajo a la sombra de un árbol. ¡Ja!
0: 3 horas es mucho tiempo para salir a campearlo. Seguro que fue algún indio de esos tobas ordinarios. Seguro que fue algún indio de esos tobas ordinarios que tienen a montón en esta región del Chaco. El comisario, sabiendo que los tobas no son malos, para no seguir discutiendo, prefirió quedar callado y agarró una lapicera para tomarle bien los datos. Golpean y abren la puerta y penetran al despacho un agente con un toba. Del cansancio transpirado, con una manta doblada y un cacharro en la otra mano, de esos que hacen las mujeres para vender en el poblado. Esa es mi manta, le dice el camionero parado. Vio que era un indio nomás, vio que era un indio nomás el que la había robado. ¿Por qué no nos dice a gente en qué lugar lo ha encontrado? Yo no lo encontré, señor. Él solo se ha presentado. Se hizo un silencio. Se hizo un silencio. Y llamó al toba al comisario. A ver, Francisco, vení. Decí qué es lo que ha pasado. Y se fue arrimando el toba con la manta y el cacharro. Yo ir con hijo a doctor a ver si puede curar. Doctor revisar primero. Doctor da remedio santo. Doctor dice que llevar con una manta tapado. Yo ver hombre con camión a la sombra descansando. Yo no querer molestar. Manta tomarla prestado. Yo ir con hijo envuelto, del rancho vengo apurado.
1: aura manta de volver y entregar este cacharro. Eso manda mujer mía a su mujer de regalo. El camionero sentado, le ruedan hasta sus labios dos lágrimas de bronca por pensar equivocado. Toma el cacharro del toba como un obsequio sagrado, y a la manta para el niño se la envía de regalo. Y no hace falta decir, y no hace falta decir que el caso quedó cerrado. Y desde entonces el camionero junta ropa por su barrio y se va con los bolsones a la provincia del Chaco, y a Francisco y a sus amigos se los deja de regalo. El asentamiento toba retribuye con cacharro que el camionero se lleva para adorno de su rancho. Le ha enseñado a sus hijos cómo viven en el Chaco los tobas con sus costumbres.

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7: El jefe de la policía de la provincia del Chaco con respecto a este dispositivo y bueno, también con lo que va a ocurrir en el transcurso de esta semana en la Bienal. Lamentablemente también hubo dos hechos de sangre en la provincia del Chaco y uno tiene que ver con un flagelo que la policía del Chaco viene combatiendo frontalmente, el abigeato. General Romero, muy buenos días, ¿cómo está usted? Gustavo Oliver y todo el equipo de Alerta Urbana, los saludo.
8: Buen día, Gustavo, buen día, Alfredo, buen día, Nicolás, y a la audiencia.
7: Bueno, a ver, ¿cuántos detenidos dejó este festejo del día de ayer en el mástil mayor?
8: Bueno, en la jornada de ayer, conforme los festejos en Plaza 25 de Mayo, aproximadamente 1.200 personas, 1.300 aproximadamente, se dieron cita con un saldo de 8 contraventores conducidos a comisaría segunda y primera, respectivamente. Desorden y ebriedad, la gran mayoría, o algunos de ellos tenían onda, gomeras, balines en una mochila, pero 8 detenidos el saldo total, Gustavo, por los festejos de ayer.
7: Bueno, ¿daños a la propiedad pública se constató, General Romero?
8: A ver, tenemos daños a las plantas, por aplastamiento más que nada, algunas sí, plantas, sí. Algunos canteros también hay de la plaza rotos. Eso es lo que tenemos para comentar.
7: Sí, ahí está. General Romero, tuvimos dos hechos de sangre. Nicolás, el primero.
9: Sí, el primero de ellos. Primero, buen día, jefe. El primero es que falleció un joven baleado en Barranqueras que había sido atacado por tres hombres y la causa ya se investiga como homicidio. Es uno de los títulos que tenemos en la alerta urbana.
7: ¿Qué sucedió ahí, General Romero?
8: Sí, eso ocurrió en barrio Forestación de Barranqueras. un desorden ayer a la madrugada, un desorden con un herido de arma de fuego que terminó falleciendo en la noche ya de ayer. Tres conducidos en la jornada de ayer a la mañana ya. Rápidamente actuó Comisaría Segunda de Barranquera e Investigaciones. Ya habían detenido a los tres responsables de este hecho. Así que bueno, están detenidos. Terminó falleciendo en la jornada de ayer por los disparos de arma de fuego a este joven de 21 años.
7: O sea, un hecho, digamos, que tiene que ver con la consecuencia de una riña, nada tiene que ver con un hecho de inseguridad en la vía pública.
8: Exactamente, un desorden, una riña en la vía pública.
7: Tuvimos otro, y que sí, ahora tiene que ver con lo que yo decía anteriormente, porque las gacetillas policiales así lo demuestran, el combate frontal que está haciendo la policía del Chaco hace ya más de 2 años respecto a la vigiato. Alfredo.
0: Un hombre de 60 años murió tras ser baleado en un campo, en Campo Largo, en un confuso episodio que la justicia investiga como homicidio. El hecho ocurrió cerca de la medianoche del sábado en el lote 51 de Fortín Las Chuñas, cuando el dueño del establecimiento y su familia detectaron el ingreso de dos personas al predio.
7: ¿Qué sucedió ahí, general Romero?
8: Bueno, en Fortín Las Chuñas, Campo Largo, tuvimos también la noticia de un herido de arma de fuego que, según el relato del propietario del campo, él, su hija y su hijo, y su nieto, perdón, el dueño del campo, su hija y su nieto, constatan la presencia de dos extraños dentro del predio, sospechosos, por lo que concurren a ver qué pasaba, qué necesitaban. El menor de 15 años que acompañó al dueño del campo llevaba una escopeta, en tanto que los otros dos sospechosos también tenían escopetas. Aparentemente serían cuatreros. Bueno, cuando los cuatreros de esto advierten la presencia del dueño del campo, efectúan un disparo con una escopeta, responden la agresión. Según el dueño del campo, lo hizo su nieto de 15 años, impacta en la espalda del hombre de 60, que es conducido obviamente desde el lugar por una ambulancia primero hacia el hospital de Campo Largo, y del hospital de Campo Largo a el 4 de junio de Roque Esas Peña, donde termina falleciendo en la jornada, en la noche de ayer. El fiscal en turno de la ciudad de Esas Peña ordenó la detención del dueño del campo preventivamente, el secuestro de la escopeta, también del arma de fuego utilizada por los extraños que ingresaron al campo. Se está averiguando la identidad del otro sospechoso que acompañaba al fallecido, para ponerlo a disposición de la justicia, pero eso es lo que tenemos en Campo Largo.
7: Ahí está. General Romero, en términos generales, ¿cómo se está desarrollando el servicio de seguridad preventiva en la Bienal?
8: Bueno, estamos con un turno de 150 efectivos en el primer anillo, que es el Parque 2 de Febrero, y en las afueras, al 200 aproximadamente de lo que es el parque, también con mucha recorrida del lince, de la comisaría, de preventiva, para que no nos roben los autos, las motos estacionadas en los alrededores. Pero bien, no tenemos mayores novedades. El sábado, cuando se inaugura, aproximadamente 40.000 personas concurrieron.
7: Sí, 45.000 también por ahí hay otra.
8: Exactamente, más sobre la entrada a la noche ya, sí, a los espectáculos. Así que bueno, en estos momentos hay poca afluencia de gente por la llovizna. Sí.
7: El personal policial tiene bien asegurado su hidratación, su racionamiento y todo eso, general Romero.
8: Sí, en este caso, Gustavo, hicimos turno de 6 horas a los efectos de que el policía ya vaya de su casa almorzado, cenado, ya desayunado. Entonces sí, no tenemos mayores logística, sí, para hacer.
7: Y así decía, que acortamos la hora. Sí, nos decía el ministro que hay dos espejos respecto a la agencia multiagencial en lo que tiene que ver todo con el sistema de biovigilancia. Hay dos espejos de esa oficina, propiamente dicho, colocados ahí, posicionados dentro, apostados dentro del predio de la Bienal.
8: Sí, exactamente. Ahí está ECOM con el servicio de videovigilancia, obviamente el multiagencia también de la policía, con una base operativa allí para monitorear todo lo que sea el movimiento de gente.
7: Está. General Romero, lo último. El día, ¿cuándo fue? ¿El día viernes o el día sábado? Aquí en la rotonda, a una persona uniformada, haciendo dedo, la levanté y la llevé casi llegando a Esas Peña. Entonces yo iba en el camino, en un pueblo antes de Esas Peña. Iba hablando con esta persona y le digo, ¿y ustedes cómo se manejan cuando vienen en comisión a resistencia? Y no, nos manejamos a dedo, nos manejamos con pagando Uber, nos manejamos pagando colectivo, ¿no? Yo pregunto, nada más y teniendo en cuenta la situación económica en general, los tiempos cambian, en otros tiempos hubiera dicho que se arregle. Pregunto, ¿una sube con crédito asignado a cada comisaría cuando manden la gente al interior, así como el pase libre, no sé si sigue existiendo, o una sube que el personal que viene del interior pase por logística, haga todos los trámites en área capital después que la devuelvan?
8: Sí, Gustavo, pase libre tiene cada comisaría del interior, sí. Un pase libre tienen, tienen, así que hay que utilizarlo. Por ahí a veces el policía por ahí no está acostumbrado a venir con, porque tiene que adaptarse al horario del colectivo, y hay veces ya prefiere salir antes.
7: Pero yo digo la suba acá adentro, yo para manejarse acá adentro.
8: Adentro acá, sí, puede pasar por jefatura y acá le facilitamos.
7: O sea, todo el personal que venga del interior en comisión, ¿en qué área de jefatura, General Romero?
8: Secretaría General, Comisario Cáceres.
7: Comisario Cáceres viene y le dice, yo soy el sargento primero Bulatovich, vengo de la comisaría del Huichiel Pintado, deme mi tarjeta, le solicito la tarjeta SUBE para manejarme con la línea urbana dentro de la ciudad, y lo otorgan.
8: Sí, sí, acá le facilitamos. De todos modos, la gran mayoría, Gustavo, lo que es el interior, o viene a logística o viene a la dirección de personal a jefatura.
7: Sí.
8: No hay mayores trámites para hacer por ahí, algún oficio que la fiscalía, algún expediente a la fiscalía, sí, que está acá, pero mayor recorrido.
7: Entonces,
8: no creo
7: comisario,
8: que tenga,
7: ¿a qué comisario le tienen que pedir en jefatura?
8: Comisario Cáceres.
7: ¿Y el nombre de Cáceres, por dos, si se acuerda?
8: Alejandro Cáceres.
7: Alejandro
8: Cáceres, Secretaría General.
7: Cáceres, Secretaría. Y ahí le dan la SUBE.
8: Exactamente.
7: General Romero, muchas gracias.
8: No, y Gustavo, respecto a la cuestión de la oyente que reclamaba por ahí la diferencia salarial de su, sí, esposo, eso para eso está la vocalía pasiva, INSEP. Ahí puede hacer la consulta y se sacan todas las dudas y la derivan al área correspondiente.
7: ¿Tiene el vocal?
8: Y si es activo, a la vocalía activa. Sí. Para eso están las vocalías, sí, para...
7: ¿Tiene el vocal
8: para
7: pasivo, agilizar? General Romero, ahora.
8: Vocal pasivo, Griselda Troncoso.
7: ¿Usted por privado nos puede pasar el teléfono a la señora Griselda Troncoso?
8: Sí, y te paso también de vocal activo Germán Landriel. Ellos se encargan de esas cuestiones.
7: Listo, y le pasamos a la señora Nélida Abuelida.
8: Exactamente.
7: Muchas gracias, General Romero.
8: No, por favor, hasta luego.
7: Hasta luego. 9:51 minutos, vamos a la Bienal. Claro.
1: Nada móvil y alerta urbana.
7: ¿Saben qué? Le quiero a los vocales al aire. Cuando le pasan, le vamos a preguntar al aire, entonces la demás gente escucha también cómo entra a mí. ¿Está? En este caso, como Elida es...
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7: ¿Saben qué? Le quiero a los vocales al aire. Cuando le pasan, le vamos a preguntar al aire, entonces la demás gente escucha también cómo entra a mí. ¿Está? En este caso, como Elida es de los pasivos, a la fiscal Troncoso. Sí. No, Griselda Troncoso. A Griselda Troncoso al aire. ¿Está? Vamos. Julio. Julio.
10: Hola.
7: Hola,
10: ahí está, Gustavo. Muy bien. Seguimos trabajando aquí desde la Bienal Internacional de Escultura. Me encuentro ya con el señor ministro de Desarrollo Humano, el doctor Diego Gutiérrez, con quien vamos a dialogar en vivo y en directo. Ya tiene puesto el retorno y te está escuchando.
7: Ministro, muy buenos días. ¿Cómo le va?
11: ¿Cómo estás, Gustavo? ¿Cómo andan tus cosas? Espero que bien. Saludo a tu audiencia.
7: Gracias,
11: estamos acá visitando un ratito la Bienal y interrumpimos un poquito la actividad para venir a compartir este homenaje que han hecho recién a dos escultores. Y bueno, ahora seguimos con las actividades.
7: Sí. ¿El Ministerio a su cargo, Ministro, tiene presencia ahí en la Bienal?
11: No, nosotros no. Nos sumamos al stand de gobierno. Parece que nos ha pedido el gobernador en su momento... permitir que los espacios los aprovechen los emprendedores, y nosotros desde el gobierno ahí están, que obviamente tienen que estar presentes, porque pero nosotros no, en ese sentido solamente venimos a acompañar y nos sumamos a las actividades de las otras, sí, áreas.
7: Ahí está. En términos generales, ¿cómo está el ministerio? ¿Cómo, digamos, recibió este anuncio de incremento salarial más estos refuerzos que se acreditaron el pasado día sábado el personal de su ministerio?
11: Bueno, la verdad que para la gente es un alivio, un auxilio. La situación sabemos que no es la mejor y puntualmente el Ministerio de Desarrollo Humano, dentro del escalafón general de la provincia, tiene uno de los sueldos más, más bajo desde el escalafón. Sí. Pero bueno, hay mucha gente que trabaja mucho, hay otros que estamos tratando de que encuentren una ubicación en el área, porque tenemos más de 200 empleados a disposición del área de recursos humanos, empleados de planta, y queremos poner en valor el recurso humano del ministerio, pero bueno, ahí como en todo,
7: ¿qué significa tener 200 empleados a disposición de recursos humanos?
11: 250 empleados que no tienen una función específica hoy dentro de la estructura del ministerio.
7: A ver, espere un momentito. ¿Usted tiene en su ministerio 250 empleados de planta que no cumplen ninguna función?
11: Así es, dentro del reordenamiento que venimos haciendo y contestando tu pregunta, una de las primeras cosas que me había pedido el gobernador era, primero, achicar la cantidad de alquileres que el ministerio tenía en la ciudad y en el interior. Claramente había lugares que son necesarios y los mantenemos, y hay otros que estamos optimizando los espacios para que todos los trabajadores tengan un lugar de trabajo, pero también que cumplan alguna función. Sí.
7: A ver, ¿y qué hacen estas personas, estos 250, qué hacen?
11: Y hoy están a la espera de que algún director, alguna área específica, nosotros le estamos dando la posibilidad de que elijan, y además de ofrecerle la capacitación específica, porque bueno, si consideran que por algún motivo no pueden llevar adelante determinada tarea. Yo cuando asumí tenía 70 choferes que cobraban el concepto de que cobran un 30% más de sueldo, por ejemplo, y nosotros...
7: ¿70 choferes tenemos... de planta, ministro?
11: Sí, de planta. Nosotros no tenemos esa cantidad de vehículos, así que bueno, entendemos que los trabajadores, algún momento, ministro, las decisiones... Sí.
7: Hable con el jefe de policía. ¿Sabe la cantidad de áreas administrativas dentro de la institución que hoy están siendo cubiertas por policías netamente formados para la seguridad pública y estar en la calle?
11: Sí, la verdad que bueno, esto es un poco el objetivo de que se ha puesto el gobernador, de poner orden, y cuando hablamos de poner orden se trata de estas cosas. Que por ahí no las hablamos, es algo que en este caso se da la oportunidad contigo, pero bueno, de esto se trata cuando hablamos de poner órdenes.
7: ¿Qué antigüedad es tiene eso? ¿Y qué edad promedio tienen estos 250 empleados?
11: No, la edad promedio entre 40 y 50 años, algunos un poquito más. También estamos ofreciendo la posibilidad del retiro voluntario. Sí.
7: ¿Qué antigüedad más o menos tienen?
11: No, es variado. Vuelvo a decir, hay gente que está en edad jubilatoria y no se jubila por diversos motivos. Nosotros estamos...
7: Pero el que tiene 40 años, con todo respeto lo digo al empleado, porque usted está diciendo que son 250 que no tienen nada que hacer. Le hago un curso de enfermería de 6 meses y los mando a los centros de salud.
11: Estamos haciéndolo, estamos justamente reforzando el sistema de protección de niñez, también todo lo que tiene que ver con los RAM de adultos mayores. Pero bueno, hay gente que... hace presentaciones judiciales porque considera que no es una tarea que le competa. Bueno, nosotros estamos primero en buenos términos tratando de encontrar con ellos una salida sin conflicto, y bueno, y si no, tomaremos las decisiones que sean correspondientes. A nadie le hemos limitado los ingresos ni le hemos perjudicado, pero bueno, sí, claramente tenemos la decisión, la firme decisión, de que encuentren un lugar dentro del ministerio y le devuelvan a la ciudadanía, sobre todo porque no trabajan para el ministro o para el gobernador, trabajan para la gente y para brindar mejor servicio a la sociedad en un área tan sensible, ¿no?
7: Bueno, ¿el programa Nachec cómo sigue?
11: Bueno, bien, la verdad que hemos logrado lo que el gobernador nos había pedido, la entrega que sea todos los meses, con un cronograma, con un orden, para que la gente no tenga que esperar y no tenga que estar muchas horas ahí en la intemperie, muchas veces con frío, con calor, así que bueno... Eso lo hemos conseguido, seguimos ampliando el padrón a las personas que por algún motivo no habían logrado estar empadronadas, y obviamente ahora ponemos, y los invito cuando quieran visitarnos, en Avenida de Mayo al 835, estamos abriendo un taller permanente de capacitación en oficios. Hace poquito hicimos una publicación y la verdad que ha desbordado la gente con los cupos de inscripción, hay una gran demanda, y bueno, va por ahí, ¿no? Nosotros queremos... de fortalecer esa área, de capacitar en oficio a la gente para ver si podemos ayudarlo a encontrar en ese oficio una salida laboral rápida y que no dependan siempre del asistencialismo, ¿no? Ese es el objetivo de máxima que nos ha pedido el gobernador.
7: Ministro, muchas gracias, muy amable.
11: Gracias, Gustavo, como siempre, muy amable.
7: Hasta luego.
10: Gracias, ministro, muy amable.
7: Julio Carmen Delgado, ¿anda por ahí o se fue?
10: No, ya se retiraron aquí de esta actividad porque fue una actividad muy rápida.
7: Muy cortita.
10: Sí, hicieron la inauguración.
7: Yo quise entrar con mis hijos ahí y me dijeron, no, esto se inaugura el sábado recién, y bueno, yo oí el tema de la sepultura. Miren, vieron que hay gente que, lo dijo el ministro, ¿Cuánta gente ahí, por ejemplo, para escurrir el agua, para mantener el pasto cortado? Al equipo también un saludo, a la gente de la municipalidad un saludo, especialmente al área de recolección de residuos, a todas las mujeres, a todos los hombres que con su carrito tienen identificado qué tipo de residuos tienen que arrojar en cada carrito. Entonces, que están laburando ahí, mantienen también la Bienal en estas condiciones. Ecoequipo y empleados municipales del municipio en el área de recolección de residuos, al cuerpo de inspectores de tránsito también, un saludo, están haciendo un gran laburo. Bueno, gracias, Julio.
10: Muy bien, Gustavo, hasta el próximo informe. Fuerte abrazo, chau, chau.
7: Hasta luego, leemos los comentarios.
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3: Lorena Ford, sí. Ella es mamá de quien en día fuere Gabriel Omar Cicuta. ¿Qué pasó, Nico?
4: Bueno, Omar, Gabriel Cicuta, 21 años, he buscado desde el día viernes, luego de que dos testigos aseguraran que su hijo se había arrojado del puente General Belgrano.
3: Lorena, bienvenida por primera vez a Alerta Urbana y lamentablemente bajo estas circunstancias, nuestro pésame, somos colegas. Y la verdad que a mí me cayó como un balde de agua fría cuando me contaste que el chico que tomó esta drástica decisión sobre el puente que vamos a regular no era tu nene, tu niño.
5: Sí, Gustavo, exactamente. La verdad que como mamá estoy desesperada. Perdonen si me quiebro, voy a tratar de hablar lo más tranquila que puedo, pero llevo ya, hoy es el cuarto día de que mi hijo tomó esta decisión. Yo vengo acá para pedir la colaboración de todo Chaco, de todas las provincias que quieran ayudarme a encontrar a mi hijo.
3: Dame una de las fotos.
5: Porque Gabriel tomó esta decisión del lado de Corrientes. El caso lo lleva la Comisaría Segunda de Corrientes, la Fiscal número 5, la Fiscalía número 5, el juez Machado. Prefectura está trabajando. Lo que ellos me informan cuando yo llamo al 106 todo el día, a la mañana, a la tarde, me dicen si hubo algo nuevo. Hasta ahora no hay novedades. Al día de ayer me tomaron declaración de lo que yo sabía. Él nunca me demostró que iba a tomar esta decisión. Él estuvo en la fuerza de soldado voluntario. En fines de marzo él dio la baja. Fines de mayo volvió para casa, estaba buscando trabajo, empezó a trabajar en una avícola, quería tener su moto para poder aligerar su, conseguir algo mejor, seguir prosperando. A fines de junio le saqué la moto, le compré la moto a mi hijo para que pueda conseguir trabajo, trasladarse lo más rápido, como todos los días todos nos manejamos. Y los últimos días noté en él, lo único que noté es que ya no estaba yendo a trabajar, sino que estaba yendo más a juntarse, a tomar. Sí, voy a decir esto porque tienen que escuchar los jóvenes que están atravesando por este momento, que digan, que hablen, porque los papás estamos para escucharle. Mi hijo fue amado, es amado por mí, por toda su familia. Tiene dos hermanos, tiene tres hermanos, perdón, tiene dos conmigo y uno más con su papá, con otra pareja, que lo amamos. Es un ser divino, era un ser querido por muchas personas. Y lamentablemente ni uno nos dimos cuenta. Él mostraba sonrisa, alegría para aquel que estaba apagado. Para aquel que estaba triste siempre tenía un abrazo. Y yo no, hasta ahora no puedo creer la decisión que tomó mi hijo. Yo pido al gobierno de Chaco que no me abandone. A la gente, a la familia, a la iglesia, porque creo en Dios sobre todas las cosas. Que me ayuden a encontrarle para que yo pueda despedirme. Que no abandonen la búsqueda hasta hallarlo. Que toda información que tengan, que me acerquen, por favor. Que yo estoy desesperada. La familia está desesperada. No encontramos consuelo. Dios me da la fortaleza todos los días para levantarme en una silla y esperar, porque no puedo hacer nada. Mamá siempre tenía.

0: solución a todos los problemas, porque mamá siempre buscaba esa solución, pero en esta ocasión se me fue de las manos. Yo no puedo hacer nada más que esperar. Y esta desesperación me está consumiendo, Gustavo. Necesito encontrar a mi hijo cuanto antes. Nadie es responsable de la decisión que él tomó. No le hago cargo a nadie, porque la decisión fue de él. Pero por favor, no me suelten la mano. No me dejen sola en esto y sigan buscando a mi hijo.
1: Nosotros hablamos en privado el fin de semana y vos lo que pedí puntualmente también es que Prefectura Naval Argentina, con asiento en Barranqueras y en Corrientes, no abandone los rastrillajes sobre el río Paraná. Porque hay una costumbre, más de 10 o 12 días no buscan a las personas que la abandonan. Hablábamos con respecto a la situación climática, un río convulsionado, la baja temperatura, la llovizna, podría ser que pese a cumplir los días también digan no, hasta acá llegamos.
0: El viernes, el sábado estuvo el viento muy fuerte. Me gusta la pesca, así que yo sé que el río estaba muy picado, el río estaba con mucha correntada. Yo sé que lo fuerte que puede, sé que lo tenía la esperanza, Gustavo, hasta el segundo día de encontrarle con vida a mi hijo, y pedí a Dios que sea así. Pero hoy esa esperanza se murió. Que encontrarlo con vida, pero no pierdo la esperanza de encontrarlo. Y pido a cualquier pescador, a cualquier persona, cualquiera que pueda ayudar o decir al gobierno del Chaco de qué forma podemos colaborar o de qué forma podemos buscarle, porque yo tengo conocimiento en la causa de que cuando como pasan Corrientes, toma cada la causa Corriente y Chaco no puede interceder. Pero si existe alguna forma, le pido al gobernador, le pido a todos, las personas, a todos, por favor, que me ayuden, que no abandonen esta causa, que aparezca Gabriel para que yo pueda despedirme de mi hijo, que su familia se pueda despedir de él, que se haga viral, que compartan. Yo todos los días me cuesta horrores compartir en mi estado, pero lo comparto. Que compartan todo lo que yo publico para que pueda llegar a todos lados y que pueda encontrar a Gabriel.
1: Principalmente a las instituciones que tienen hoy la responsabilidad de hacer los rastrillajes y dar con Gabriel.
0: Sí, exactamente. Agradecidas también a esas personas que están trabajando. Yo no sé ni dónde están trabajando. Yo estoy en mi casa desde el día que me enteré. Estoy en mi casa. Ayer fue la primera vez que pasé otra vez a Corriente. Porque yo no sé dónde están buscando. Si yo no llamo para preguntar, si hay novedad, a mí nadie me informa nada. Imagínense cómo está ahí, como mamá, cómo está ese papá que está del otro lado de la puerta. Cómo están sus hermanos, su abuela. No, todas las personas que tenía Gabriel era amado, muy amado. Y leí comentarios muy tristes que decían que estaba cansado de su familia. Él no estaba cansado de su familia. Él estaba atravesando por algo que no pudo superarlo. No pudo superarlo y es lamentable.
1: Vos me contaste que él, minutos antes de tomar esta decisión, visitó a una pareja. ¿Lo querés contar vos? Te mandó un audio.
0: Sí, él me mandó un audio despidiéndose de mí a las 6:11 de la mañana, cuando a las 5 de la mañana él pasó. La expareja de él vive de una casa a la otra, no divide una casa, una casa. Él estaba con unos amigos tomando, se enojó con estos amigos, no sabe por qué razón, se agarró su moto y ellos empezaron a seguirlo y no pudieron no localizarlo. Cuando ellos le mandan mensaje a Gabriel, él le dice que le deje molestar, que estaba con Diana. Diana es su expareja, ella ya tiene una pareja actual, yo por eso pensé que él ya lo estaba superando. Pero él sí tenía contacto todavía con ella, hay mensaje en Instagram, hay mensaje en sus amigos, saben. La persona donde vivía, que también era acá el Chaco, Simón, era el que le estaba alojando cuando él dio a la baja, porque él después quiso quedar a buscar trabajo en Buenos Aires, pero después se vino. Tenía el Instagram de él en su teléfono y pude ver mensajes con ella. O sea, él se seguía ilusionando con ella. Yo no la culpo a ella, no le culpo a nadie, porque la decisión es de él. Pero él, creo yo, que no pudo superar ese amor por ella. Él no pudo superarlo. Y no es por falta de que la familia no estaba. Le costaba contar eso, a lo mejor, o por orgullo, porque ella ya tiene otra pareja y está viviendo en esa casa. Y él a las 5 de la mañana se fue a su domicilio, entró por la ventana. No sé si ella la abrió, pero el tema es que él entró, porque después el padre le dijo a mi hermano que se vino a despedir y le dijo que nunca más le iba a molestar. Según ellos pensaron que él se viajaba. Pero a mí nunca me dijeron, no se acercaron a decirme nada. Yo estoy diciendo por lo que le dijeron a mi hermano. Solamente eso. Por eso yo no quería entrar mucho en eso, porque
1: Si Gabriel, antes de tomar esta decisión tremenda, se despidió de sus dos
0: amores. Se despidió
1: de sus dos amores, de la mujer y de vos.
0: Pero por mi casa no pasó. Y estaba al lado.
1: Te mandó un audio.
0: Ah, me mandó un audio desesperado que te lo borré, Gustavo, porque me estaba haciendo mal.
1: No.
0: Era llorando, diciéndome, perdón mamá, por no tener la culpa de nada. Te amo, perdón. Y al amigo también le mandó un mensaje. A mí 6:11, 6:15 a él, pidiéndole perdón a este amigo que le siguió, al que le pasó la ubicación real de que estaba en la casa de Diana. Le dijo también que le perdone, que nadie tiene la culpa. También... Perdón.
1: Bueno, aquí la finalidad, Lore, es que Prefectura Naval Argentina no
0: abandone. Que no me abandone.
1: No abandone la búsqueda.
0: Que no abandone la búsqueda. Que piensen, cada mamá que esté escuchando, cada papá, cada familia, que piensen que hay una mamá angustiada, una familia que lo está esperando, un papá que está esperando para despedirlo. Que no me dejen sola, por favor. Que no dejen, porque creo yo que... El día, si me dicen, terminó la búsqueda, no sé cómo voy a hacer para seguir buscándolo, porque voy a seguir buscándolo. Pero por eso el gobierno del Chaco, que me ayude como ciudadana, como empleada, como lo que soy, como persona, como ser humano, que no me deje sola, que no me deje por favor sola, lo necesitamos.
1: Nosotros, Lorena, por parte nuestra como medio de comunicación, invitamos a los demás medios, inclusive se pueden comunicar con nosotros. Nosotros, vos nos permitís que le pasemos tu número de contacto y vos recorras los medios,
0: así
1: tiene,
0: esto
1: tiene más fuerza.
0: Sí.
1: Todos los otros medios que quieran entrevistarla a Lorena, mamá de Gabriel, ningún problema, le pasamos el número por privado y la pueden entrevistar, que esto se haga viral para encontrar a Gabriel.
0: Quiero encontrar a mi hijo, por favor.
1: Y a las instituciones que tienen bajo su responsabilidad, en este caso del otro lado del puente, en la provincia de Corrientes, por favor, que tampoco abandonen esta búsqueda. Nosotros tenemos corresponsal en Corrientes, tenemos contactos en Corrientes y vamos a pasarle toda esta entrevista y esperemos que se replique. Vos, Nico, también te encargás.
2: Sí, me permití hacer una nota para la salida. Sí.
1: Nicolás tiene un programa en Corrientes también ahora, mientras terminas acá, te va a hacer una nota para sus medios en Corrientes. ¿Sí? Lorena, tenés nuestro acompañamiento a partir de ahora y contá con todo lo que nosotros podamos hacer.
0: Gracias, Gustavo. De ya mi número creo que lo van a pasar para que cualquier
1: para
0: información.
1: Medios, quédate tranquilo que nosotros lo hacemos. Quédate tranquilo. Medio que esté interesado se comunica con Alberto Urbano y te pasamos.
0: Una cosa más, gracias a la familia, a los amigos, a los compañeros de trabajo y a todas las personas que se acercaron para ver cómo estamos, la familia. La verdad, no, yo no siento que invaden, nunca piensen que no invaden. Sentimos el acompañamiento y nos hace bien. No dejen solo nunca a nadie que esté pasando por esta situación. Y acompáñenlo hasta lo último, porque nos dan la fuerza y nos sacan un poquito. Porque si lo encontramos solo, yo los 5 minutos que me acuesto y me levanto, es impresionante. Si me quedo sola, yo no quiero estar sola. Tengo miedo a quedarme sola porque tengo esa ganas de salir corriendo a buscar a mi hijo. Y lo que me mantienen ahí, que me hacen fuerte, es mi familia, mis amigos, que están todos los, tengo mensajes, están ahí, entran y salen. Y eso necesito, la gente que me quiera dar a contar algo de Gabriel, algo que hizo en su vida, yo estoy ahí. Me escribió gente de Santiago que no me conoce, pero sí eran colegas de Gabriel en el ejército, y que el nombre de Gabriel fue nombrado en su mesa como una gran persona. Yo sé que mi hijo era esa persona y me hace bien. Y estoy para escucharlo a todos hasta que mi hijo aparezca.
1: Gracias, Lorena. Y contá con nuestro acompañamiento.
0: Gracias.
1: 10:47 minutos en la República Argentina. Pausa, cortita.
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6: 10.000 denuncias por venta de turnos en el Hospital 4 de Junio. La maniobra habría consistido en reservar masivamente citas médicas en la plataforma Turno de Salud para luego ofrecerlas por dinero a través de redes sociales y aplicaciones de mensajería. Los sospechosos fueron identificados y continuarán el proceso en libertad. La principal hipótesis sostiene que hay los involucrados reservan números de turnos cuando están habilitados.
7: Y estaban cobrando entre 10.000 y hasta 30.000 pesos los turnos. Estamos en comunicación con el director de dicho nosocomio del Hospital 4 de Junio, con el doctor Jaime Cheluz. Doctor, muy buenos días. Gustavo Olivera lo saluda.
8: Hola, Gustavo. Muy buenos días. Muy buenos días a la audiencia. Muy feliz Día del Amigo para todos.
7: Muchas gracias. Muy amable, doctor. Bueno, a ver, finalmente se le puso un coto a este negocio ilegal que se llevaba a cabo a través de las redes sociales con turnos respecto a distintas áreas del nosocomio que usted dirige.
8: Así es, Gustavo. Bueno, muchas gracias por ser el brazo informativo de lo que nos está pasando. La verdad que nos tenías loco, era algo que veníamos trabajando hace un montón. El patrón se repetía, Gustavo, justamente como ustedes hacen como intro. Era básicamente gente que sacaba turnos por medio de la plataforma para ofertarlo. Una vez que vendían, conseguían quien los compre, lo que hacían es dar de baja desde la plataforma y ponían el nuevo nombre. Pero bueno, la plataforma, una vez que vos sacás el turno, te da una identificación y te da un código. Cuando llamábamos a los pacientes a consultorio, Gustavo Olivera, Gustavo Olivera no aparecía, aparecía un Gómez Ramón, y él te decía, no, Gustavo es mi primo, él me sacó el turno. ¿Viste? Y así, así nos venía pasando también que se sacaban los turnos y los pacientes no, no venían. En consultorio de oftalmología, que es uno de los que más demanda tiene, a tener en cuenta que no, no copábamos el 50% de los turnos sacados. Tipo, llamábamos 15 pacientes y aparecían 5, aparecían 7. Entonces llamaba la atención, y de ahí que este patrón, como te digo, que se repetía, estábamos estudiándolo, identificábamos, porque nosotros, fuera de los administrativos que tenemos dentro del sistema en estadística, tenemos un superoperador, por así decirlo, donde podíamos identificar quién era el que y de dónde sacaban los turnos. Y era un nombre que se repetía todos los días, y esa persona, varias, son apellidos que se repetían todos los días, sacaba varios turnos en casi todas las especialidades. Entonces era alguien que estaba a la expectativa que nosotros liberemos los turnos, y sacaban turnos, ellos tomaban turnos, ¿viste? ¿Qué decirte? Yo no puedo estar identificando quién de verdad sacaba un turno para venderlo, quién por necesidad, tipo, eso es imposible. Pero sí, nos llevaba tiempo, nos sacaba tiempo, generaba disgusto para el paciente, porque acá el que perdía, el que necesitaba la consulta, ¿no?
7: Sí. Bueno, ahora pregunto, doctor, ¿existiría la posibilidad, porque también ahí es como que van a colisionar la necesidad de ustedes de tener un contralor para que haya, para que sea justo la distribución de los turnos conforme cada especialidad, y también la necesidad del paciente conforme la dolencia que tenga y los tratamientos que necesiten, la reiterancia en el tratamiento, poner algún tipo de límite conforme Gustavo Olivero para oftalmología puede sacar un turno por mes, para tal cosa un turno por mes, cuando va a sacar el segundo turno tiene que ser de manera presencial? No sé, se me ocurre.
8: Lo hay, Gustavo. A ver, la realidad es que es un sistema digitalizado, es un sistema dentro de todo nuevo, es un sistema que toda la gente no se terminó de adaptar ni tampoco lo podemos llegar a conseguir. Hay que tener en cuenta, Gustavo, que no todos nos amigamos a la tecnología con la misma velocidad. Eso es una. Y la otra es que tenés todavía en la población gente que no sabe escribir o leer, o que eventualmente lo sabe pero tiene alteración de la visión, ya que lo hablaste en oftalmología como ejemplo, o que vive en una zona rural y que no tiene acceso a internet o que no tiene acceso a un móvil como para sacar el turno, ¿está? Entonces, la modalidad digital no la pusimos al 100% nunca, justamente para evitar esto, porque siempre va a tener alguien en ventanilla que no logró sacar su turno y para esta semana tiene que tener el control postoperatorio, ponele, y no quiere perder su control. Entonces, se arriesga a no sacar turno en la plataforma o no consiguió turno porque no llegó, y va y busca en la ventanilla. Así que la ventanilla, lo que sería el físico, el sacar un número, nunca lo descartamos nosotros. Siempre dejamos la opción esa justamente por estos pacientes que te estoy contando. A tener en cuenta que el que no llegó y necesita, y bueno, se le atiende por ventanilla, se le acompaña. Tenemos hace muchos meses dos asesores dentro de estadística, que son administrativos, que acompañan a esta población que no sabe, por así decirlo, sacar turno. De todas maneras, hace unos meses ya colocamos una publicidad en unos televisores que están enfrente de estadística, así que vos mientras estás esperando que te llamen, estás mirando un video donde te enseña la publicación cómo sacar turno.
7: Bueno, ahí está. Esperemos que esto también sea un ejemplo correctivo, sea un correctivo para todos aquellos que quieren imitar o que tenían pensado llevar adelante una actividad ilícita a través de algo tan necesario como es la asistencia médica en la salud pública. Doctor, muchísimas gracias, muy amable.
8: Muchas gracias a ustedes, Gustavo. Como siempre, agradecido que nos den una mano con la información.
7: Gracias. Jaime Cheruz, director del Hospital 4 de Junio de Esas Peñas, hablando en exclusiva con la Alerta Urbana con respecto a estos turnos legalmente obtenidos, pero ilegalmente distribuidos.
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7: Danilo, y con él, Nico, vamos a hablar por la causa donde lamentablemente en un taller mecánico perdió la vida una persona, fue asesinada.
2: Sí, señor, hablamos del caso persona. Del mecánico, perdón por pisarle, Gustavo, sí. Y la última vez que pidieron 35 años para la única mujer detenida en este homicidio del caso de este mecánico. Y nos acompaña el doctor Pablo Vianello.
7: Sí, ahí está. ¿Cómo es bots, Gustavo? Sí, activan bots. Bot, ¿qué es contratar los
2: serían
7: bots?
2: Como contratar personas que en teoría están sumando vistas.
7: Que supuestamente están mirando, pero no están mirando, los contratan, ¿no?
2: O puede ser que están mirando, van a saber cómo
7: pero
2: es.
7: Pero vos le pagás para que te miren.
2: En teoría creo no que es funciona así.
7: Está, listo. Doctor Pablo Vianello, muy buenos días. Bueno, ¿Cómo está la causa? 35 años piden de prisión para esta persona.
9: ¿Cómo estás, Gustavo?
7: Tenemos el nombre de la imputada, de la detenida ahí, por favor. Dale, sí.
9: Con respecto a eso, el otro día hice una aclaración en un posteo en mis redes sociales respecto de, porque se habla de 35 años, lo real es que el delito que se le imputa es un homicidio agravado por alevosía, lo cual este tipo de calificación penal prevé el Código Penal solamente una pena y un tipo de pena en expectativa. Al igual que todo el clan Sena, le corresponde la misma pena. Es decir, que en el caso hipotético, y por qué pongo como ejemplo esta causa, porque es una causa en la cual habían tenido un homicidio, en este caso en contexto y toda esta cuestión, entonces un homicidio de ese tipo calificado, en el cual permite una sola pena en expectativa en caso de encontrarse culpable a la persona acusada de este delito, el cual va a tener que transitar por lo que va a ser un juicio por jurado popular, 6 varones, 6 mujeres, que tendrán que decidir si efectivamente esta señora mató con alevosía o si se inclina por alguna otra calificación penal. Si encuentra el jurado popular culpable a esta señora, partamos de la base que la decisión del jurado popular es automáticamente ahí, en el cual ya se va a poder saber que la prisión, en este caso el tipo de condena, la única en expectativa es prisión o reclusión perpetua. Y no son 35 años, sino que la pena en expectativa para lo que es el Código Penal dice que no puede ser más de 50 años. Lo que se habla de 35 años, que de hecho tampoco hay mucha jurisprudencia, porque después de la modificación del Código Penal, dice que a partir de los 35 años de cumplimiento de condena, el condenado puede solicitar la libertad condicional, sí, la cual hasta el momento no hay muchos antecedentes con esto, por lo cual podría llegar a salir a los 35 años o si no, podría llegar a salir a los 50.
7: Sí, estamos hablando de Gilda Valeria Méndez Pic, esa es la persona.
9: Exactamente, por eso el otro día a mí, cuando me hacían una nota, me llamaba mucho la atención y digo yo, cómo en un momento en el cual uno decide hacer o no hacer las cosas, puede cambiar la vida, no solamente para quien agrediste y para toda la familia de armas que hoy está destrozada por el fallecimiento de Sebastián, sino también cómo se autodestruye en la vida, porque esta señora está hoy por enfrentar un juicio en el cual puede
7: el resto de su vida permanecer detenida.
9: Así como duro, así como de esa manera, como lo decís.
7: ¿Cuándo se celebraría el juicio por jurado?
9: Yo creo que esto va a tener el juicio por jurado, para mí va a ser o fin de año o el año que viene, pero este año me parece que ya están todos ocupados. Justamente hay una problemática importante con el juicio por jurado, porque hay tantas causas que hoy van a juicio por jurado en el cual requiere de mucho trabajo, te bloqueas 4 o 5 días de la semana absoluto, tanto para fiscalía como para cámara, ni hablar de los defensores, y ya no hay fechas para este año disponibles.
7: Ya no hay.
9: El año que viene, en la primera mitad del año, seguramente sí va a ser jurado, el juicio por jurado.
7: Bueno, a ver, ya no hay más nada que probar, está todo hecho.
9: Todavía quedan varias pruebas por realizar, en este caso creo que ahora van a haber una pericia sobre unos teléfonos de unos testigos que dicen tener una foto, que son vecinos del lugar, pero aparte de eso también para nosotros fue muy importante las declaraciones testimoniales que se fueron dando a lo largo de la investigación. También pude tomar acceso al informe, en este caso del licenciado Miskinich, que es el informe de cuál demuestra que es lo que nosotros necesitábamos ver, cómo había quedado el cuerpo y cómo había sido el hecho posterior al fallecimiento de, en este caso, de Sebastián, lo cual para mí me confirma en absoluto la participación directa de esta persona. ¿Por qué? Porque a mí me llamó mucho la atención uno de los testigos cuando vino y dijo que en este caso el hijo de la señora le había dicho: por una factura lo mataste. Se lo dijo enfrente de varios testigos. Estos testigos depusieron eso, que creo que ya lo habrán visto, sí, porque inclusive sí. Los mismos testigos habían hablado antes de esto, pero porque obviamente era una situación que a ellos les llamaba muchísimo la atención. ¿Y por qué? Porque los antecedentes de violencia de esta señora eran muy conocidos. De hecho, hace 4 o 5 meses atrás, ella con su hijo, justamente hay videos en los cuales había reducido a un ladrón dentro o alrededor de sus casas, y me acuerdo que, por lo que me contaron en fiscalía, había atado de pie y mano y lo habían arrastrado con el vehículo, con lo cual si vos, yo te cuento esto, vos me decís, esto es un cártel mexicano, narcotraficante colombiano. No, una señora de acá de Resistencia. Entonces, es como que raro, Gustavo.
1: Está. Doctor Leonelo, muchas gracias.
9: Gracias a usted.
1: Muy amable. Esperemos que tenga justicia esta persona que lamentablemente falleció. 12-10 minutos en la...
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